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6 de la mañana, 7 minutos, son las 6 de la mañana ya con 7. ¿Qué tal, amigos? Al inglés, Chubalajnache, Meinayan, Guayajepanalei, Yachtamasilei, Kunan, Tutangmanta. Hoy día estamos día viernes 19 de junio. 19 de junio, año de la esperanza y el fortalecimiento de la democracia. ¿Cómo están mis hermanos en el distrito de Akira, Mara, Tambobamba, Cotabamba, Coyurqui, Chalhuahuacho? Hermosos distritos que conforman esta bonita provincia de Cotabamba. De hecho, en Akira ya estamos a través de los 103.9 FM Radio Marcansaya. En el distrito de Mara a través de los 107.1 FM Radio Marcansaya. En la ciudad de Tambobamba 96.7. En el distrito de Cotabamba 94.7. En la ciudad de Lima 98.9. Recuerden la página web www.marcansaya.com y también a través de las redes sociales como Radio TV Marcansaya Cotabambas. Ya usted tiene de conocimiento para que nos pueda seguir todos los días de 6 a 7 de la mañana y compartir el programa, hacer sus comentarios y todo lo concernente en el programa, ¿no?, informativo de vuestra emisora Radio Marcansaya. Exactamente 6 de la mañana con 9 minutos. 6 de la mañana, 9 minutos. Inmediatamente vamos a refrescar la memoria. ¿Qué pasó un día como hoy, 19 de junio?

0: 6:10, son las 6:10, dando la bienvenida a ustedes, mis estimados hermanos. Vamos a refrescar la memoria en esta hora de la mañana, como de costumbre a través del programa Richari Cotabambas. ¿Qué pasó un día como hoy? Nos remontamos en el año 1554, un día como hoy, 19 de junio. El primer arzobispo del país, el español Fray Jerónimo de Loaiza y González, coloca la primera piedra del Templo San Agustín en la ciudad de Lima, primeros cimientos de la religión católica en América Latina. Eso pasó un día como hoy, 19 de junio de aquel año 1554. De la misma manera nos remontamos al año 1827, un día como hoy, 19 de junio, José de la Mar y Cortázar es elegido presidente del Perú por el Congreso Constituyente. La Mar comienza su segundo mandato. No tiene buenas relaciones con la Gran Colombia de Simón Bolívar, llegando a invadir territorios que en la actualidad pertenecen a Ecuador, derrocado por un golpe
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0: por el general Agustín Gamarra en el año 1829, siendo apresado y desterrado a Costa Rica, donde fallece el 11 de octubre de aquel año 1830. Eso nos recuerda también la historia hoy día 19 de junio. De la misma manera nos vamos al año 1834, un día como hoy 19 de junio, el presidente José Luis José de Orbegoso promulga la cuarta constitución del Perú. Esta constitución tiene carácter liberal y es una reproducción exacta a la anterior constituyente del Perú de aquel año 1828. Igualmente nos vamos al año 1986. Un día como hoy, 19 de junio, reclusos senderistas del Lurigancho, El Frontón y Santa Bárbara se amotinan y toman varios rehenes. Los levantamientos dejaron a más de 250 personas muertas. Versiones que indicaban existencia de ajusticiamientos extrajudiciales. Se le denominó la matanza de los penales. Eso pasó un día como hoy, 19 de junio. De la misma manera, nos remontamos en el año 1998. Se firma en Cusco el contrato de transferencia de telefónico
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0: de Aguascalientes, Machu Picchu, al Consorcio de Perú Operadores de Turismo, ganador de la licitación convocada por su construcción. Eso también nos recuerda hoy día, 19 de junio. Y por último, nos vamos al año 2009. Un día como hoy, 19 de junio, en Washington, Estados Unidos, muere el abogado Alberto Andrade Carmona, exalcalde de Lima entre los años 1996-2002. También congresista de la República, candidato presidencial, líder del partido Somos Perú. Bueno, notas importantes como para poder refrescar la memoria a través de tu programa Richari Cotabambas, a través de nuestra emisora Radio Marcansaya. Como siempre, como todas las mañanas, 6:00 a.m, ingresamos a vuestros hogares y gracias
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0: Todos los días.
1: Pues gracias
0: por acompañarnos
1: y 15.
0: Por acompañarse también, de hecho. Bien. 6:14, damos la bienvenida a todos y a todas, a todos nuestros hermanos, nuestros Yactamasis, nuestros Huasimasis, por donde quiera que nos encontremos, como todas las mañanas. Un abrazo para nuestro hermano Reinaldo Josco Alfaro, como siempre desde Milano, Italia, levantando la manito. Muchas gracias a Giley, nuestro hermano Antonio Flores, nuestro Aiki, profesor Rogelio Chagua, Gracias también por compartir con nosotros, profesor William Sipoucar, desde Tambobamba, Freddy Guamaní, desde la ciudad blanca de Arequipa, nuestro querido hermano el ingeniero Miguel Huaraca, que también está en sintonía. Gracias Roberto, mi hermano, gracias Antonio, gracias Angelia y Jesús, como siempre desde Chuquibambilla, Martita desde Huaquirca, la provincia de Antabamba. Bueno, nuestros hermanos que siempre nos acompañan todos los días, y gracias por ustedes, nosotros vamos todos los días. 6 de la mañana, 15 minutos, y ahora sí nos vamos con las informaciones de la mañana. El día de ayer hemos tocado puntos muy importantes de invitaciones, por supuesto. En el distrito de Mar hemos estado en la primera hora convocando a toda la juventud, a todos nuestros hermanos y hermanas, principalmente del campo, ¿no? A este tercer festival de papas nativas que se lleva a cabo el día 24 de junio. Así que ya cordialmente invitados todos y todas, ya vamos a estar presentes ahí con nuestros hermanos del distrito de Mara el día 24. Claro que sí, desde tempranas horas de la mañana, exactamente a las 9 de la mañana, arranca los concursos y toda la programación convocado y de hecho promovido también por la Municipalidad Distrital de Mara. Un abrazo a la distancia. Y de la misma manera, el día de ayer también ya empezó, ¿no? Ya se hizo el inicio de la feria agropecuaria en nuestro distrito de Akira. Ya esto con aras de celebrar los 169 aniversarios de su creación política. El día de ayer 18, hoy día 19, mañana 20. Son los tres días convocados para la feria agropecuaria gastronómica artesanal de nuestro distrito de Akira 2026, por supuesto. Así que seguramente el día de hoy muchos de nuestros hermanos aquireños seguramente están ahí al tanto todo lo que pasa en esta feria agropecuaria en el distrito de Akira. Y me parece que el día de hoy es la presentación también de artistas, o es mañana, a ver si por ahí me confirman.
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0: Así que ahí estaremos al tanto. Gracias también por acompañarnos a través de los 103.9 FM Radio Marcansay en el distrito de Akira. Un abrazo. Muy bien. Un bonito día para ustedes. Y ahora sí, vamos a ir con las informaciones. Y queremos tocar un puntito muy importante el día de hoy. Y se trata de alimentos que día a día nosotros consumimos. Por ejemplo, verduras, frutas. Todo alimento, ¿no? Así es. Proteínas, por ejemplo, vitaminas, a través de qué alimentos, ¿no? Obtiene nuestro cuerpo. O sea, de ello vamos a hablar, pero que también en cuanto se refiere a las verduras, a las frutas, cómo están producidos, que realmente qué beneficios nos dan o qué daños también nos pueden causar. Yo creo que es importante también tocar estos asuntos, estos puntos, y también poner en alerta a nuestra población, ¿no? Que estemos al tanto de todo. Antes de empezar el programa, les voy a compartir un fragmento de un pequeño video que tengo sobre unas evidencias que también circulan a través de las redes sociales. Ustedes también pueden encontrar y pueden compartir con nuestros hermanos y hermanas a nivel de nuestro, ¿no?, de nuestros contactos que tenemos en realidad. Así que vamos a inmediatamente con esto de este pequeño fragmento de un video que tenemos para compartir con nuestros amados radioescuchas que nos acompañan en esta hora de la mañana. Los comparto y luego vamos a...
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2: Gran reportaje preparado por un canal internacional europeo sobre los resultados de los monitoreos ciudadanos que se viene realizando en el Perú sobre el alto contenido de agroquímicos en los alimentos que estamos consumiendo. Mientras esto ha llamado la atención del mundo, en el Perú nuestras autoridades no hacen nada para resolver esto. Miren este reportaje.
3: Europa ya no quiere pesticidas, pero eso no le impide exportarlos a los países emergentes.
4: C'est ce double standard entre des citoyens de première zone qui seraient les Européens et des citoyens de seconde zone qui seraient les citoyens où on peut exporter ces produits.
3: Umundi, en asociación con otras 5 ONGs, denuncia el papel de Bélgica y otros países en la exportación de pesticidas prohibidos en Europa. Tres de los cuatro gigantes del sector están presentes en Bélgica. Syngenta, líder mundial, es propiedad de un conglomerado chino seguido de Bayer y BASF, que pertenecen en parte a fondos de inversión privados estadounidenses. Entre 2013 y 2021, Bélgica, cuya industria química es uno de sus buques insignia, exportó casi 63.000 toneladas de pesticidas a 70 países. Para calibrar sus consecuencias, fuimos al Perú a investigar. La región de Lima es uno de los pulmones agrícolas del país. Los valles andinos abastecen de frutas y verduras a los 12 millones de habitantes de la ciudad. Al conducir por las zonas agrícolas, las mismas escenas desconcertantes se repiten casi y en todas partes. Esta mañana, un agricultor está llenando un barril con una serie de productos filosanitarios, entre ellos el Marcansaya. Un
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3: Por su color azul. Ha preparado la mezcla con agua del río cercano que ha contaminado durante el proceso. Luego, sin ningún equipo de protección, va y rocía su cóctel sobre un cultivo de cebollitas chinas. Otro día, un equipo de 8 jóvenes sin guantes, máscaras ni gafas y enganchados a pulverizadores de gasolina, rocían pesticidas en un campo de coles. Cuando se cruzan, la nube química los envuelve por completo. Tanto si los agricultores cultivan ellos mismos sus parcelas, como si las alquilan a inversores en cultivos comerciales, todos se han convertido a la agricultura intensiva, dopados con pesticidas y fertilizantes sintéticos. El objetivo es maximizar los rendimientos al mejor precio posible.
0: Seis de la mañana con 22 minutos. Esta es la nota. De esto vamos a hablar el día de hoy.
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0: 6
5: y 22.
0: Sociales, distritales. Pues poco o nada hacen contra esto. Poco o nada nos puedan de repente orientar al usuario, al consumidor que... Normalmente a nosotros, ¿no? Por ejemplo, los nutricionistas o los especialistas en salud, ¿no?, nos recomiendan que deben consumir verduras, deben consumir frutas, deben consumir, bueno, carbohidratos, vitaminas y todo ello. ¿Y a través de qué se encuentra todo esto? De hecho, por ejemplo, carbohidratos en carnes, huevos y todo ello, ¿no? O harinas, por ejemplo, sin tomar en cuenta en realidad... ¿no? Cuánto daño también nosotros mismos nos causamos sin saber de estos agroquímicos que tanto daño causan en el país. Principalmente nosotros allá en nuestra provincia de Cotabambas vamos pues a lo fácil, ¿no?, a lo rápido, a lo práctico. Vamos a esos carritos que traen verduras, frutas de las ciudades como Arequipa, Cusco, Lima, bueno, de otras regiones también en sí, ¿no? Ahí estamos, al tanto. Entonces, no nos preocupamos en realidad cómo están realmente, ¿no?, sembrados, cultivados esos productos. Hablamos de verduras, hablamos de frutas. Pues les voy a ir compartiendo algunos fragmentos que tengo por aquí y realmente cuánto daño nos causa. Recalco, alguna vez un hermano nuestro aquireño nos había comentado, un día vamos a hablar largo y tendido sobre estos temas, y la verdad casi pasaron como medio año, un poco más. No nos hemos preocupado, quedó ahí, pero alguien el día de ayer me hace recordar, a raíz de que hubo un comentario sobre papas nativas, sobre que nosotros en las provincias, al menos en nuestra provincia de Cotabambas, mantenemos todavía esa costumbre ancestral de usar el guano natural de oveja, ¿no?
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0: A raíz de ese comentario he podido recibir algunos comentarios ya internas después del programa. Normalmente me llegan en realidad comentarios después del programa o por interno. y ustedes lo tienen el número ahí, el 9210-2129-3, para que también de esto podamos comentar. De repente podemos alterar, podemos exagerar, o podemos de repente obviar, olvidarnos algo, ¿no? Puede que nos pase, pero yo creo que para eso están nuestros amables radioescuchas que nos acompañan, y ustedes tienen la razón, siempre son nuestros invitados de todos los días. Así que hoy día vamos a hablar un poquito sobre este asunto preocupante en realidad. Y no solamente en las verduras, en las frutas, en la carne, en todo tipo de alimentos. Esto está en todo, ¿no? Lo artificial hoy en día es de moda, pues. Con esto de artificiales, hoy en día, pues, la papa produce, pero en abundancia, en cantidad, en el tamaño, incluso los más grandes. Pero todo esto es artificial. ¿Y cuánto daño nos causa a la humanidad? No hay nuestra sociedad. Y de eso, nadie de nuestras autoridades se preocupa, nadie nos orienta, ¿no? Nadie nos dice que esto está bien, que esto está mal, que no, ¿cuál debes consumir? Bueno, en realidad, todo esto simplemente pasa por alto. Y empezando desde desde el gobierno nacional, regionales, recalco, provincial, distritales. Nadie se preocupa en ello. Nadie se preocupa. Muy bien. El uso excesivo o indebido de agroquímicos definitivamente causan daños graves en nuestro medio ambiente, en la salud humana, en la economía también, por supuesto. A ver, ¿de qué forma?
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0: Porque si con esto se gana plata, pues en la economía nos afecta, en la salud, pues, ¿no? Cuando nosotros nos ponemos, nos enfermamos, lo primero que necesitamos es economía para poder llegar a un hospital, a una clínica, porque si no tienes plata, simplemente te mueres, ¿no? Y a causa de estos químicos artificiales o agroquímicos normalmente conocidos, pues a veces también nuestra salud, nosotros mismos nos deterioramos, nos causamos tanto daño en realidad. De eso es lo que estamos justamente comentando y vamos a comentar durante el programa, y los invito a que también ustedes nos puedan acompañar, nos puedan comentar, nos puedan orientar, reorientar, os recalco, ¿no? Porque si de repente algo se nos va, algo exageramos, algo alteramos, algo nos olvidamos, algo se nos va, yo creo que para eso están ustedes. Así que mis estimados hermanos, aquí vamos. A ver, en la salud humana, ¿de qué manera nos afecta? Por ejemplo, envenenamientos agudos. Esto es a largo tiempo. Esto no pues afecta de la noche a la mañana, salvo que de repente ya estamos deteriorados, ya estamos con enfermedades de hace tiempo. Podría ser, ¿no? De la noche a la mañana, pero así normalmente no es. Esto es a largo plazo. Por ejemplo, podemos sentir dolor de cabeza y muchas veces decimos, me duele la cabeza, ¿y por qué será, no? Si hoy día he comido ensalada de fruta, hoy día he comido ensalada de verduras y me duele la cabeza, ¿no? Hasta náuseas, vómitos, mareos, convulsiones,
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0: hasta muerte. Y lamentablemente decimos, si he comido algo sano, algo, estoy comiendo todas las recomendaciones de los nutricionistas, de los especialistas en salud, ¿por qué esto está pasando? Pero lamentablemente pues no nos hemos orientado, no nos hemos dado cuenta de que en estos alimentos recomendados por los grandes profesionales está el veneno, ¿no? Los agroquímicos que estamos hablando justamente. Mis estimados hermanos, eso es en realidad que preocupa a nuestra sociedad, a todos, no a unos cuantos, a todos en general. Recalco de esto, nuestros gobernantes, tanto nacionales, regionales, provinciales, no nos orientan, no nos dicen nada, ¿no? Para ellos normal, con tal que haya movimiento económico y listo, se acabó. ¿Qué importa salud del hombre del campo, en este caso de nosotros?
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0: Efectos crónicos 6 a largo plazo, recalco,
5: y 30
0: causan cáncer, daños en el sistema nervioso, en el sistema respiratorio, en el sistema reproductivo hormonal incluso. También afectan el desarrollo infantil. Mira cuánto daño nos causan y nosotros ni cuenta nos hemos dado. ¿No? Seguimos con las indicaciones, recalco, de los profesionales. Pues ellos nos recomiendan que usted debe comer bastante fruta, deben comer bastantes verduras, deben comer bueno carbohidrato, todo ello, ¿no? Todo ello. Obviamente nosotros, pues vamos, ¿no? Seguimos. Igualmente, a ver, en el sueño, por ejemplo, ¿no? Para personas que somos de repente algo ya mayorcitos, por decir, la reducción de horas de sueño, ¿no? Horas de descanso, no te da sueño, simplemente te despiertas a cada nada o a cada rato, ¿no? Igualmente la reducción de fertilidad natural. Estos microorganismos son benignos en realidad. Matan todo. Bueno, son las causas que realmente nos preocupan y debemos de tomar en cuenta, y nuestras autoridades, recalco, y el pueblo en conjunto en sí, debemos de tomar en cuenta esto. A ver hasta qué punto si podemos seguir con ello, ¿no? Consumiendo, haciendo caso, de repente, recalco, a los profesionales, especialistas. Pero si no lo hacemos también, ¿qué pasa, no? Bueno, vamos a ir con la parte indicativa por acá. Dice, ¿no? Reducen la fertilidad natural al matar microorganismos benéficos, lombrices, materias orgánicas, provocan, a ver, acidificación, compactación y pérdida de estructura.
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0: Productiva en el tiempo, con el tiempo. Esto es el daño que causa también estos fertilizantes en el suelo, en la tierra. Por eso hoy en día, por ejemplo, no, en nuestra provincia decimos, esta chacra ya no me produce como antes. Antes daba buena papa con guano natural. Pero si ahora pones con guano natural, con abono natural, esta chacra ya no produce pues como antes, lamentablemente, porque ya se ha acostumbrado a estos fertilizantes, ¿no?, que usamos. Así que el suelo ya está dañado y ahí están las, ¿no?, las consecuencias. Por ejemplo, en el agua. ¿Qué pasa en el agua? Filtran a través del agua, por más que sean subterráneos o arrastres por kilómetros, por lluvias, ¿no? Lo llevan a varios kilómetros e incluso se concentran en los lagos, contaminando fuentes de aguas potables. Dañan la fauna acuática. ¿Cuántas veces nosotros vemos, ¿no?, truchas muertas, por ejemplo, en los ríos encontramos? ¿Y qué pasó? Lo han envenenado. Pero también existe eso, no vamos a dejar de lado. Pero los causantes son estos. Matan peces, rompen el equilibrio de ecosistemas, en realidad. Eso también pasa con el agua, igual que en el suelo, ¿no? En la biodiversidad, eliminan insectos, abejas, mariposas, aves, otros animales que no son objeto de repente de defensa, ¿no?, contra estos agroquímicos artificiales en realidad. Bueno, son pues las causas
1: Marca que Saya
0: hacen en nuestra sociedad. Por ejemplo, en el

0: salud pública, justamente hace un momento decía, cuando nos enfermamos, sí o sí, tenemos que ir a un centro de salud, tenemos que ir a un hospital, a una clínica, y ahí no vas sin, no puedes ir sin plata. Si no tienes plata, simplemente te mueres, ¿no? Pues todo esto son los causales de estos agroquímicos que lamentablemente hoy en día, pues todo el mundo lo usa, todo el mundo lo tiene. ¿Quién no, no? Hoy en día en nuestra provincia, en nuestros pueblos, usan estos agroquímicos. Tengo que fumigar mi papa, tengo que fumigar mi chacra. Pero lamentablemente no nos damos cuenta qué daños nos causan estos. Vamos a ir a otro fragmento que también tengo por aquí. A ver, de repente buscando ya soluciones, a ver qué podemos encontrar, ¿no? Aquí los tengo, les comparto.
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0: Para que también sigamos analizando.
2: Toda una población ingiere alimentos tratados con pesticidas. Este gigantesco mercado mayorista de Lima alberga cientos de puestos de venta. Pasear por los puestos y darse cuenta de que la mayor parte de lo que allí se vende está impregnado de sustancias activas es una experiencia impactante. En parte gracias a Jaime Delgado, abogado especializado en derecho público y política sanitaria, muy implicado en la protección de los consumidores. El inicio, un estudio reciente de 84 muestras de frutas y verduras vendidas en Lima. Los resultados son escalofriantes. Más del 50% de los productos analizados contenían niveles muy elevados de pesticidas. El caso más grave fue el del apio. Se detectaron 8 sustancias diferentes, con concentraciones un 25.000% superiores al límite máximo permitido por las normas sanitarias.
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3: la hora.
4: Supera los límites máximos de agroquímicos
5: y 37.
4: No apto para el consumo humano. Cáncer al estómago, al colon, están subiendo terriblemente. Entonces, ya es hora de actuar.
2: Esta alarmante situación plantea la cuestión de cómo proteger a los agricultores y consumidores. La industria agroquímica invoca el convenio de Rotterdam y pide que los países importadores reciban el apoyo necesario para aplicarlo. Este convenio estipula que la importación de pesticidas peligrosos debe contar con el consentimiento de estos países. Pero, ¿qué valor tiene el consentimiento?
0: Bueno, es un fragmento que los comparto con ustedes para poder entender un poco más. Por ejemplo, en las grandes ciudades como Lima, ¿no? Como Lima, Arequipa, Cusco. Este análisis se hizo justamente en el mercado mayorista de Santa Anita. De allí se hace este fragmento de video que estamos compartiendo con ustedes para el conocimiento de todos y todas de que realmente cómo podemos darnos cuenta, y para esto existen en realidad incluso instituciones que defienden la salud, pero sin embargo, pues, en la actualidad casi nada se ve, lamentablemente, ¿no? Casi nada se ve. Bueno, son cosas que realmente preocupan. Y ahora sí, es cuando son exactamente 6:00 a.m. ya con 38 minutos, les voy a compartir otro fragmento de solución. A ver, ¿cuál sería la solución para este problema? ¿De qué forma nosotros podríamos solucionar este asunto preocupante en nuestra, ¿no? En realidad a nivel nacional, pero en este caso nosotros hablamos de nuestra provincia de Cotabambas. ¿Cuál sería la solución? Yo creo que también debemos de tomar muy en cuenta, por ejemplo, ¿no? Comer frutas, pero bastará de repente para consumir con una buena lavada. De repente agregando algunos, no sé qué cosas más podemos, agua abundante podría ser, de repente, o las verduras, por ejemplo, con solo lavar podremos quitarlo todo ese, ¿no? Ese veneno que tiene, de hecho están en el exterior, ¿no? Envenenado en realidad todo. Yo creo que esto es un poco difícil. Así que hay un pequeño fragmento que tengo también por acá. Como para
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0: Guiar y orientarnos de qué forma podemos solucionar este problema. lo tengo.
5: Químicos de las frutas y verduras.

0: ya que el último monitoreo ciudadano da cuenta que casi el 50% de los alimentos que estamos consumiendo todos los días están llenos de agroquímicos y eso realmente nos está matando. A ver, veamos. ¿Lavando los productos se puede resolver el problema? Sí, hay que lavar los productos, por supuesto que sí, pero esto no va a sacar la carga de agroquímicos que están dentro. Otros dicen, hay que utilizar lejía, un recipiente con agua, unas gotitas de lejía, y esto va a matar las bacterias, todos los cuerpos orgánicos. Por cierto, es necesario hacerlo, pero eso no va a eliminar los agroquímicos. Otros hablan sobre el bicarbonato. Hay que hacer un enjuague de las frutas y verduras, un recipiente con agua y bicarbonato. Hay que hacerlo, sí, va a limpiar las superficies, pero no el interior. Entonces, ¿qué hacemos frente a esto? A ver, algunas recomendaciones. Primero, si es que usted tiene dudas sobre la procedencia orgánica de los productos o de las buenas prácticas de cultivo, hay que pelar el producto. Si es una manzanita, la pelamos. Estamos sacrificando, ¿verdad?, parte del producto porque es fibra, pero por lo menos estamos sacándole una carga de agroquímicos que está en el exterior. El tomate también, si podemos pelarlo, es mejor. El durazno, todo lo que podamos pelar, si no tenemos certeza de que el producto es bueno, es inocuo, hay que pelarlo. Pero hay cosas que no podemos pelar. La lechuga no podemos pelar, la cebollita china no podemos pelar, el apio no podemos pelar. Unos dicen, pero hay que cocinar el producto porque cuando el apio entra ya a la olla y hacemos hervir la sopa, se elimina el agroquímico. No
1: Marca
0: se elimina el
1: Saya.
0: agroquímico, lamentablemente. Entonces, a ver, ¿qué cosas podemos hacer? En primer lugar, exigir a nuestras autoridades que hagan su trabajo. La ley establece que si un producto supera los límites máximos de agroquímicos, no es apto para el consumo. No deberían estar en el mercado, pero nadie controla. Exigimos entonces a los alcaldes, al SENASA, a todas las autoridades que tengan que ver con esto para garantizar la salud y la vida de las personas. Mientras tanto, algunas recomendaciones. Si puedes comprar en una feria orgánica, hay que hacerlo. Si podemos sembrar nuestros productos en casa, fantástico. Mire, yo tengo mis lechugas aquí. Fantásticas, en maceta. Nosotros solo consumimos lechuga orgánica producida por nosotros mismos. Miren los tomates, cómo dan como racimos de uva. En maceta, ¿no? Y aquí tenemos también perejil, apio, que lo podemos sembrar en casa. Pero claro, no todos van a poder hacer esto. Por eso tenemos que exigir que nuestras autoridades cumplan su trabajo, señores. No nos pueden estar matando con tanto agroquímico todos los días. Se puede eliminar los agroquímicos de las frutas y verduras, ya que el último monitoreo ciudadano da
1: Bien,
0: cuenta que casi
1: señores, algunas recomendaciones
0: estamos
1: en
0: sacando
1: realidad de
0: carga de
1: este
0: agroquímicos que están
1: profesional,
0: dentro. Y
1: abogado,
0: eso
1: defensor
0: estamos
1: de salud
0: sacando. A ver, veamos. Lavando los
1: en el
0: productos se
1: Perú.
0: puede resolver el
1: Bueno,
0: problema. Hay que
1: decíamos hace un
0: lavar los
1: momento,
0: productos.
1: pues lamentablemente
0: Sí,
1: nosotros
0: pero esto no va a sacar
1: no
0: la carga de
1: nos
0: agroquímicos
1: hemos
0: que están
1: de
0: dentro.
1: repente,
0: Otros dicen,
1: o
0: hay
1: no
0: que
1: nos damos
0: lavar
1: un
0: la lejía.
1: tiempito de repente
0: Lejía. Donde ponemos
1: de
0: lejía,
1: poder sembrar nuestros
0: lejía.
1: propios.
0: Y esto va a matar las
1: Marca
0: bacterias en nuestras propias
1: Saya.
0: huertas, en este caso, por ejemplo, para poder sembrar verduras. Verduras principalmente, ¿no? Me acuerdo yo en aquellas épocas, tiempos pasados, cada uno de nuestros hermanos, hermanas, ¿no? En nuestra provincia, por ejemplo, tenían sus propias huertas. Hoy en día casi ya no se ve, no sé a qué se debe. Por eso decía hace un momento, creo que nos hemos acostumbrado pues a lo práctico, a lo fácil, a lo rápido. Ya no queremos perder tiempo en esto. Pero, ¿cuánto daño nos causamos nosotros mismos? De repente, por no darnos un tiempo, un fin de semana, una vez a la semana, de repente, y aunque tengamos trabajos, ¿no? Estables de lunes y viernes, pero sábados y domingos creo que nos podríamos dedicar a nuestra huerta, ¿no? Podríamos sembrar ahí nuestra lechuga, nuestra cebolla, nuestro col, bueno, tantas verduras que ahí produce en nuestra provincia. Todo. En vez de estar ¿no? Pues alimentando a estos negociantes
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0: que en realidad, en
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0: vez
1: te
0: de
1: informamos la
0: darnos la
1: hora.
0: facilidad, nos están dando la facilidad de
1: 6
0: muerte
1: y
0: a largo
1: 45.
0: plazo. Unos dicen, pero hay
1: Por
0: que
1: ello,
0: cocinar el
1: la
0: producto.
1: recomendación del
0: Cuando
1: doctor
0: el
1: está
0: apio
1: bien
0: entra
1: claro.
0: ya a la olla y hacemos hervir la sopa,
1: Contundente, además.
0: se elimina
1: No, en defensa de salud de todos y todas en nuestro querido Perú. Y hablamos principalmente de nuestra provincia de Cotabambas. La verdad, hay que hacer caso a estas indicaciones, estas orientaciones, y también exigir a nuestras autoridades a que hagan algo en realidad. Empezando de nuestros alcaldes distritales, provincial, regional, nacional, hay leyes para esto. Pero ¿por qué no lo hacen en defensa del consumidor? Lamentablemente, no lo vemos, no se ve. Así que, mis estimados hermanos, la recomendación, la solución está, por ejemplo, y los que estamos en las ciudades, ¿no? De hecho, nosotros no tenemos chacras grandes, así que no podremos sembrar nuestra, ¿no?, nuestras verduras, no podremos sembrar nuestro tomate, así como enseña ahí.
0: Y aquí tenemos también perejil.
1: Pero hay una práctica que ya está en realidad en las grandes ciudades, hidroponía. No sé si ustedes alguna vez han escuchado, ¿no?, que se siembra solo con agua en espacios reducidos. Puedes sembrar todo tu tipo de verduras, ¿no?, en hidroponía, poniendo esa práctica. Eso para los que viven en las ciudades, pero para los que están en nuestra provincia, que tenemos terrenos botados, abandonados ahí para hacer chacra, para poder hacer nuestras huertas, pues hagámoslo. Yo creo que esa es la mejor solución, y practiquemos con guano natural, ya nada de artificial, porque lamentablemente acaban de ustedes escuchar, y claro, contundente, de qué forma nos hace daño este problema, ¿no?, estos agroquímicos. Son las recomendaciones a través de nuestra emisora Radio Marcancel, el programa Richard y Cotabambas, para nuestros hermanos del campo principalmente. Así que ojalá pongamos en práctica y empecemos pues a sembrar nuestro propio alimento, en realidad, todo con guano natural, ¿no? Todo con guano natural. Es cuestión de preparar ¿no?, la tierra, acostumbrarlo, así como lo hacían más antes nuestros antepasados.
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1: Día, pues, en realidad ya no hay ovejas. Ovejas es el que produce más guano, ¿no? Pero el ganado igual, las vacas también. Así que habrá que concentrarlo, habrá que juntarlo todo el año, si es posible, ¿no?, para la temporada. No nos queda otra. De esta manera nos vamos a cuidar. Y en cuestión de frutas, por ejemplo, en las chacras, en la parte baja, la parte interna, cada pueblo tenemos, ¿no?, nuestros vallecitos. Ahí de repente podemos sembrar nuestros duraznos, nuestras tunas, nuestras manzanas. Y a uno que otro que compremos, pues, ¿no?, para los que llevan de las ciudades. También nos vamos a cuidar de esa manera, nuestra salud. No queda otra, señores. No queda otra. Son cosas que realmente a veces nosotros lo hacemos pasar por alto y cada día nosotros solos nos envenenamos, ¿no? Solos nos estamos envenenándonos. Bien, vamos para cerrar el programa, ya les voy a dejar completo este fragmento del pequeño video que tengo, que en realidad quiero compartir con ustedes, y también ustedes ojalá entiendan y pongan en práctica lo más importante de todo.
0: Eliminar los agroquímicos de las frutas y verduras, ya que el último monitoreo ciudadano da cuenta que casi el 50% de los alimentos que estamos consumiendo todos los días están llenos de agroquímicos, y eso realmente nos está matando. A ver, veamos. ¿Lavando los productos se puede resolver el problema? Sí, hay que lavar los productos, por supuesto que sí. Pero esto no va a sacar la carga de agroquímicos que están dentro. Otros dicen, hay que utilizar lejía, un recipiente con agua, unas gotitas de lejía, y esto va a matar las bacterias, todos los cuerpos orgánicos. Por cierto, es necesario hacerlo, pero eso no va a eliminar los agroquímicos. Otros hablan sobre el bicarbonato. Hay que hacer un enjuague de las en un recipiente con agua y bicarbonato. Hay que hacerlo, sí, va a limpiar las superficies, pero no el interior. Entonces, ¿qué hacemos frente a esto? A ver, algunas recomendaciones. Primero, si es que usted tiene dudas sobre la procedencia orgánica de los productos o de las buenas prácticas de cultivo, hay que pelar el producto. Si es una manzanita, la pelamos. Estamos sacrificando, ¿verdad?, parte del producto, porque es fibra. pero por lo menos estamos sacándole una carga de agroquímicos que está en el exterior. El tomate también, si podemos pelarlo es mejor. El durazno, todo lo que podamos pelar, si no tenemos certeza de que el producto es bueno, es inocuo, hay que pelarlo. Pero hay cosas que no podemos pelar. La lechuga no podemos pelar, la cebollita china no podemos pelar, el apio no podemos pelar. Unos dicen, pero hay que cocinar el producto, porque cuando el apio entra ya a la olla y hacemos hervir la sopa, se elimina el agroquímico. No se elimina el agroquímico, lamentablemente. Entonces, a ver, ¿qué cosas podemos hacer? En primer lugar, exigir a nuestras autoridades que hagan su trabajo. La ley establece que si un producto supera los límites máximos de agroquímicos, no es apto para el consumo, no deberían estar en el mercado, pero nadie controla. Exigimos entonces a los alcaldes, al SENASA, a todas las autoridades que tengan que ver con esto para garantizar la salud y la vida de las personas. Mientras tanto, algunas recomendaciones. Si puedes comprar en una feria orgánica, hay que hacerlo. Si podemos sembrar nuestros productos en casa, fantástico. Mire, yo tengo mis
2: lechugas
0: fantásticas en maceta. Nosotros solo consumimos lechuga orgánica producida por nosotros mismos. Miren los tomates, cómo dan como racimos de uva, en maceta, ¿no? Y aquí tenemos también perejil, apio, que lo podemos sembrar en casa. Pero, claro, no todos van a poder hacer esto. Por eso tenemos que exigir que nuestras autoridades cumplan su trabajo, señores. No nos pueden estar matando con tanto agroquímico todos los días. ¿Se puede eliminar los agroquímicos de la...
1: Ya, señores, exactamente son las 6 de la mañana ya con 51 minutos. De esta manera, hemos podido compartir este programa y dando, de hecho, una orientación... igualmente también una reflexión a todos nuestros hermanos, hermanas, que día a día pues consumimos. ¿Quién no consume verduras? ¿Quién no consume frutas? ¿Quién no consume carbohidratos? Bueno, todo tipo de alimentos en realidad, según
2: en Radio Marcanzaya te informamos la hora. 6:52.
1: Bastante fruta, tienen que consumir, bueno, todo, alimentos balanceados para que uno esté pues, ¿no? Bien de salud. Pero lamentablemente, sin darnos cuenta, pues nosotros a lo que vamos es, recalco, a lo práctico, a lo fácil, a lo rápido. Vamos a los supermercados o a las tiendas donde exhiben, pues, estos, ¿no? Venden estos productos, tanto frutas, verduras, igual también en, por ejemplo, en los embotidos, ¿no? Atún, leche. Gaseosas, por ejemplo, muchas veces he escuchado decir a nuestros hermanos, no, gaseosa no compre, mejor compra frugos, ¿no? Mejor compra frugos. Y frugos, que realmente ustedes dirán que es natural, igual que esto, o peor, todavía tienen químicos ahí, ¿no? Colorantes, químicos, no sé qué cosas más, supuestamente frugos naturales, ¿no? Así que todo ello realmente es el veneno para nosotros mismos. Nosotros mismos solos nos envenenamos. Y la recomendación del especialista, en este caso el abogado, nutricionista, de hecho conocedor en defensa del consumidor, dice bien claro, exigir a nuestras autoridades a que hagan cumplir estas leyes. Leyes existen. La normativa en el Perú existe. Por ejemplo, les voy a dar a conocer en esta última, dice, registro y prohibición de agroquímicos peligrosos. Hay una ley, número 27322, DS. Igualmente, el número 003-2014, Midagre, ¿no? Igualmente, también la fiscalización de SENASA, DIGESA, prohibición y venta de estos productos agroquímicos que realmente... hacen tanto daño a toda la sociedad. Y para ello, yo creo que los indicados pues son nuestras autoridades para que puedan tomar en cuenta. Y de hecho también nosotros como pueblo tenemos que exigir a nuestras autoridades. ¿Qué debemos hacer? Eso por un lado, para hacer cumplir las leyes que están, que son vigentes en realidad. Pero también, no sin ir lejos, nosotros mismos también hagamos pues nuestras buenas prácticas de cultivar nuestros propios alimentos, ¿no?
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1: Así como dice el doctor, ¿no? Yo en mi casa consumo todo lo que nosotros producimos. Ellos hacen en macetas. Decía hace un momento, hay una técnica hoy en estos últimos tiempos, aparece justamente para poder un poquito contrarrestar estos daños que, ¿no?, de los agroquímicos que causan tanto daño en la sociedad, pues hidroponía. Que en las grandes ciudades normalmente en los techos o en los espacios, en los patios que tenemos, podemos colocar, ¿no? Podemos designar esos espacios como para poder hacer hidroponía. Ahí podemos plantar en macetas, si es posible, así como lo dice el doctor, o en todo caso en hidroponía. Hay plantas que crecen solo con agua. Podríamos ponerlo eso, plantar nuestras verduras, bueno, todo. Sí produce. Así que la recomendación es eso, la solución, ¿no? Momentáneamente. Porque esperar a nuestras autoridades a que hagan cumplir las leyes, eso está a largo tiempo. ¿Quién sabe cuándo? Si lo harán, ¿no? Si lo harán. Lamentablemente, la situación en el país en el que nos encontramos, pues no hay nada de esperanzas ni confianza, por último, porque la situación es cada día peor. Y peor aún cuando ahorita, en la situación en la que nos encontramos, ni siquiera presidentes elegidos todavía tenemos. Bueno, cosas que pasan en el Perú, mis estimados hermanos. Así que, recomendaciones, vamos a sembrar nuestras huertas. Hay que crear pues nuestros animales, ovejas, ¿no?, para poder sacar guanos naturales. Y no solamente también por ahí se saca guanos naturales, por si acaso hay otras formas de hacer guanos naturales. Bueno, tanto podemos hablar en realidad de este tema, pero se trata de salud, se trata de cuidarnos entre sí, entre nosotros, en la sociedad, en nuestros vecinos, en nuestra familia. Si no lo hacemos nosotros, ¿quién lo hará por nosotros? Nadie, simplemente nadie. Y para que vayas a un hospital, a una clínica, pues si no tienes plata, no lo podrás hacer, y simplemente lo que nos queda, el descanso en paz, lamentablemente, si no tienes plata. Pero si tienes plata, pues ¿cuánto cuesta, por ejemplo, acudir a un hospital? Hoy en día, un hospital, ya no hay esperanza en los hospitales, mis estimados hermanos. Los hospitales tienen que sacar cita con un mes, dos meses, tres meses anticipado. Lo fácil, lo práctico son las clínicas particulares, pero ¿cuánto cuesta, no? ¿Cuánto cuesta? Bueno, lamentablemente la situación que nos pasa en todo el Perú, mis estimados hermanos, muchísimas gracias por haber compartido con nosotros, agradecido por todo. Hemos hablado un poquito de la salud de nuestra sociedad. Hemos hablado, otro día estaremos hablando, por ejemplo, vamos a hablar, por ejemplo, de leche, recalco, hace un momento decía, ¿no?, de gaseosas, de los famosos frutos naturales, supuestamente, y estas empresas, ¿no?, cómo nos lo meten en la cabeza, en la mente de todos, lo que este natural, que bueno, pero si uno analiza realmente, así con los especialistas, con los profesionales, pues ahí entendemos las cosas, ¿no?, cuánto daño nos hacen. Mejor prepárate tu propio refresco con lo que tenemos, ¿no?, con lo que produce el pueblo, nuestras chichas, así como los incas, su mejor refresco de los incas, chicha, bueno, es así. Así que todo ello depende de nosotros. Un abrazo para nuestros hermanos que nos han acompañado a través de las redes sociales, y gracias por su atención, gracias por compartir. Un abrazo para nuestra hermana Maribel, para el profesor Amílcar Redondo, nuestro hermano Simón Rojas, nuestro Aiki Miguelito Huaraca, Freddy Guamaní, profesor William, profesor Rogelio, nuestro hermano Antonio, nuestro Aiki Reinaldo, nuestra hermana Martita, nuestro hermano Jesús. Un abrazo a todos y a todas. Gracias por haberme acompañado en este tu programa, Richard y Cotabambas, hoy día. Último día laborable de la semana, viernes 19. Hoy día mayoría las instituciones educativas celebran el Día del Padre, así que seguramente todos también, ¿no?, a nivel nacional, hoy día van a celebrar Día del Padre en las instituciones educativas. Muy bien, felicitaciones y saludos. Y el día de mañana haremos un programa muy bonito, alusivo al Día del Padre. El día domingo no podremos hacer, tenemos un compromiso, estaremos fuera de Lima, pero mañana sí lo voy a hacer. Así que para mañana preparen sus saludos, comentarios, de repente alusivo al Día del Padre. Padre también, igual que las madres, merece un día especial y un saludo especial. Y por supuesto, ¿no?, darles aliento moral para que sigan trabajando, para que sigan encaminando cada hogar, cada familia, cada pueblo. También se lo merecen. Jinacho Icha Manacho Guayjelay René. Mi amigo René me dice, levanta la mano, simplemente. Gracias, René. Asimismo, mis estimados hermanos, hermanas que nos han acompañado a través de nuestra señal abierta en las FMs, quiero decir, en Akira, en Mara, en Tamuwamba, Cotabambas, distrito, en distrito de Charoche, bueno, todos, un abrazo para ustedes, mil gracias por todo. Mañana nos escuchamos 6:00 a.m. a través de nuestra emisora Radio Barcansaya. Tupac Unanchis Kama Wayqipandarira Ktamasillay. Me voy, como siempre, agradeciendo a nuestras firmas comerciales que gracias a ellos compartimos con ustedes. Gracias a todos y a todas. Y nos vamos en la despedida ya. Los dejo esto. 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Mañana nos vemos en el mismo horario, en el mismo dial. No cambia el dial, ya viene el programa La Hora Municipal Provincial.
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0: 7 de la mañana, 10 minutos.
1: 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Esta es la hora en Radio Marcanzaya. 7
2: y 11.

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2: 7:14

0: 7 de la mañana con 16 minutos. Muy buenos días a todos nuestros hermanos que están en la sintonía de Radio Marcansaya. Bienvenidos a este programa el día de hoy, viernes 19 de junio. Recién un poquito hemos tenido algunos percances aquí en la cabina y dando inicio ya a este programa, la hora informativa municipal. Ya está acá también nuestra compañera, la doctora Marisa Anguiosa, con quien vamos a compartir los micrófonos. Este programa hasta las 8 de la mañana. Hay temas importantes, justamente invitados especiales de articulación dial, ¿no? Donde vienen nuestras autoridades.
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0: La violencia y otros temas. Muy bien, su presentación y el saludo de nuestra compañera Marisa. Marisa, muy buenos días, adelante.
2: Buenos días, compañero Salcedo. Igualmente, los buenos días a todos nuestros hermanos y hermanas de nuestro distrito de Tambobamba y toda nuestra provincia de Cotabambas, ¿no? Nuestros distritos de Cotabambas, Coyurque, Chalhuahuacho, Akira, Mara, y hasta donde lleguen estas ondas. En principio, agradecer a usted y al compañero William Zipaucar por accedernos a este espacio. Nos acercamos finalmente a este espacio por un esfuerzo conjunto que viene haciendo la Instancia Provincial de Articulación de Lucha contra la Violencia hacia la Mujer, integrantes del Grupo Familiar, el mismo que integra diversas instituciones públicas y privadas, y justamente venimos trabajando en atención a los alcances de la norma.
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2: hacia la mujer e integrantes del grupo familiar, básicamente en nuestra provincia de Cotabambas. En ese sentido, a todas nuestras hermanas, niños, niñas y adolescentes, a todas las familias que nos vienen escuchando, bienvenidos a este microprograma radial que va a tener una duración más o menos de 2 semanas a 3 semanas, ¿no? Vamos a estar entrevistando también a todas las instituciones que justamente trabajan en atención a esta norma, y ya tenemos la presencia del compañero Steve, quien es coordinador del Centro de Emergencia Mujer, a quien también le vamos a ceder los micrófonos para su saludo. Buenos días, doctor Steve, bienvenido.
3: Doctora Maritza, muy buenos días. Compañero Salcedo, muy buenos días. Buenos días con todos los radio oyentes de Radio Municipal, Radio Marcansaya. Asistimos nosotros como institución a la invitación que hace la Instancia Provincial de Lucha contra la Violencia o algún integrante del grupo familiar, ¿no? Es importante tener estos espacios de conversación, información y demás, ¿no? Que va a servir más que toda la población que aún no conoce sus derechos y tampoco está haciendo valer sus deberes, ¿no? Es importante, vuelvo a repetir, tener este tipo de acciones para que toda la población de la provincia de Cotabambas esté informada acerca de las acciones de que cada institución venimos realizando en favor de la eliminación y erradicación de la violencia contra algún integrante del grupo familiar, violencia contra la mujer y demás, ¿no? Entonces, muchas gracias, compañera Maritza, y seguimos, ¿no? Con...
2: Gracias, doctor Steve, nuevamente por su presencia. Seguramente vamos a estar reflexionando respecto al tema. Sin embargo, antes queremos empezar esta mañana con una reflexión que debe tocarnos el corazón a todos y todas. Criar no es una tarea que deba hacerse a ciegas, ni bajo el yugo del miedo o los gritos. Criar con competencias parentales significa entender que nuestros niños, niñas y adolescentes no son propiedad de los adultos, son sujetos de derecho que merecen amor, respeto y un trato digno. Una sociedad libre de violencia.
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2: Se construye no solo con leyes en un papel, se construye hoy en la mesa, en tu casa. Lo proteges, ¿cómo lo tratas? Quédense con nosotros hoy porque aprenderemos justamente a través de la institución del CEM qué acciones vienen haciendo y cuáles son las sanciones finalmente si es que nosotros no cumplimos, ¿no? Y justamente estamos llevando adelante este programa también, no solamente tocando tal vez la ley 3364, sino el decreto legislativo 1297, que habla de los niños, niñas o adolescentes que se puedan encontrar en riesgo o finalmente en desprotección, ¿no? ¿Y qué trata estos temas? O en todo caso, ¿de qué trata, no? 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
2: por un tiempo, ¿no? 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Doctor, ¿cómo definen, cómo se puede definir en todo caso desde su espacio el tema de competencias parentales para que tal vez la población nos pueda entender, por favor?
3: Claro, doctora Marisa, es un tema muy importantísimo el tema de los padres y la crianza, ¿no? Más que todo estamos hablando del término competencias parentales es todas las acciones o todo lo que hacen los papás por cuidar y proteger a sus hijos, como usted decía, doctora, hasta los 18 años. La obligación, según la ley, ¿qué indica? Que los padres tenemos la obligación de cuidar y
1: proteger a sus
3: hijos hasta máximo los 18 años. Una vez cumplidos los 18 años, ya es un joven que ya es mayor de edad y él tiene el poder de decisión, ¿no? Pero mientras que el adolescente cumpla 17 años y no cumpla los 18, está bajo el cuidado y protección de los padres. Entonces, somos diferentes instituciones que estamos viendo el tema de que lamentablemente los adolescentes se están yendo por un mal camino. De repente, como usted decía, doctora Marisa, están siendo influenciados por un compañero, por una amistad, las redes sociales, salen a las discotecas. Entonces es un poquito complicado hablarlo, ¿no? Entonces, hablando el otro día con diferentes instituciones, también estábamos viendo el tema del ciberbullying, ¿no? O ya también estábamos viendo que había muchas
1: 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Esta es la hora en Radio Marcansaya 7
4: y 26
3: de acá del distrito de Tambobamba o en otras comunidades, hasta se está viendo que los adolescentes están saliendo ya a fiestas y están libando bebidas alcohólicas, ¿no? Entonces yo sé que los padres a veces no tienen un buen un buen control por parte de hacia sus hijos, ¿no? En este caso hay diferentes instituciones que nosotros podemos brindar un apoyo, una orientación, una consejería. Y como le decía también usted, doctora Maritza, no es necesario que el papá mismo denuncie, sino cualquier persona al detectar un hecho, esté viendo de repente que hay adolescentes que estén libando, ellos también pueden dar parte, aviso a las autoridades, comunicar, ¿sabes qué? Hemos visto esto, está pasando esto, porque el tema es prevención. Tenemos que prevenir que a más adelante haya algo mucho más fuerte, ¿no? Algo que de repente no quiera que salga algo grave, pero eso es el tema, ¿no? Prevenir, más que todo prevenir, ¿no? Y lo otro que también recomendaría de repente a los papás es que somos diferentes instituciones, como lo vuelvo a recalcar, que hablamos el tema de competencias parentales, ¿no? No necesariamente la de MUNA. Tenemos diferentes instituciones que ven estos temas, que somos Centro de Emergencia Mujer y Familia. Tenemos también a las instituciones educativas mediante los encargados de convivencia escolar, que son los psicólogos. Tenemos a los establecimientos de salud, tenemos acá el Hospital de Tambobamba, que también cuenta con el área de psicología, ¿no? Que pueden ellos también orientar y brindar información acerca de estos problemas que estamos teniendo, ¿no?
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2: 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Doctor, respecto, el decreto legislativo 1297 busca evitar que el niño sea separado de su familia si hay una situación de riesgo, fortaleciendo a los padres. ¿Qué servicio o soporte gratuito ofrece el SEM para ayudar a estos padres que quieren cambiar los gritos por una crianza positiva?
3: Doctora Maíz, es cierto, ¿no? Estábamos hablando de riesgo de desprotección y desprotección familiar. Primero, sería bueno determinar estos términos. Desprotección familiar. ¿Qué significa desprotección familiar? Es que el niño o el adolescente lamentablemente está abandonado, no tiene buenas condiciones para vivir y los padres no se hacen cargo de estos niños, ¿no? Entonces, cuando ya vemos que está en desprotección familiar, ya lamentablemente el niño ya no tiene con quién ser cuidado. Entonces, ¿qué es lo que hace el Estado mediante nosotros, mediante el Centro de Emergencia Mujer y Familia? Busca un lugar donde albergarlo, ¿no? Entonces, son muchas veces los hogares refugios o los albergues para niños o adolescentes que tengan ciertas condiciones, ¿no? Lamentablemente, dentro de la provincia de Cotabamba no tenemos un albergue para niños.
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3: Tenemos que buscar opciones que pueden ser en la ciudad de Cusco, en la ciudad de Abancay, en Lima, ¿no? Entonces, estos espacios brindan lo que no les ha estado brindando la familia, ¿no? Que son salud, educación, vivienda, etcétera, etcétera, etcétera, ¿no? Estos albergues por lo general cumplen ciertas condiciones y la mayoría de veces son hasta la edad de los 18 años, como estábamos comentando, ¿no? Eso es el caso extremo, doctora Marisa, ¿no? Quisiera que entiendan también el caso extremo de que nosotros estamos hasta hasta sujetos a lo que indica la ley, ¿no? Y en este caso, no se quiere que un niño sea separado de su casa. Es lo último que quisiéramos, ¿no? Entonces, nosotros brindamos charlas, orientaciones a los padres de familia. Y también hay diferentes, vuelvo a repetir, diferentes instituciones que también brindan estos servicios para que haya un cambio por parte de los padres o el cuidador principal en este caso. Porque también entiendo que hay muchas madres solteras, madres abandonadas que no pueden asumir el cargo completo de los del cuidado de los niños. Entonces, también se les brinda orientaciones, consejerías en salud mental para que ellas puedan cambiar su situación familiar, ¿no? Y puedan atender de mejor manera a los hijos, ¿no?
2: Gracias, doctor. Chayna Kasten Hayuyarichimashanchis, doctor Steve, que el centro de emergencia mujer finalmente, doctito, ¿atiende o no atiende estos casos de riesgo? ¿No puede iniciar el proceso?
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2: ¿O es que deriva? ¿Cuál es la acción concreta que realiza, ¿no?
3: Exactamente. El proceso mismo de riesgo de desprotección o desprotección familiar no lo llevamos, el proceso mismo. El riesgo de desprotección, en este caso, se deriva a la oficina de la DEMUNA o el Fiscalía de Familia, ¿no? Y el proceso de desprotección se mandan a los juzgados, derivamos. El proceso de los casos de riesgo de desprotección o desprotección familiar son netamente casos que si se detecta un caso de violencia, ahí lo atendemos. Nosotros como Centro de Emergencia Mujer atendemos casos de violencia que son de diferentes tipos, ¿no? Violencia física, violencia psicológica, violencia sexual y violencia económica o patrimonial.
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3: Que vea que el adolescente o el niño está abandonado y sobre ello recibe maltrato físico, nosotros atendemos el maltrato físico y derivamos el caso de abandono o de riesgo de desprotección a la oficina de la DEMUNA y hacemos un trabajo articulado.
2: Aclarado el tema, en todo caso, recordar, ¿no?, a toda nuestra población que nos viene escuchando en la provincia, de que no solamente en un caso de violencia cometido contra un niño, niña o adolescente o finalmente integrante del grupo familiar, sobre todo en el caso de los niños o adolescentes, refiere el doctor que se va a iniciar, sí se va a iniciar el proceso penal, prácticamente investigatorio, ¿no? Sin embargo, si hay riesgo o desprotección, adicionalmente va a ser un proceso administrativo. Doctor, si una madre o un padre siente que la situación familiar se está saliendo de las manos y necesita orientación psicológica o legal, ¿cómo puede acceder al SEM? ¿Tiene alguna cooperación?
3: Sí, efectivamente, doctora Maritza, nosotros, muy aparte de brindar la atención de manera ya cuando son casos positivos, ¿no? Se puede decir, también tenemos un área preventiva promocional, ¿no? Entonces, nuestro horario de trabajo

0: caso sea contrario, derivamos y acompañamos a la otra institución, a la derivante, ¿no? En este caso, ¿no? Muy aparte de ello, también quisiera que por favor puedan anotar el número institucional del Centro de Emergencia Mujer, por favor. Ese número institucional
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0: Para que hagan sus consultas o seguimiento de sus casos, ¿no? Ya sabemos que hay muchas familias que están en comunidad y es difícil venir acá a la ciudad de Tambobamba. A veces no tenemos los medios económicos o tampoco contamos con la movilidad constante, ¿no? En las comunidades es un poquito complicado conseguir las movilidades. Entonces yo quisiera que anoten, por favor, el número institucional, que es el 994-839869. 994-839869, ¿no? Ese número institucional del Centro de Emergencia Mujeres para cualquier consulta y apoyo y orientación.
2: Gracias, doctor. Ya para ir concretando tal vez en la información a nuestros radioyentes, entendemos que también hay una línea, que es la línea 100, una línea gratuita que cualquier ciudadano, cualquier niño, niña, adolescente puede llamar a ese número. Es un número que va a contestar directamente de Lima y van a poder ayudarles con la comisaría o el SEM. Para ello, no nos callemos el tema de violencia, ¿no? Doctor, usted que trabaja en el Centro de Emergencia Mujer, ¿cuál es el porcentaje de violencia hacia las mujeres e integrantes del grupo familiar que se presentan a la fecha en nuestra provincia de Cotabambas, ¿no? Y también invitar a todas las hermanas y hermanos también que se encuentran en violencia a que puedan denunciar estos actos, ¿no?
0: Sí, doctora Maritza, la pregunta es muy interesante, ¿no? Y lamentablemente, hablando de porcentajes, para el año pasado los índices están aumentando. Pero hay un siempre temor, no sé, de no querer evidenciar estos hechos de violencia. No creo que
1: 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Las
0: familias, no solo mujeres, también varones, estamos callando. No estamos queriendo denunciar, o de repente cuando ya llegamos a la comisaría a querer asentar la denuncia, nos estamos arrepintiendo, ¿no? Entonces, sé que es un poco complicado llegar a estas situaciones, ¿no?, de denunciar, pero si no hay un castigo hacia el agresor, lamentablemente la sociedad va a seguir sufriendo hechos de violencia, ¿no? Entonces, tenemos que entender que todo hecho de violencia tiene que ser denunciado, sea ejercido por el varón hacia la mujer o sea ejercido por la mujer hacia el varón, tenemos que denunciarlo para que de alguna u otra manera se reciba una sanción y que estos hechos no queden impunes, como diríamos, ¿no? Y vuelvo a repetir, nosotros como Centro de Emergencia Mujer atendemos los hechos de violencia familiar, violencia contra la mujer y violencia sexual en todos los sentidos. Y quisiera que también escuchemos, por favor, compañeras y compañeros, de que lamentablemente las denuncias no se pueden retirar. Si tenemos la decisión de denunciar, por favor, continuemos con la denuncia. De alguna otra manera, como vuelvo a recalcarlo, el agresor tiene que aprender de que estas cosas no se deben hacer, ¿no? Que no debemos ni maltratar ni al varón ni a la mujer. Sea niño, sea niña, sea esposo, sea esposa, sea papá, sea suegro, sea suegra, no podemos agredirnos entre sociedad, no podemos agredirnos entre familias.
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0: Ese es lo importante, no sigamos con el ciclo de la violencia, no enseñemos a que nuestros hijos agredan posteriormente a sus parejas o que de repente nosotros continuemos con este ciclo que nos hemos aprendido por parte de nuestros papás en la casa, ¿no? Todos los hechos los tenemos que denunciar.
2: Gracias, doctor Steve. Qué importante usted recuerda justamente por qué es necesario el tema de denunciar, ¿no? Ha referido claramente que el tema de violencia en Cotabamba sigue en aumento. A veces hay personas, hermanos y ciudadanos, que justamente cuestionan

0: El accionar de la oficina del Centro de Emergencia Mujer, indicando que básicamente ustedes se dedican tal vez a separar familias. Pero ¿por qué la importancia de denunciar o de encontrar justicia? El hecho de denunciar significa...
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0: Refieren acá, justamente en la página, hay una pregunta, ¿no? Cuando denuncian llamado a la línea 100, ¿se movilizan o llaman desde sus oficinas? Eso, por favor, si lo puede aclarar. Ambas preguntas, por favor.
2: Claro que sí, doctora Marisa. La primera pregunta para resolverla, ¿no? Como vuelvo a repetir, hay muchas personas que piensan que nosotros, Centro Emergencia Mujer, solo atendemos a mujeres, y no es así. Tenemos muchísimos casos también de varones que han denunciado a su pareja, y justamente a eso que es también la aclaración, ¿no? Están habiendo muchos más denuncias por parte de varones hacia mujeres y las agresoras están resultando ser más mujeres últimamente, ¿no? Estadísticamente las denuncias por violencia contra los varones por parte de una mujer está siendo por agresiones o insultos o maltratos psicológicos. En este caso, vuelvo a repetirlo, no necesariamente Centro Emergencia Mujer y Familia atiende solo a las mujeres, ¿no? Entonces, eso quisiéramos, por favor, compañeros, de que los varones también sufrimos violencia y pueden también venir a las oficinas del Centro de Emergencia Mujer y Familia a hacer las consultas o la denuncia correspondiente. Y al segundo punto, doctora Marisa, cuando ya vamos a la línea 100, ¿no? Lamentablemente, doctora Marisa, dentro de la provincia de Cotabamba, solo estamos contando con dos profesionales en el servicio, lamentablemente, ¿no? Tenemos la escasez de que ya no contamos con la camioneta de la institución y eso es una dificultad lamentablemente muy difícil, ¿no? Cuando hay un llamado a línea 100, el tema prioritario es tratar de contactar lo más pronto posible con la persona agredida. En este caso, hay muchas llamadas a línea 100 que vienen de comunidades alejadas a la zona, ¿no? Entonces, el primer contacto que se realiza es el contacto por vía celular. Para no, si hay un hecho inmediato, tratar de ubicar y tratar de ver la forma de cómo poder ayudarle a la persona. Y en el caso de que no se llega a contactar por vía celular o ya se tuvo un contacto por vía celular, se le hace la citación para que pueda asentar la denuncia. Porque eso sí, también recordarles y comentarles, compañeros.
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2: Sino es un reporte, es una alerta para corroborar si los hechos son ciertos o no, porque ya nos ha pasado muchas veces que han llamado a la línea 100, han reportado un hecho de violencia. Cuando vamos, llamamos, contactamos con la persona agredida, nos dicen, no, mentira, doctor, nunca ha pasado eso, seguro ha sido mi vecina, seguro ha sido mi hermana que ha querido que yo me pelee con mi esposo, eso es mentira. Entonces, la llamada a línea 100 no es una denuncia, sino es una alerta para que nosotros podamos corroborar si es cierto o no que hay un hecho de violencia y podamos orientar a que este hecho de violencia, si es cierto, termine en una denuncia. Eso es todo.
3: 7:44.
0: Aclarado entonces, doctor, el tema justamente de que denunciar, compañeras y compañeros, manan significancho separacunx mana y achachisun chay parejanchista y manachtimi familia chukupi, sobre todo 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
0: 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A modo de cierre, doctor, por favor, invitamos a usted a que se despida y sus palabras de reflexión.
2: Muchas gracias, doctor Maritza, sí es cierto, de manera de reflexión. Mamitas, papitos, porque yo sé que
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2: violencia y a veces callamos de manera reflexiva, no nos callemos, ya no aguantemos más, ya no aguantemos más, y si hay que denunciar, lamentablemente tendremos que hacerlo, ¿no? Porque para comentarles también, el Centro de Emergencia Mujer y Familia, en vez de reducirlo, porque la ley dice eliminar y erradicar la violencia, no estamos eliminando, al contrario, estamos aumentando la violencia. Entonces tenemos que haber alguna manera de hacer que dentro de la provincia de Cotabamba ya no haya índices altos de violencia. Entonces, si de alguna otra manera el agresor va a recibir un castigo, va a ser la manera de que este agresor aprenda que no tiene que realizar estos actos. Entonces, ya no aguantemos más, mamitas, papitos, ya no aguantemos más, ya no nos...
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2: Somos diferentes instituciones que trabajamos el tema de violencia. Si de repente hay alguna institución que no estamos trabajando de manera correcta, también tenemos canales de denunciar, ¿no? Para que puedan reportar, ¿sabe qué? No ha hecho esto, yo he avisado a tal institución y no ha hecho nada. Entonces, tienen ustedes canales de denuncias para que puedan presentar sus quejas ante una situación de esto, ¿no? Entonces, siempre hay que escuchar a las dos partes, ¿no? Muchas veces sí es cierto, hay algunas instituciones que no estamos trabajando de manera correcta, pero sí, en la medida de posibilidades tenemos que hacer un trabajo articulado. Y este trabajo articulado, ¿qué quiere decir? Que todas las instituciones nos tenemos que involucrar para conseguir el objetivo, que es reducir los hechos de violencia hacia la mujer, hacia algún integrante del grupo familiar o hacia la violencia sexual, ¿no? Vuelvo a repetir, compañeros, radio oyentes, la Oficina del Centro de Emergencia Mujer y Familia está a su entera disposición. Nuestro horario de trabajo es de 8 de la mañana a 4:15 de la tarde. Y estamos ubicados dentro de la municipalidad dentro del primer piso dentro de la municipalidad provincial. Sí, cualquier duda, cualquier consulta, nosotros atendemos a la familia, no solamente a la mujer, atendemos a la familia. Sí, gracias, compañero Salcedo, doctora Marisa, muchas gracias por...
0: Muchas gracias, doctor Steve, y a toda nuestra querida audiencia por haber escuchado atentamente esta entrevista. 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
0: 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Agradecemos profundamente a la instancia provincial de concertación por hacer posible este espacio. Recuerden que una sociedad justa y libre de violencia empieza con mujeres empoderadas e infancias respetadas. Que tengan una bendecida mañana. Nos escuchamos el próximo lunes, hasta este lunes en todo caso, compañero Salcedo, al compañero William, gracias por darnos el espacio y nuevamente recordarles que tenemos canales también que ustedes pueden denunciar, quien ha estado con ustedes, la abogada Maritza Anguiosa, responsable de Demuna y también cooperando desde la Secretaría Técnica de este espacio. Agradecemos nuevamente e invitamos a sintonizarnos el día lunes desde las 7 de la mañana. Gracias, buenos días.
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3: Muy buenos días, doctora. Entonces, ya justamente la doctora ya se va. Tanto también agradecer al Centro de Emergencia Mujer, el doctor Steve ha estado presente y justamente ha sido bien claro con sus palabras, ¿no? Que vienen trabajando desde esta institución, desde esta área de Centro de Emergencia Mujer, ¿no? En la defensa de los derechos tanto de la mujer, de los niños y de integrantes de la familia. Muy bien, vamos a continuar todavía nosotros. Nos quedan unos 5 minutos más. Tenemos comunicados, avisos, temas importantes que abordar todavía a través de la hora noticiero informativo municipal. 7:56 PM. Tenemos convocatoria de trabajo. Atención, la comuna provincial de Cotabambas, Tamobamba, requiere con suma urgencia la contratación de personal para realizar trabajos en diferentes obras que ejecutan la entidad. Atención, puestos requeridos. Atención,
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3: De volquete. Atención, requisitos generales. Atención, presentar currículum vitae SB, contar con licencia de conducir categoría A13, experiencia mínima de 3 años con operadores excavadora, el grado de instrucción secundaria completa. Atención, experiencias en conductor de volquete, presentar su currículum CBE, contar con licencia de conducir A13 también, experiencia mínima de 2 años, conductor de volquete, grado de instrucción secundaria, presentar documentos. Atención, los interesados deberían presentar sus documentos en físico a través de mesa de partes de la Municipalidad Provincial de Cotabambas. El horario de 8:00 a.m. a 1:00 p.m, tardes de 3 a 5 de la tarde. Los días, atención, días de atención de lunes a viernes. Informes y consultas, para cualquier consulta a coordinar, los interesados podrán acercarse a la unidad de recursos humanos de la Municipalidad Provincial o pueden contactarse al celular 910-36-56-99. Siete de la mañana con 57 minutos. Otro comunicado de Electro Sur Este. Atención, el Fondo Inclusión Social Energética FISI, dirigido a las familias de en situación de vulnerabilidad energética, ofrece un vale de descuento para la compra de un balón de gas hasta 10 kilos con un descuento de 20 soles, contribuyendo así a mejorar la calidad de vida. Para ser parte de este importante aporte o contribución de 20 nuevos soles. Son las 7 de la mañana con 58 minutos. Tenemos llamada telefónica. A ver, vamos a recibir esta llamada telefónica que estamos a través del noticiero informativo municipal. Muy buenos días. ¿Con quién tenemos el gusto?
4: Buenos días, señor periodista. Yo quiero hacerme un llamado grande a todas las autoridades de... Al señor juez fiscal.
3: Antes, mamá, su nombre, mamá, su tich, mamá.
4: Yo me llamo Martina Sotomayor Paco, la hermana de mayor del Víctor, soy papi.
3: Muy bien, señora Martina, ¿cuál es su denuncia o cuál es su comunicado? Le escuchamos.
4: Mira, papi, acá hoy día.
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4: Mi hermano, ¿dónde se haya ido de miedo? Entonces, como hermana, yo vengo a apoyarle. A mí no me ha llegado ni notificación con papel, nada, pero respetuosamente yo vengo. Yo quisiera pedir a papá, a su radio de usted, que acá, barrio San Martín, todos los autoridades que me apoyen, que sientan que verdaderamente tenemos desalojo. Nosotros no estamos quitando terreno de nadie. Lo que mi papá, mi mamá ha dejado a mi hermano, eso le estamos reclamando. Porque ahora a mi hermano le está botando. Está saliendo seguramente policías. ¿Qué será que todavía nos hará? Yo pediría apoyo a San Martín, de UMAP, al Seguro Social, que estarían presentes. Por favor, no quiero que me dejen a un lado. Ahorita yo estoy buscando a mi hermano dónde se ha ido.
3: Sí, señora, le escuchamos. Entonces es el del señor Víctor, ¿cómo se llama el señor Víctor?
4: Víctor Antonio Sotomayor, hermano.
3: Ahí, del señor Víctor Antonio Sotomayor. Sí, la persona discapacitado, ¿no? Discapacitado, que el día de hoy tienen justamente el desalojo. ¿Es de parte de la Fiscalía o de parte de la Policía Nacional?
4: No, a Nacional, como se había hecho titular, hemos pedido 9 de septiembre, también nos ha suspendido. Ahora es el último desalojo que tenemos también. Por eso he venido respetuosamente, tranquilamente he venido a apoyar a mi hermano y ahora mi hermano no hay. Entonces, yo rogaría a todas las autoridades. Claro. Que me apoyen, que no le voten a mi hermano porque es su sitio de mi hermano.

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0: Muy buenos días con todos, bienvenidos a una nueva edición de SRM Noticias, siendo ya las 8:08 de la mañana. Así es, bien, de antemano saludar a todos los que de repente en estos momentos también me están pidiendo un espacio, están queriendo salir de repente también para opinar, hay temas importantes, de hecho, que tratar. Sin embargo, me dispenso con todos ustedes el día de hoy. Solamente voy a estar recibiendo llamadas telefónicas para todos nuestros papitos, o también sus hijas, claro que sí, que estén conectados para sortear algunos regalos que tenemos por SRM Noticias, el rancho de mi viejo, ¿no? También de Pastelería Mauricio, del Centro Recreacional Mendoza. Y también, por supuesto, del solitario de Chalhuahuacho. Entonces, dicho eso, ¿no? Por favor, el número para que ustedes puedan participar y llamar es al 90-59-91-894. 90-59-91-894. Tengo denuncias públicas el día de hoy también. Tengo participaciones de la ciudadanía con temas del distrito y también de la provincia de Cotabamas. Desde ya, dispénseme, señor Alex, sé que el tema que teníamos que tocar hoy día quizás es muy extenso y también de interés público, pero yo le voy a dar un espacio justamente la próxima semana en el programa. Y lo propio también a nuestros hermanos de Nueva Fuerabamba, quienes quieren participar con el tema, vamos a continuar. Lo propio a las denuncias públicas, dispénsenme, pero el día de hoy justamente es en conmemoración al Día del Padre, así es. Y me ponen, por favor, ya la música de fondo también, por interno, los controles. Quiero agradecer a mi equipo de producción también que me está acompañando el día de hoy y prácticamente toda la semana, ¿no? Y agradecerles a ellos por estar constante también ahorita conectados. Sin embargo, dispénsenme todos hoy quienes me están escribiendo para poder salir al aire. Hoy es un programa dedicado a todos nuestros papitos, a quienes hoy los tenemos al menos en vida, ¿no? Y quizás, reitero, ¿no? Mi persona, por ejemplo, y sé que muchos igual están pasando la misma situación. De repente no tenemos a nuestro papito al costado, pero sí a nuestra mamita que la hace de madre y padre, ¿no? Algunos hemos perdido familiares en época de COVID con mi persona, otros por alguna enfermedad, etc. Entonces, desde ya, dispénseme, sé que hay justamente temas importantes que tocar. Sin embargo, hoy se lo vamos a dedicar justamente a nuestros papitos porque tengo muchos premios para ellos. Y desde ya, nos llaman al 90-59-91-894. Vamos a estar dando todos los auspicios y ustedes tienen que saber de repente dónde es la ubicación, ¿no? Y si me llaman, ustedes saben también cómo soy yo. Apenas ustedes entran en la llamada, tienen un premio siempre, ¿no? Entonces, producción, vamos rápidamente con ampliación de noticias y me pones la música de fondo también.
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0: Bien, vamos a continuar y justamente lo propio de lo que le pedía la producción es de repente poner también la música de fondo. Vamos a dedicarle un espacio a nuestros papitos el día de hoy, así es. Bien, entonces, y para ello justamente voy a pedir que todos hagan sus llamadas telefónicas para poder participar, así es. Bien, entonces ahí
1: Que
0: tenemos
1: andas
0: también la
1: sola y
0: música de fondo, ¿no? Que
1: esperando.
0: es un buen tipo, mi viejo, ¿no? Entonces,
1: Tiene la
0: una
1: tristeza
0: canción muy
1: larga
0: representativa de repente también para muchos, así es.
1: de
0: Bien, entonces,
1: tanto venir
0: ante
1: andando.
0: ello, pido que todos nos puedan hacer las llamadas telefónicas al
1: Yo lo miro
0: 9059-91894.
1: desde lejos, pero
0: 9059-91894.
1: somos
0: Así es, bien,
1: tan
0: para también
1: distintos.
0: poder participar. Así es, bien, entonces, estamos sorteando en estos momentos tortas. También tenemos entradas para el grupo yoga este fin de semana. Entrada también para el aniversario del solitario de Chalhuahuacho, etc. Estoy esperando las llamadas telefónicas al 90-59-91-894. 90-59-91-894. Gracias a Pastelería Mauricio, vamos a estar teniendo tortas personalizadas para ustedes. Así es, bien. Entonces, conéctense con nosotros también. Así es, bien. Para poder ganarse todos estos premios. Y muy aparte, SRM Noticias también ha hecho justamente un presente para todos ustedes. Así es, bien. Entonces, nosotros también de esta manera vamos a estar premiando a todas las llamadas telefónicas. Gracias por conectarse. Estamos en vivo y en directo a través de las redes sociales, de Radio TV Marcansaya, Radio Chalhuahuacho y lo propio Radio Guaira. Entren las llamadas al 90-59-91-894, 90-59-91-894 y se van a poder llevar sus entradas para el grupo yoga, entradas para el aniversario también del solitario. Van a tener tortas personalizadas gracias a Pastelería Mauricio y lo propio también nos han hecho llegar. Así es, van a tener que ustedes ir al rancho de mi viejo por su plato especial, así es, me dicen, ¿no? Entonces, en el rancho de mi viejo también se están apuntando con un plato especial. Son 8 con 15 minutos de la mañana. Pueden ustedes hacer sus llamadas telefónicas al 90-59-91-894. 90-59-91-894. De repente nos están escuchando también las hijas, ¿no? Y quieren dedicarle de repente unas palabras también a papá. Quizás no lo tenemos presente, quizás lo tenemos justamente, ¿no? Por X motivos lejos o por alguna enfermedad también, etc. Bien, entonces nosotros estamos el día de hoy justamente para poder escucharnos y también para que puedan llamarnos y de repente escuchar su historia, ¿no? ¿Dónde está Papito? O de repente un Papito que pueda llamar también el día de hoy. Estamos regalones. A ver, entraron las llamadas telefónicas. Muy buenos días, ¿con quién tenemos el gusto?
2: Señorita Cindy, muy buenos días. Te habla presidente de la comuna de Ferabamba.
0: Señor Benedicto.
2: Sí, Benedicto, no.
0: ¿Qué tal, señor Benedicto? Muy buenos días. ¿Está llamando para participar justamente en las premiaciones o algún tema aparte?
2: Un parte nomás interna quería aclarar, señorita.
0: Señor Benedicto, bien, ante todo, muchas gracias por la llamada telefónica. Sin embargo, no estamos tocando el día de hoy ningún tema externo referente a la comunidad de Funeda Ferabamba o alguna denuncia pública. El día de hoy estamos dedicándolo justamente a todos los papitos, así es. Bien, entonces, si de repente no es alusivo a ello, muchas gracias por la llamada telefónica. En otra oportunidad vamos a poder volver a tocar el tema y quizás también con las acotaciones que vuestra persona quiera hacer. Muchas gracias. Bien, que entren las llamadas telefónicas, por favor. Muchas gracias a todos los que están sintonizando la radio. Gracias a Radio Chalhuahuacho. Gracias a Radio TV Marcansaya. Gracias a Radio Guaira. 8 con 17 minutos de la mañana. Gracias a ellos, el día de hoy estamos saliendo al aire, estamos en todas las redes sociales. Pueden llamarnos, lo propio también, para poder saludar a papá por su día o participar, porque tenemos más de 10 entradas, tanto para el grupo yoga, para el aniversario del solitario, donde va a estar Roger Chino. También tenemos platos especiales del rancho de mi viejo, muchas gracias. Y lo propio, tortas personalizadas de pastelería Mauricio. Y de parte de SRM Noticias, aquí hemos tenido premios también, por supuesto. Llámenos al 9059-9894. 9059-9894. Estamos esperando sus llamadas telefónicas también para que puedan participar por estos premios. Bien, entran más llamadas telefónicas. Muy buenos días, ¿con quién tenemos el gusto?
3: Buenos días, les saludo a Freddy Turbo de la comunidad Guanacopampa.
0: ¿Desde Guanacopampa?
3: Sí, sí.
0: ¿Usted es papito?
3: Sí.
0: ¿De cuántos hijos?
3: Tengo tres hijas.
0: Tres hijas. Bien, a ver. Vamos a ser dinámico. De ante todo, muchas gracias desde Guanacopampa. Nos llega una llamada telefónica y yo me siento muy feliz. A ver, ¿usted quiere ir a bailar? ¿Quiere comer? ¿De repente quiere también una torta personalizada o un regalo sorpresa? Elija, por favor.
3: Quiere comer.
0: Ah, entonces, usted se lleva, gracias al rancho de mi viejo. Así es, un plato especial. Dele las gracias al señor Franklin Encalada. El local queda frente al centro comercial Andreita. Y se va el plato especial para que vaya con toda la familia. Así es. ¿Me puede volver a dictar, por favor, su nombre?
3: Freddy Juro Bañado.
0: Freddy Juro. Bien, entonces ya lo tengo apuntado. Muchas gracias y de antemano, feliz Día del Padre, porque ustedes son quienes justamente luchan porque su hogar salga adelante, porque no falte un pan a la mesa. Feliz Día del Padre, espero que la pase muy bonito junto a la familia, junto también a sus hijos. Un saludo de parte de SRM Noticias. Muchas gracias por la llamada, señor Freddy.
3: Muchas gracias y saludar también a los papás y que pasen un bonito día, compañeros familiares y también recomendar también a las personas que tienen aún sus papás y hay que valorar y un día que no está va a ser muy tarde, ¿no? Nada más, muchas gracias.
0: A usted, muchas gracias. Bien, cuánta razón tiene, ¿no?, el señor Freddy, y es que hay que valorar a nuestros papás cuando los tenemos en vida. Así sean los X motivos de repente que hoy nos separe de esa persona, papá siempre cumple un rol importante en la casa, ¿no? Entonces, por eso es que hoy yo estoy rindiendo homenaje a todos los papitos. La que hablan, me hubiese encantado que mi papá esté aquí conmigo, pero lamentablemente falleció en COVID, pero era una persona que era mi fans. Todos los días escuchaba la emisora, recuerdo yo, y me llamaba y me escribía por interno: hijita, no se te escucha, hijita, el audio está un poco mal. Era la primera persona que me avisaba. Quizás es un sentimiento que hoy lo puedo demostrar con todas las personas que ustedes están presentes, ¿no? Porque son quienes me escuchan todos los días, pero quizás no saben un poquito de mí. Perdí a mi papá en COVID y era una maravillosa persona. Desde aquí le mando un abrazo al cielo a don Ismael Roque Conishlia, desde Pararani, como le conocían, el pelado, a mandarina, ¿no? Y simplemente les puedo decir a todos los hijos hoy que aprovechen a sus papás. No importa de repente si hay alguna rencilla o algún tema de indiferencia, no. Al final, todos estamos aquí de paso y lo mejor es aprovechar en vida a la persona. Es por ello que yo gestiono también con mis auspiciadores, les digo, es el día del papito, por favor, y gracias a ellos, hoy tenemos entradas a yoga, hoy tenemos entradas también para Roger Chino, tenemos platos especiales, tortas, y también SRM Noticias ha hecho sorpresas para ustedes, tenemos más de 5 sorpresas para ustedes, así que llámenos al 90-59-91-894, 90-59-91-894, porque también tenemos que celebrar el Día del Padre, así es, bien, y este fin de semana apapachen a papá, llévenlo a almorzar, llévenlo a cenar. Así es, hay que quererlo mucho en vida, señores. Así es, bien. Entonces, llámenos al 90-59-91-894. 90-59-91-894. Me dicen que la línea está colapsada, ¿sí? Pero, por favor, continúen ustedes o escríbanme al interno en todo caso también para poder saber sus mensajes, ¿bien? Al 90-59-91-894, 90-59-91-894. Agradecer al señor Freddy Juro desde aquí, un abrazo, muchas gracias por escucharnos. Y feliz Día del Padre, que la pase bonito con la familia y con los hijos. Pueden seguir llamándonos al 90-59-91-894, 90-59-91-894. Estamos en vivo y en directo el día de hoy, regalando sorpresas por el Día del Padre. Así es, vamos a escuchar este fondito, de hecho, esta canción, ¿no? Que dice que es un buen tipo, mi viejo, así es, bien, es una canción, creo, muy popular y muchos la conocemos.

0: Bien, y vamos a continuar, así es. Hagan sus llamadas al 9059-91894. Quiero regalar las tortas personalizadas. Nos pueden llamar las mamitas, nos pueden llamar también los pequeños, ¿no? Los mismos papás, así es. Bien, el día de hoy quiero regalar a todos las entradas que tenemos. 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Muy buenos días, ¿con quién tenemos el gusto?
1: Buenos días, señorita.
0: ¿Cuál es su nombre?
1: Marlene.
0: ¿Marlene qué? Disculpe.
1: Marlene Conchudo.
0: ¿De dónde nos llama?
1: Cauña.
0: ¿De dónde?
1: Cauña.
0: Bien, adelante, coméntenos. ¿Tienes a papito vivo? ¿Está a tu lado en estos momentos? ¿O al esposo también?
1: Quiero anotar a mi papá.
0: ¿Y cómo se llama su papá?
1: Edgar Andrade.
0: Edgar Andrade. Bien. Para Edgar Andrade, para tu papito, tenemos el día de hoy una torta personalizada por el Día del Padre. Marlene, muchas gracias por llamar. ¿Y algunas palabras que le puedes dedicar a tu papi, Edgar?
1: Feliz Día del Padre, que lo pase bonito.
0: ¿Algo más a papá?
1: Eso no me crece.
0: Bien, Marlene, gracias por llamar. Y ya tengo anotado a Edgar Andrade para su torta personalizada. Tienes que ir a recoger a Pastelería Mauricio, que queda en el óvalo a media cuadrita nada más. Ya, Pastelería Mauricio, y si no, te contactas conmigo al interno. Muchas gracias, Marlene.
1: Gracias.
0: Bien, gracias por sus llamadas telefónicas. Adelante, adelante. Así es, bien, entonces vamos a continuar. Tengo muchos mensajes para papás. Háganme llegar sus fotos. Me están enviando incluso fotografías, mensajes. Bien, y más llamadas telefónicas. A ver, muy buenos días. ¿Con quién tenemos el gusto?
2: Sí, buenos días. ¿Estás ocupado?
0: Bien, estamos al aire. Estamos al aire. Bien, entonces, de repente, en estos momentos estamos justamente haciendo sorteos. Muy buenos días. ¿Con quién tenemos el gusto? A ver, muy buenos días. ¿Cuál es tu nombre?
3: Saori Maigo Martínez Fuentes.
0: Saori
3: Maigo Martínez Fuentes.
0: Bien. ¿Cómo se llama tu papito, por favor?
3: Martínez Barrientos.
0: ¿Qué le quieres decir a tu papito por el Día del Padre?
3: Le quiero dedicar una canción. Y una suerte, gracias.
0: Saori, adelante, por favor.
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0: Gracias, Saori. Qué hermosa canción dedicada para su papito Mariano. Saori, qué hermosa voz. Desde ya, gracias. Qué linda canción. Yo sé que tu papi se siente muy orgulloso de ti el día de hoy. Y por ello es que SRM Noticias. Bien, Saori, elige. ¿Qué quiere papá? Dime. ¿Entradas para el concierto de yoga? ¿Entradas para el concierto de Roger Chino? ¿Tortita? Platito especial, dime tú, Saori. Saori, te ganas tu torta personalizada. Por favor, escríbeme al interno para poner el nombre de tu papito. Así es. Bien. Gracias a ti.
1: También
0: No.
1: quiero saludar a mi Pepito.
0: Adelante, adelante.
1: Ah, no sé si me estaba escuchando, pero es el canal de la música. Papito, no me comentaba lo que tengo, pero hoy te quiero decir feliz día, papito, porque cuando yo era muy chiquita, todo cuidaba. Me recuerdo los momentos bonitos que pasaban. Gracias.
0: Gracias, Saori. Muchas gracias. Tenemos más llamada telefónica. Por favor, yo en este día estoy muy sensible y también muy regalona del día de hoy. Regalándose a ustedes entradas, tortas, sorpresas de parte de SRM Noticias, pero no me hagan llorar, por favor. Qué, gracias, Saori. Qué linda canción y qué lindas palabras para papá. Más llamadas telefónicas. Muy buenos días. ¿Con quién tenemos el gusto? Aló, muy buenos días, estamos al aire.
1: Aló, muy buenos días, señorita Cindy.
0: ¿Cuál es su nombre?
1: Naiwabaca.
0: Naiwa Mata. Naiwa, dime por favor, ¿tienes a papito? ¿Tienes de repente al hermano que también es papá? Coméntanos.
1: Tengo mi papá y mi hermano.
0: A ver, ¿algunas palabras para papá?
1: Feliz día, papá, que lo cumplas y que lo pases muy bonito en el día de del padre.
0: Bien.
1: ¿Cuál es su nombre?
0: Naiwa, a ver, ¿qué le gusta a papá? ¿Qué quiere el día de hoy? A ver, coméntame. ¿Qué quiere el día de hoy? Dime. De repente una torta personalizada, entradas para ir a yoga. O también para el aniversario del solitario, donde va a estar
1: ¿Cuál es
0: Roger
1: su
0: Chino.
1: nombre? No, uno es de un personalizado.
0: Tortita personalizada, listo. Muchas gracias, Naiwa. Te llevas tu torta también personalizada. Así es, escríbeme por interno, por favor, para decirte dónde vas a ir a recoger la torta, por favor. Bien, muchas gracias.
1: Muchas gracias, señorita.
0: Gracias a ti, gracias. Más llamadas telefónicas. Muy buenos días. ¿Con quién tenemos el gusto? Muy buenos días. ¿Cuál es su nombre? Señor Rommel, feliz día del padre. Por favor, un saludito a todos los papitos que están escuchando. El día de hoy justamente, bueno, nosotros estamos conmemorando hoy, pero yo sé que es el fin de semana por el Día del Padre. Adelante, señor Rommel.
2: Gracias, señorita Cindy.
0: Bien, dígame usted, señor
2: Estoy
0: Rommel.
2: llamando a preguntar a la señorita por su apoyo.
0: Sí, lo escuchamos.
2: Me llamaba por llamar al señor del padre, por su apoyo que tengo en casa.
0: Así es. Señor Rommel, yo quiero regalarle justamente entradas, ¿está bien? Entradas, dígame usted, ¿le encanta más yoga o Roger Chino? ¿Cuál de los dos?
2: Soy el chino.
0: Genial, entonces señor Rommel, lo apunto, ya tiene su entrada justamente para Roger Chino. Muchas gracias, señor Rommel. Feliz Día del Padre. Pásala muy hermoso con la familia, que también lo engrían ese día y vayas a bailar con Roger Chino. Muchas gracias. Bien, Continuamos con las llamadas telefónicas. Gracias a todos por llamar al 90-59-91-894. 90-59-91-894. Llámenos porque aún nos quedan entradas, ¿ah? Entradas para yoga, entradas para Roger Chino también, el aniversario del solitario de Chalhuahuacho. A ver, atención, llámenos al 90-59-91-894, que hoy queremos regalar justamente las entradas, platos especiales, tortas de parte de Pastelería Mauricio. 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Así es, vamos con las llamadas telefónicas. Muy buenos días, ¿con quién tenemos el gusto?
3: Buenos días, mi nombre es Romina.
0: ¿Cuál es su nombre?
3: Romina.
0: Romina, ¿desde dónde nos llamas, Romina?
3: De Guanacopampa.
0: Desde Guanacopampa. Gracias a Guanacopampa también por sintonizarnos. Estamos en vivo y en directo. Romina, unas palabritas para papá.
3: Ay, yo le digo un feliz día a todos los papás del distrito de Chalhuahuacho. Porque ya viene su día.
0: ¿Papá está al costado, Romina?
3: Sí.
0: ¿Cómo se llama papá?
3: Se llama Freddy Ciro Guardián.
0: Bien, entonces, ¿él dónde quiere ir a bailar? ¿Quiere ir a yoga o quiere ir a Roger Chino?
3: No le gusta.
0: No le gusta, entonces le regalamos una torta personalizada para Romina. Muchas gracias, Romina, por llamarnos desde Guanacopampa. Te ganaste tu torta personalizada.

0: Fátima.
1: ¿Cómo?
0: Fátima.
1: Fátima, ¿qué?
0: Fátima, ahí está.
1: Fátima, ¿de dónde nos llamas?
0: Desde Akira.
1: Desde Akira. Fátima, un saludo hasta el distrito de Akira y a toda la provincia que nos está escuchando. Tienes a papá, tienes al esposo, al hermano. Coméntanos, Fátima.
0: Bueno, saludar a todos los padres este domingo que le da un homenaje, ¿no? A primer lugar a mi suegro, Santiago Arredondo, a mi pareja que es Jasmine Arredondo también, que son excelentes padres, y a mi papá que está un poquito lejos, Darío Isla, ¿no? Que siempre se les aprecia, se les quiere mucho. También a todos los padres aquireños, de Changuahuacho, todos de la provincia de Aquire.
1: Bien,
0: De la
1: Fátima.
0: provincia de Cotabambas, disculpe.
1: Bien, Fátima.
0: Hasta.
1: La emoción, así es. Bien. Gracias por la llamada, Fátima. Dime tú, ¿quieres entradas para yoga, Roger Chino, o un platito especial, o una tortita personalizada? 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
0: Una tortita nada más.
1: Fátima, y se lleva también su torta personalizada. Fátima, por favor, queda en el óvalo de Chalhuahuacho, a media cuadra justamente del óvalo, del semáforo, Pastelería Mauricio. Así es, gracias a ellos hoy día estamos regalando estas tortas personalizadas. Muchas gracias, Fátima, por escucharnos desde el distrito de Akira. Gracias.
0: A usted, gracias.
1: Bien, continuamos con más llamadas telefónicas. Bien. Ya, las entradas, por favor. ¿Qué pasa? A nadie le gusta bailar. Yo sé que los papitos también salen, ¿ah? A ver, muy buenos días. ¿Con quién tenemos el gusto? A ver, nuevamente que entren las llamadas telefónicas al 90-59-91-894. 90-59-91-894. Muy buenos días. ¿Con quién tenemos el gusto? Muy buenos días, ¿con quién tenemos el gusto? Estamos al aire. A ver, si podemos conectarnos, por favor. Yo sé que nos están llamando. Bajamos un poquito el volumen de la radio. Ya estamos en vivo. Muy buenos
0: Sí,
1: días.
0: buenos días.
1: ¿Cuál es su nombre?
0: Sí, buenos días. Mi nombre es Miguel Lucas Romaní.
1: Señor Miguel, ¿de dónde nos llama?
0: De acá de la comunidad de Kenia.
1: Desde Keunia. Un saludo, señor Miguel, hasta Keunia. Dígame usted, ¿es papito? ¿También tiene familiares? ¿De repente tiene a papá también presente? Díganos, cuéntenos.
0: Ah, es mi hermano.
1: Ah, su hermano es papito.
0: Sí, ajá, es mi hermano y para mí no es, sería, mi nombre es José Raúlito López.
1: Ah, ya, bien. José Raúl, entonces, José, por favor, algunas palabras para tu hermano, para papito, para todo en sí, los papitos que están escuchando por su día.
0: No es solo decirle no, que pase bien en su trabajo.
1: Así es, porque papito también es trabajador. Bien, Miguel, te llevas una sorpresa de parte de SRM Noticias. Bien, entonces yo misma voy a hacer la entrega el día domingo. Nos vemos en el óvalo de Chalhuahuacho. Vamos a estar coordinando por interno, compañero Miguel. Muchas gracias por escucharnos.
0: Ya, muchas gracias.
1: No, a ti, muchas gracias. Bien, y tenemos la línea colapsada. Esto ha sido un boom. Así es. Muchas gracias a todos por llamar desde Keunia, desde Guanacopampa, desde Récord, Akira, Coyurqui, Tambobamba, Mara, a todos ustedes, gracias. Ustedes no saben cuánto yo les agradezco al público que está conectado al día de hoy y que, bueno, y me dicen ya, sí, las tortas, ya nomás, porque ya hemos prácticamente colapsado con la torta, ¿no? Entonces, justamente vamos a recibir más llamadas telefónicas, pero justamente para dar ya de regalo, así es, las entradas, así es, las entradas entonces. Bien, las entradas.

0: Así es para yoga o para Roger Chino. Muy buenos días, ¿con quién tenemos el gusto?
1: Le habla Rafael Quispe Guacho, de la comunidad de Guancuire.
0: Rafael Quispe Guacho. Bien,
1: Guacho, exacto.
0: señor Rafael, desde Guancuiri, gracias por sintonizarnos. Por favor, algunas palabritas para papá.
1: Bueno, sí, de todas maneras, es un día muy especial darle felicidad a todos los padres, incluido mi persona también, y bueno, que lo pasen bien, ¿no? Al lado de sus hijos, de sus familias, todos los papás que nos están sintonizando en la radio, ¿no? Nada más, señorita.
0: Así es, ¿tenemos a papá presente?
1: Mi padre se llama Bonifacio Quispe Escalante, está presente en la comunidad de Huancuire.
0: Bien, entonces está presente. Desde ya, pásenla muy bonito, apapachen a papá en este día tan especial. Muchas gracias, señor Rafael Quispe. Dígame usted, ¿entrada para yoga o para Roger Chino?
1: Para Roger Chino, para mi
0: Así.
1: padre.
0: Bien, señor Rafael, entonces lo apunto, Rafael Quispe para Roger Chino. Tiene su entrada para que vaya a bailar justamente este fin de semana con papito. Me escribe por el interno, por favor, para hacerle llegar el ticket. Muchas gracias.
1: Este número, ¿no?
0: Así es, este número, por favor, escríbame
1: Ok,
0: por el.
1: gracias.
0: Gracias a ti, muchas gracias. Continuamos con más llamadas telefónicas. Así es, se vienen contactando. Muy buenos días, ¿con quién tenemos el gusto?
2: Aló, buenos días, señorita. Yo estoy llamando de la comunidad de Patabamba para destruir
0: Desde
2: mi papito.
0: Patabamba, ¿cuál es su nombre?
2: Víctor Yanca, mi papito de Miseria Yanca.
0: Víctor Yanca, su papito. ¿Algunas palabras para papito?
2: Sí, yo quiero saludar a mi papito trabaja. Mi papito lucha de noche. Yo le quiero mucho, aprecio mucho a mi papito. Pero...
0: Qué lindo sentimiento que hoy nos exprese a todo el público para el señor Víctor, que nos está escuchando en Patabamba. Así es, un saludo de parte de CRM Noticias. Feliz Día del Padre y de su hija, quien también está llamando, ¿no? Cuando a veces derramamos unas lágrimas es por alegría, porque sabemos cuánto sacrificio hace papito, mamita, hoy en día, de repente para poder estar con nosotros, apoyarnos, porque el apoyo incondicional que recibimos de papá y mamá es inigualable. Bien, papito, ¿dónde quiere ir a bailar? ¿A yoga o con Roger Chino? Dime.
2: ¿Cómo, señorita?
0: ¿Dónde quiere ir a bailar, papito? ¿Con yoga o con Roger Chino?
2: Con radio chino.
0: Bien, entonces voy a apuntar en estos momentos desde Patabamba también. Por favor, escríbame por interno, me escribe su nombre completo para poder alcanzarle el ticket, ¿ya? Entonces, desde Patabamba, Víctor Yanca, lo apunta así, ¿verdad, Víctor?
2: Sí, Víctor Blanca Silva.
0: Bien, entonces Víctor Yanca ya tiene su entrada para ir a bailar con Roger Chino. Así es. Escríbeme por interno, por favor, y muchas gracias por llamarnos. Gracias.
2: Gracias, señorita Alma.
0: Bien, continuamos. Y yo continúo con las llamadas telefónicas. Qué lindo cuando se expresan de repente muy sentimentalmente de sus papitos. Y desde ya agradezco desde aquí que me está escuchando a Saori, quien en vivo incluso ha cantado para su papá, ¿no? Y así a todos los que vienen llamando. Me quedan dos regalos sorpresas de SRM Noticias para todos mis papitos. Me quedan entradas para yoga. ¿Qué pasa con el grupo? No les gusta a los papitos, creo, yoga. Pero sí, Roger Chino, solamente ya me quedan dos entradas para Roger Chino, que va a estar aquí justamente en la cancha sintética, el golazo. Así es este fin de semana. Bien, entonces nosotros también vamos a continuar. Yo sigo esperando las llamadas telefónicas. La red está totalmente colapsada justamente por las llamadas que están haciendo. Por favor, adelante. Yo voy a seguir escuchándolos. Voy a seguir regalando entradas, tortas personalizadas. 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Así es. Bien, por favor, quiero regalar a mis papitos, tortas personalizadas, platos especiales de parte de también cevichería La Previa y el rancho de mi viejo. A ver, vamos con las llamadas telefónicas, así es, bien, nos están escuchando de Guanacopampa, Récord, Patabamba, Akira, etc. Y todos los ganadores, por favor, encarecidamente escríbanme por interno, ya tengo aquí apuntado justamente sus premios, pero igual escríbanme por interno para poder guiarles dónde pueden reclamar el premio, con quién, etc. Bien, entonces vamos a poner una musiquita de fondo en lo que vamos esperando también las llamadas telefónicas al 90-59-91-894. 90-59-91-894.
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0: Seguimos con llamadas telefónicas. Muy buenos días, ¿con quién tenemos el gusto?
4: Aló, buenos días, señorita Cindy.
0: ¿Cuál es su nombre?
4: Te habla Darwin Fernández Lima, desde Comunidad Queuña.
0: ¿Desde Queuña? Darwin
4: Fernández Lima.
0: Fernández Lima. ¿Algunas palabritas de repente para papá, para hermano?
4: Un saludo para mi papá, Víctor Fernández Mica, que le pase un bonito día por el Día del Padre, y de igual manera a mí.
0: Bien, a usted también, claro que sí, y por supuesto al señor Víctor Fernández, que seguro nos está escuchando el día de hoy también, así es. Por favor, dígame, ¿quiere bailar con Roger Chino o con yoga?
4: Con yoga.
0: ¿Quiere ir a yoga? Entonces, lo apunto justamente Víctor Fernández Wilca, Darwin Fernández en yoga. Así es, bien, entonces, me escriben por interno, por favor, con sus datos completos, y para poder verificar. Yoga se va a estar presentando justamente el sábado por el Día del Padre, así es, en la Quinta Recreacional Mendoza, queda justamente por Nangra, ¿bien? Entonces, me escriben para hacerles llegar el folleto, la ubicación, etc. Por favor, ahí está, ya estamos pasando el flyer. Ahí tienen el evento por la serenata por el Día de Papá. Van a estar en la Quinta Recreacional Deportivo Mendoza. Gracias a ellos por darnos también las entradas para todos los papitos. Muchas gracias, Darwin, por tu llamada y un saludo hasta Queuña. Gracias.
4: Ya, gracias, señorita.
0: Gracias, gracias a todos por llamarnos justamente. Bien, ya llegó mi colega porque también tiene el bloque deportivo. Sin embargo, tengo aún dos premios sorpresas. Y discúlpame, Jorge Luis, porque todavía no eres papito, ¿ah? Porque si no, también te haría el regalo respectivo. Tengo muchos amigos solteros, por ejemplo, como Jorge Luis, el soltero codiciado, ¿no? Pero yo sé que para su papito también seguro va a estar mandando saludos y premios. Pero SRM Noticias hoy tiene dos premios sorpresas. Vamos a sortear, vamos a regalar esos dos premios sorpresas. Llámenos al 90-59-91-894, 90-59-91-894. Bien, que entren las llamadas telefónicas. Nosotros vamos a estar justamente también, por supuesto, regalando a todos nuestros papitos. Adelante.
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0: Bien, seguimos con llamadas telefónicas, así es. Muy buenos días, ¿con quién tenemos el gusto?
1: ¿Aló?
0: ¿Aló? Muy buenos días.
1: ¿Aló?
0: ¿Cuál es su nombre?
1: Lenin.
0: Lenin. Lenin, ¿algunas palabritas para papá?
1: ¡Feliz día, papá!
0: ¿Cuál es el nombre de papá?
1: Rafa. ¿Cómo? Rafael Quispe Guacho.
0: Rafael Quispe.
1: Quispe Guacho.
0: Lenin, ¿cuántos años tienes?
1: 8.
0: 8 añitos. Lenin, ¿tú crees que me puedes dedicar una cancioncita para papá?
1: ¡Feliz día, papá!
0: Gracias, Lenin. ¿De dónde nos estás llamando?
1: Rafael Quispe Guacho.
0: ¿Desde dónde nos llamas, Lenin? ¿Qué comunidad?
1: Huichaypampa.
0: Huichaypampa. Bien, Lenin, escríbeme al interno, por favor. Yo te tengo apuntado como Lenin, porque tengo un premio sorpresa para tu papito. Gracias, Lenin, por llamarnos. Muchas gracias. Feliz Día del Padre. A tu papito, a tu tío, a tus abuelitos, etc., que nos estén sintonizando. Gracias. Bien, seguimos con más llamadas telefónicas. Vamos con una última llamada. Uy, tenemos más llamadas telefónicas. Muy buenos días. ¿Con quién tenemos el gusto?
2: Muy buenos días, señorita Cindy.
0: Muy buenos días. ¿Cuál es su nombre?
2: Pele Guamaní Chicagua.
0: Señor Pele Guamaní, usted es papito, tenemos a papito vivo, coméntenos.
2: Bueno, en primer lugar, saludar a todos los padres por el Día del Padre, igualmente saludar a mi papito, Luciano Guamaní Condori, que se encuentra en la comunidad de Tatario, saludarle con mucho cariño, agradecerle por el tiempo que me acompaña hasta el momento mi padre, y darle un abrazo a la distancia, ¿no? Por motivos del trabajo me encuentro un poquito lejos, pero siempre agradecerle a mi padre por todas las cosas que me dio en esta vida.
0: Qué bonitas palabras, señor Pelé. Felicidad al padre, a usted, a su papito también. A ver, dígame, ¿dónde vamos a ir a bailar? ¿Con Roger Chino o con yoga?
2: Bueno, a mi papito más le gusta el tema de Roger Chino, entonces para mi papito va a pedir a Roger Chino.
0: Ay, muchas gracias, claro que sí. Roger Chino se va a estar presentando justamente en el aniversario de Bodas de Plata. Así es, de nuestro hermano Leonardo Wilca, quien nos está escuchando. Gracias a él tenemos las entradas. Gracias, señor Pelé. Se lleva sus entradas. Escríbame por interno, por favor, cuántas personas son, quiénes son también los nombres, para poder darle las entradas para este gran concierto el día sábado. Muchas gracias por la llamada telefónica.
2: Hasta luego.
0: Muchas gracias. Bien, continuamos con más llamadas telefónicas, así es. Bien, y vamos a estar respondiendo, me van a disculpar, tengo la red totalmente colapsada y de hecho mi colega también está esperando para poder salir al aire, sin embargo yo no me puedo retirar porque también tengo papitos que llaman, tienen papitos que están saludando. Muy buenos días, ¿con quién tenemos el gusto?
3: Señorita Cindy, muy buenos días, le saludo a Franklin Encalada.
0: Señor Franklin Encalada, desde ya un feliz Día del Padre. No quería adelantarme porque voy a ir a visitarlo, por supuesto, al rancho de mi viejo. Sin embargo, antemano siempre también saludarlo. Adelante, por favor, lo escuchamos. Bienvenido a SRM Noticias.
3: Muchas gracias, señorita Cindy. Permítame, por favor, saludar un cordial saludo por Día del Padre a todos los padres chalhuahuachinos desde... Bueno, a toda la provincia de Cotabamba, en realidad, ¿no? Donde trabajan aquí, Viramara, Cotabamba, Tambobamba, Cuyurqui, a todos que pasen este domingo, que en compañía de familia, ¿no? Y también, pues, ahí ni nomás dicen, a las mamás también hay que decir que devuelvan, pues, el compromiso que les ha rendido homenaje a todos los papás. Y también quiero hacerle un cordial saludo muy especial para mi papá David Encalada, que gracias a Dios me acompaña hasta el día de hoy. Más de 80 y tantos años que está junto con nosotros. Yo agradezco bastante a Dios y estar junto a nosotros. De igual manera, saludar allá en Chuacán al señor Guido Farfán, Daniel Farfán, acá en Chalhuacho, al señor Javier Silva, al señor José Luis Málave, a todos ellos que son chalhuachinos netos de acá de la zona, también a la familia Guamanía allá en Tambula, en Chojoy, en Patario, mis grandes amigos que son de la tercera edad, ¿no? A todos ellos hay que tratarlo con mucho cariño y amor, al menos un día hay que dedicarlo a ellos. Un fuerte abrazo para cada uno de ellos, también en Tambubamba, al pueblo liso, a la señora Barca, en Mara, en Akira, a la familia Redonda, a todos en general, señorita.
0: Muchas gracias, señor Franklin Encalada. Yo sé que nos están sintonizando y están recibiendo su cordial saludo, pero ahí no quedo, ¿no? Con el rancho de mi viejo, por favor. A ver, el Día del Padre, ¿qué vamos a tener en el rancho de mi viejo?
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3: Sí, señorita, también para los que llaman, ¿no? Ahí tenemos que rendir homenaje, a ver si lo puede sortear un cuy chascado, ¿no? Le dejo a su criterio de usted cómo lo puede entregar, no sé qué, a quién es, acá en el rancho de mi viejo.
0: Muchas gracias, señor Franklin Calada, muchas gracias.
3: Muchas gracias.
0: Bien, ya, me dicen, por favor, que vamos con el bloque deportivo, sin embargo, tengo para sortear, gracias al señor Franklin ahorita, un cuchactado, tengo entradas para yoga, entradas para Roger Chino, Cindy va a estar en todos los eventos este fin de semana transmitiendo en vivo y en directo. Gracias, gracias a todos ustedes por estar conectados, por sus llamadas telefónicas, por considerarnos así. Pero después del bloque deportivo vamos a continuar con las llamadas telefónicas. Bien, entonces de esta manera también nosotros vamos a dar pase ya a nuestro colega, así es, Jorge Luis Sumalave. Muy buenos días, compañero Jorge Luis Sumalave. Bienvenido a SRM Noticias.
4: Bien, compañera Cindy, muy buenos días. Nosotros también listos aquí nuevamente para sacar adelante el bloque deportivo. No sin antes saludar a toda la audiencia, nos escuchan en toda la provincia e inclusive también a nivel regional y nacional, ¿no? A través de las redes sociales.
5: Y bueno, vamos a estar llevando información deportiva muy importante el día de hoy, porque este fin de semana se juega la Copa Perú. Asimismo también queremos enviar un saludo muy cordial a todos los colegios de nuestro distrito de Chalhuacho. Se está desarrollando los juegos escolares en la etapa distrital, ¿no? Ahora tenemos cualquier cantidad de colegios, creo que tenemos más de 10 colegios en el ámbito del distrito. Antes, años atrás, el único colegio era pues el SEMA Chalhuacho, ¿no? Que ahora se llama Colegio Gran Amauta. Entonces, felicidades, también un abrazo a todos ellos. Hoy mismo se viene, en estos días, ¿no? Se viene desarrollando los juegos deportivos escolares en las diferentes disciplinas deportivas. Vamos a estar seguramente con resultados y más información también en la siguiente semana acerca de los juegos deportivos escolares. Muy bien, ya tenemos también la programación oficial de la Copa Perú. Atención, ha salido la programación oficial por parte de la Liga Deportiva Departamental de Fútbol de Apurímac. Estos ya son estadios y horarios confirmados por la departamental. Tenemos entonces, compartimos el horario, la programación oficial. Atención, el día de mañana, sábado, inicia la Copa Perú en el departamento de Apurímac, con el partido nada más y nada menos de Unión Minas de Pampita, representante de la provincia de Cotabamba. Entonces, este partido va en el estadio Sanabria Hermosa de San Jerónimo de Andahuaylas, a las 3 de la tarde, entre Ungaritos de Cupiza versus Unión Minas de Pampita. Atentos entonces, mañana sábado, 3 de la tarde, juega Unión Minas de Pampita en la ciudad de Andahuaylas con este Ungaritos de Cupiza. Un saludo también para toda la gente que está en Andahuaylas, hay cotabambinos, chavahuachinos en Andahuaylas que se han estado comunicando con nosotros. Desde aquí también le mandamos los saludos correspondientes. Bien, atención entonces también, siguiente partido, Halcones de Oro versus Club Sport Apu Huipani. Este partido también va el día de mañana, atención, en el estadio El Olivo en Abancay. Estos equipos son de Antabamba, van a jugar en la ciudad de Abancay. Bien, siguiente partido, atención, Unión Pocahuanca versus San Cristóbal de Ancohuayo. Esto va también en el estadio El Olivo de Abancay. Siguiente partido, el día domingo, en el Estadio Municipal de Molino Pampa de Chalhuahuacho, Puya de Raimondi versus Club Deportivo Sport Ayerbe de Curpahuasi de la provincia de Grau. Entonces, el domingo a las 3 de la tarde, digo, el domingo a las 2 de la tarde va este partido entre Puya de Raimondi y Sport Ayerbe. Atentos, entonces, el día domingo tenemos partido Puya de Raimondi con Sport Ayerbe. Domingo entonces a las 2 de la tarde, todos están invitados al Estadio Molino Pampa de Chalhuahuacho. Bien, estamos entonces en línea ya con el profesor Wilmar, él es delegado de Unión Minas Pampita. Profesor Wilmar, nos escucha, buenos días. Si nos volvemos a comunicar entonces mientras concluimos la programación de la programación de Copa Perú. Bien, entonces, sabemos que los dos equipos representantes de la provincia de Grau juegan en distintos horarios y distintas fechas, ¿no? Ya sabemos, el día de mañana todos sigan este partido en Andahuaylas, Ungaritos de Cupiza versus Unión Minas de Pampita, y el domingo en el Estadio Molino Pampa. Esto ya se ha confirmado, en el Estadio Molino Pampa se va a desarrollar un Puya de Raimondi versus Sport Ayerbe de la provincia de Grau. ¿Cómo van nuestros equipos? Y me imagino que Unión Minas de Pampita ya debe estar en camino, si es que no está ya, ¿no? En la ciudad de Andahuaylas. Ya deben estar ya la delegación de Unión Minas en la ciudad de Andahuaylas. Hemos tenido conocimiento que también han integrado un par de refuerzos más, ¿no? En la última línea defensiva ha llegado refuerzos para Unión Minas de Pampita. Y lo propio también este equipo de Ungaritos de Cupiza ha estado reforzando, anunciando refuerzos todos los días para poder enfrentar de la mejor forma a este representativo de Cotabambas, ¿no? Como es el Unión Minas de Pampita. Ojalá que le vaya pues bien el día de mañana, que saque un resultado positivo nuestro representante de Cotabambas, en este caso Unión Minas Pampita. Ya sabemos todos que el día de mañana entonces va primero de visitante como campeón a la provincia de Andahuaylas. El próximo domingo igualmente vamos a confirmar. Esto todavía no es oficial, vamos a ver en qué estadio finalmente decide jugar Unión Minas Pampita de local, ¿no? No sé si es en Tambobamba o en el estadio de Nueva Fuerabamba. En el transcurso de los días seguramente vamos a estar confirmando, porque finalmente la programación oficial pues lo realiza la Liga Departamental de Fútbol, ¿no? Como podemos ver, ya esta programación de este fin de semana, por ejemplo, ya es oficial, ¿no? Entonces vamos a estar a la espera cómo sale este partido del día de mañana de Unión Minas Pamput. Lo propio también para el día domingo. Esto está también nos han estado llamando, nos han estado preguntando, por eso también nosotros estamos sacando el programa para que todos se puedan enterar, ¿no? El día domingo, una vez más entonces, va a ser en el Estadio Molino Pampa de Chalhuahuacho. Puya de Raimondi va a jugar a partir de las 2 de la tarde con este equipo de Sport Ayerbe. Esperamos también, yo creo que este equipo Sport Ayerbe también seguramente no ha estado reforzando, se ha estado previendo, no tomando las precauciones, porque Puya de Raimondi también tiene buenos jugadores, buenos elementos ahí en sus filas. La mayoría cotabambinos, sin embargo, estos cotabambinos son jugadores de experiencia, ¿no? Recorridos. Varios de sus jugadores de Puya de Raimondi son de la provincia, pero tienen amplia experiencia, ¿no? Podemos ahí nombrar nombres, por ejemplo, de Mara, de Tambobamba, del distrito de Cotabambas también. Este Chuspi, por ejemplo, es de Cotabambas. Igualmente, ¿no? Incluso de nuestras comunidades de aquí de Chalhuahuacho, hay integrantes, por ejemplo, jugadores de la comunidad de Queuña, y nuestro mejor representante, ¿no? De Chalhuahuacho, en este caso Rafael Mataque, también, ¿no? Liderando el equipo de Puya de Raimondi. Entonces, yo creo que va a
6: Marca
5: ser un partido interesante,
6: Saya.
5: ojalá que lo pueda sacar adelante como representante de Cotabambas, Puya de Raimondi, ¿no? Los mejores éxitos para cada uno de los chicos. Esperamos que también se hayan preparado de la mejor forma, ¿no? Ahí está como director técnico también nuestro hermano James Mejía, que todos lo conocemos, ¿no?
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5: Aportando su
6: hora en
5: experiencia, su
6: Radio
5: granito
6: Marca
5: de arena, tanto
6: Saya.
5: tiempo ha jugado en la Copa Perú. Y
0: 9:08.
5: ojalá todos pues vuelquen su experiencia en este equipo de Puya de Raimondi. El año pasado, ¿no? Por minutos se le fue la clasificación a la etapa nacional. Sin embargo, este año es, dicen, ¿no? Este año es. En la segunda, en la tercera ya creo, ¿no? Tercera, el tercer intento para pasar a la etapa nacional. Y ojalá que lo haga de la mejor forma, ¿no? Entonces, todos el día domingo invitados para espectar este partido en Molino Pampa a partir de las 2 de la tarde. Muy bien, eso es con respecto a la Copa Perú. Tenemos dos representantes, sábado y domingo respectivamente. En el siguiente bloque, en la siguiente semana, también vamos a estar viniendo con información deportiva de la Liga de Ascenso Femenino en nuestra provincia y en Chalhuahuacho. También nos indican de que tenemos varios equipos. Qué interesante, ¿no? Va a haber competencia, va a haber representatividad de la provincia de Cotabambas en el ascenso de la Liga Femenina en la Copa Perú. Vamos a ver qué equipos participan. ¿Cómo va la definición de las llaves, en este caso de los representantes de la provincia de Cotabambas y también del distrito de Chalhuahuacho, ¿no? Entonces, en la siguiente semana vamos viniendo con todos estos detalles, también con los resultados, ¿no? De todos los partidos de la Copa Perú, que es lo que a nosotros nos interesa. Seguramente el día miércoles vamos a estar nosotros también, vamos a hacer lo posible para llevar todos los resultados y la programación de la siguiente semana. Cualquier inquietud, cualquier duda, se pueden comunicar con nosotros. Nosotros vamos a estar compartiendo toda la información deportiva. Entonces, una vez más, saludos también a todas las instituciones educativas, ¿no? Que están participando en estos juegos escolares de los
6: Marcansaya.
5: diferentes colegios que hay ahora en nuestro distrito de Chalhuahuacho, en la etapa distrital. Seguramente también va a haber clasificados para la etapa provincial, lo cual vamos a venir desarrollando la siguiente semana todos los resultados, qué colegios van a clasificar en todas las disciplinas deportivas. Muchas gracias, compañera Cindy. Yo creo que es la información lo primordial, lo más importante para este fin de semana. El día miércoles nosotros vamos a estar volviendo con más información.
0: Así es, compañero Jorge Luis, muchas gracias por todo el reporte que nos has dado el día de hoy. Sin embargo, antes de cerrar también el bloque deportivo, algunas palabras por el Día del Padre a todos nuestros papitos que nos están sintonizando el día de hoy.
5: Sí, efectivamente. Seguramente el día domingo también van a estar en el estadio, ¿no? Los papás compartiendo. Hay muchos papás también que juegan, ¿no? En estos equipos representativos de nuestro distrito. También un abrazo desde aquí a todos ellos, a todos los papás que nos están escuchando, pues, a lo largo y ancho de nuestro distrito, de la provincia, de la región. A todos, en realidad, quienes estén escuchando en este momento, un abrazo fraterno desde aquí, que lo pasen de la mejor forma, ¿no? Sobre todo en familia, con los hijos, con la familia, que sea un día de confraternidad, que compartir con la familia. Un abrazo para todos y que sea un bonito fin de semana, siempre con cuidado, tomar siempre las, no excederse, ¿no? También siempre con el respectivo cuidado del caso. Muchas gracias, compañera Cindy.
0: Muchas gracias, compañero Jorge Luis. Así es. Y de esta manera cerramos el bloque deportivo. Así es, con SRM Deportes. Muchas gracias al compañero Jorge Luis también por acompañarnos el día de hoy y darnos a conocer, por supuesto, estos encuentros. Recuerden que este justamente fin de semana se va a estar jugando aquí en Molino Pampa y seguro que vamos a estar también presentes. Así es. Muchas gracias. 9:12 de la mañana, 9:12 de la mañana. Y seguimos. Gracias justamente al rancho de mi viejo, vamos a tener, así es, un cuy chactado para poder regalar a todos los que entren con su llamada telefónica. Bien, entonces, recuerden que pueden llamar al 90-59-91-894, 90-59-91-894. 94. Bien, entonces gracias al señor Franklin Encalada que también se ha comunicado con nosotros y pues va a estar obsequiando el día de hoy un cuy chactado. A ver, ¿quién entra? La primera llamada que ingrese se gana su cuy chactado. Así es, bien. 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Así es, bien. O frente al centro comercial Andreita. Bien, vamos a, por supuesto, también nosotros a estar justamente en contacto con ustedes al 90-59-91-894. 90-59-91-894. Bien, continuamos entonces. También tenemos entradas, así es. Aún nos quedan entradas para Roger Chino. Nos quedan entradas también para, así es,
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0: también,
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0: Adelante con las llamadas telefónicas
6: 9
0: al
6: 90-59-91-894.
0: 90-59-91-894. Feliz día del padre a todos mis papitos que nos están sintonizando. Bien, voy a hacer toda una lista, por supuesto, porque aquí tengo de las llamadas telefónicas, mientras que espero también sus llamadas telefónicas. Quiero saludar al señor Rafael Quispe desde Huachipampa, al señor Pele Guamaní también, que el día de hoy ha participado, a Darwin Fernández Lima, a Víctor Fernández, así es, bien. También quiero saludar desde aquí a Naiwa Vaca, así es, al señor Rommel, saludos, saludos a todos ustedes, a Fátima, Fátima desde Akira, que también nos ha llamado y por supuesto también tiene su premio. Y también vamos a estar saludando a Patabamba, al señor Víctor Yanca, así es, saludos, saludos a todos ustedes, al señor Roger Quispe, así es, bien. Y por supuesto, no me voy a olvidar esta niña, a Saori, que también le ha dedicado una hermosa canción a su papá, Mariano Martínez. Desde ya, muchas gracias. Bien, yo quiero regalar el cuchacado al 90-59-91-894. 90-59-91-894. Es el número de SRM Noticias. Queremos justamente que se lleven este cuchactado. Queremos que se lleven sus entradas para yoga, para Roger Chino, etc. Bien, mientras que ingresan las llamadas, entonces siendo 9:15 de la mañana. Bueno, comentarles que el Día del Padre tiene que ser un día especial para todos sus familiares. Desde aquí saludar a todos los que están escuchando. Guanacopampa, Keuña, Huachipampa, Akira, al distrito de Mara, al distrito de Coyurca,
6: Marica,
0: al distrito también, por supuesto, de Tambobamba, Cotabambas, y hasta donde lleguen las ondas de Radio TV Marcansaya, Radio Chalhuahuacho y Radio Guaira. Gracias. Porque SRM Noticias se hace justamente gracias a ustedes, a mi audiencia, quienes están justamente conectados. Y es por ello que estamos regalando el día de hoy un cuchactado, estamos regalando entradas para yoga. Esos dos vamos a estar regalando el día de hoy. A ver, muy buenos días, ¿con quién tenemos el gusto?
7: Hola, señorita Fenty, buenos días, le habla Felicitas.
0: Señora, felicitas. ¿Felicitas qué? ¿Felicitas?
1: Andrade.
0: Andrade. Felicitas. ¿De dónde nos llamas?
1: De la comunidad de casa.
0: Desde casa. Una comunidad a la cual quiero mucho, por supuesto. Felicitas. Dime, tenemos a papita al costado, a nuestro esposo, al hermano. Tus saludos, por favor, por el Día del Padre.
1: Quiero saludar a mi papi que está trabajando en obra.
0: ¿Cómo se llama tu papito?
1: Se llama Cassiano Andrade Pinares.
0: Cassiano Andrade. Bien. Saluda, por favor, a tu papá Cassiano, que te está escuchando seguramente.
1: Ay, quiero saludar a mi papá, que está trabajando en obra.
0: ¿Qué significa para ti el señor Cassiano?
1: Ay, mi papá es... desde que mi hijo quería escribir con la palabra, es muy importante en nuestra vida, ha apoyado a nosotros los niños. Siempre apoyado.
0: Así es. Siempre vamos a recibir el apoyo incondicional de papá. Bien, felicitas. Como yo dije, la llamada que ingrese, la llamada que gane. Dime, ¿papá quiere ir a bailar con Roger Chino, con yoga o el cucho octavo?
1: Mi papá es su plato favorito, es su regalo.
0: Bien, entonces voy a apuntar justamente a Cassiano Andrade por el
1: Pinares,
0: por el cuy chactado. Por favor, el Día del Padre, el mismo domingo, te voy a mandar la lista al rancho de mi viejo que queda a la espalda del terminal frente al centro comercial Andreita y va a poder reclamar su cuy chactado. Vienen de parte de CRM Noticias y me escribes por interno también, por favor. Así es, me escribes por interno. Muchas gracias, felicitas. Bien, me acaban de escribir por interno y me dicen, Cindy, premia a toda la provincia. Así es, claro que sí. Y quiero que nos llamen, por favor, a
6: Marca
0: nuestros hermanos. Llamen a nuestros hermanos de Mara, de Tambobambas, de Cotabambas. Llámenos, porque para ustedes también hay un premio especial. Y yo voy a estar recorriendo todos los distritos, entregando ello personalmente. Para aquella
6: Esta
0: persona
6: es
0: que
6: la
0: me
6: hora
0: llame,
6: en Colín, Radio Marcanzaya.
0: De Tambobamba, de
6: 9,
0: Mara, o de aquí,
6: y 19.
0: Yo misma voy a estar llevando su torta personalizada por el Día del Padre. A ver, quiero escuchar las llamadas telefónicas. Muy buenos días, ¿con quién tenemos el gusto?
7: No, señorita Cindy, buenos días.
0: Muy buenos días, ¿cuál es su nombre?
7: Yo soy el profesor Alejandro Pantera, con estudiante de la familia de casa.
0: Profesor Alejandro, claro que sí. Por favor, algunas palabras por el Día del Padre y desde ya también feliz Día del Padre. Gracias por sintonizarnos. Adelante.
7: Muchas gracias. Primero agradecer a Dios que me ha dado un padre, que me trajo a este mundo, que ya no está con nosotros. Desde el cielo yo sé que mediante el Todopoderoso me está iluminando para que sus hijos acá quedamos todos, estemos bien protegidos mediante nuestro Maestro Divino Jesucristo. Y desearle a todos los padres de familia que pasen un lindo día trabajando para su familia, para salir hacia adelante. En especial también quiero dirigirme a mi hermano mayor, Julio Panino Pombas, en estos momentos. Seguramente se encuentra en el mercado central de Salvaguacho, exhibiendo la artesanía que produce. Para él, un feliz Día del Padre. Espero que pase, hermano, si es que me estás escuchando, un bonito día el día domingo, ya nos encontraremos por ahí. Y a todos los padres, amigos, colegas míos también, que son padres de familia, espero que estén celebrando también en las diferentes instituciones educativas hoy día viernes, adelantando el Día del Padre.
0: Así es, señor Alejandro, qué bonitas palabras. Muchas gracias por sintonizarnos y también, por supuesto, por los saludos que acaba de
6: dar.
0: Señor Alejandro, profesor, dígame usted, ¿quiere bailar con Roger Chino? ¿Quiere ir a yoga? Dígame usted, por favor.
7: No, señorita Cindy, para las personas que necesitan de repente divertirse ya con esos grupos que usted está promocionando o escuchando, regalando entradas, mi persona ya pasó toda esa etapa y me dedico a otras cosas, en vez de ir de repente no a alegrarme. Más que todo ya a nosotros nos toca cuidarnos, así,
0: profesor Alejandro, entonces, por favor, reciba de parte de SRM Noticias una torta personalizada el día domingo por el Día del Padre. ¿Está bien, profesor?
7: Muchas gracias, señor. No. Yo no lo esperaba, simplemente quería para salir al aire, ¿no? Para que todos los radioyentes pudieran tener de repente unas palabras al tiempo. Nada más. No era para tal cosa.
0: No, a usted, muchas gracias, claro que sí, muchas gracias, y yo personalmente el día domingo se lo voy a estar entregando, lo voy a estar llamando, por favor, escríbame por interno, por WhatsApp, para poder hacer las coordinaciones. Muchas gracias, profesor Alejandro, gracias.
7: Muchas gracias, señorita.
0: A usted, muchas gracias, bien, y a todos, muchas gracias por sus llamadas telefónicas, son 9:22 de la mañana. Quiero entregar personalmente tortas personalizadas por el Día del Padre a todas las personas que están escuchando SRM Noticias, pero sobre todo a Coyurqui, a Mara, a Kira, a Tambubamba, a Cotabambas, ¿no? Y de hecho, ya se ha ido una torta a Kira, así es bien. Y ahora se está yendo para casa también al profesor Alejandro. Entonces, por favor, a todos los que han ganado premio entre entradas, tortas, sorpresas, etc., yo estoy anotando, sin embargo, se me puede pasar, escríbanme por interno al WhatsApp, como ya muchos lo están haciendo, y dígame, yo me gané tal, ¿no? Y para poder rectificar en la lista, pasarles la dirección y cómo va a ser la entrega, por favor. Y desde ya, agradecerles a todos ustedes por sus llamadas telefónicas. No saben cuán alegre me siento, porque las llamadas ingresan desde casa, Guanacopampa, Akira, ¿no? Y nos han llamado, de hecho, personas que de repente sintonizan siempre SRM Noticias. Hoy he querido hacer un programa muy distinto, premiando a todos nuestros papitos. Bien, en estos últimos minutos, porque yo también hoy tengo una actividad importante y de hecho ya me están esperando, ¿no? Desde las 8 de la mañana me están esperando, ¿no? Tengo justamente la feria, así es, la feria provincial en el distrito de Akira, quien está de aniversario, y SRM Noticias va a estar transmitiendo en vivo. Gracias, gracias al distrito de Akira por acogernos también a SRM Noticias. En breve voy a estar con ustedes.
6: ¿Aló? Y Marca Saya.
0: Muy buenos días, ¿con quién tenemos el gusto?
8: Mi nombre es Gianfranco y quiero saludar a mi papá, Sócrates, que trabajando quisiera ganarme el premio.
0: Gianfranco, ¿de dónde nos llamas?
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0: Gianfranco, comenta.
6: 9.
0: Tu papá se llama Sócrates. ¿Algunas palabritas para Sócrates, para tu papito?
8: Quiero agradecerle porque siempre me da plata y siempre se sacrifica por mí. Y hacer que no es mi papá, es mi padrastro, pero yo lo quiero mucho y le doy mucho cariño a mi papá.
0: Muy bien, Gianfranco. ¿Cuántos años tienes?
8: Tengo 13.
0: Gianfranco, qué lindas palabras le has dado el día de hoy a tu papito Sócrates. Sobre todo resalto que has dicho que de repente no es papá sanguíneo, pero es el papá que nos pusieron en camino y se comporta contigo como si fuese de tu sangre, ¿no? Y qué lindas palabras hacia Sócrates, porque eso hace ver lo buena persona que es, no solo contigo, también con tu mamita y con la familia. Y para él, dime, ¿le gusta bailar? Coméntame, por favor. ¿Le gusta más yoga? ¿Le gusta más Roger Chino? ¿Por dónde se inclina Sócrates?
8: Ya, Franco. Solamente le gusta así mirar. Comer nomás, si nomás le gusta.
0: Comer, bueno, escríbeme por interno porque se acaba de llevar su torta personalizada gracias a Gianfranco, a ti. Comunícate conmigo por interno, por favor. Vamos a estar coordinando la entrega para tu papito Sócrates para este domingo. Muchas gracias, Gianfranco.
8: Muchas gracias,
0: señorita. No, a ti, gracias. Y bien, con eso yo ya termino, ya tengo las entradas, tengo tortas, tengo comida, entonces escríbanme por interno. Hoy quizás no les voy a estar respondiendo, me van a dispensar, pero mañana a primera hora me pongo al corriente con todos ustedes porque todo se va a reclamar el día domingo, por favor. Todo
6: Marca
0: se reclama
6: Saya.
0: Sin embargo, escríbanme por interno todas las personas que han llamado para poder entregarles su premio y hacer la coordinación y yo también verificar aquí con mi lista. 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Y por supuesto al Rancho de mi Viejo. Y a todos, muchas gracias por también estar conectados. Yo el día de hoy voy a estar justamente, por favor, manténganse conectados en la plataforma. Vamos a estar transmitiendo en vivo y en directo. SRM Noticias va a estar justamente en la feria. A ver, vamos a ver acá. En la Feria Agropecuaria, así es, del distrito de Akira. Atención, entonces, van a estar justamente artistas invitados. Bien, hoy se presentan, me dicen, son del Cusco en la noche ganadera. No solamente él, también se presentan los Puntos del Amor, así es. Vamos a estar nosotros también, por supuesto, en vivo y en directo, compartiendo con todos nuestros hermanos aquireños. SRM Noticias va a estar ahí en minutos, porque también ya justamente en estos momentos me traslado hasta ahí. Bien, desde aquí, desearle en este espacio ya justamente un feliz Día del Padre. Quiero desearle un feliz Día del Padre a la persona que me acogió desde el día uno que pisé justamente el distrito de Chalhuahuacho. Quiero desearle un feliz Día del Padre al señor Jaime Farfán, quien para mí es una persona muy importante. Yo sé que me está escuchando y solo quiero que la pase de lo mejor en compañía de su hijo Elías Farfán también. Un saludo y feliz Día del Padre y lo propio con su familia. Considero tanto, y yo le digo de corazón, no somos sanguíneos, pero digo tío Jaime Farfán, feliz Día del Padre. Lo propio también quiero saludar a quien es como mi segundo papá, a Víctor Roque, así es, quiero saludar a Víctor Roque, ¿no? De la comunidad de Pararani, quien para mí es como mi papá también, así es, bien. Y así, tengo una lista aquí justamente a todos los papitos para poder saludarlos.
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0: Así es, bien. Entonces, muchas gracias a todos los que nos han estado acompañando, a los que nos han escuchado desde Guanacopampa, Queuña, desde el distrito de Akira, de Mara, de Coyurqui, etc. Bien. Estoy muy sentimental toda esta semana porque...
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0: Por favor.
6: 9:30.
0: Engríanlo. Yo perdí a mi papá en COVID, justamente. Mi papá era una persona deportiva. Muchos lo conocían aquí en Chalhuahuacho. Y bueno, este fin de semana me toca abrazarlo desde el cielo. Y solo quiero desearles a todos un feliz Día del Padre. Y lo propio también a mi papá, don Ismael Roque Conigla, que tengo muy bien grabado su apellido, gracias a él, y a mi mamá, María Maldonado, que también está en Pararani, seguro me está escuchando, porque siempre me llama todos los días, hija, me mandas el link, por favor, quiero escucharte. Y hoy en día ya es padre y madre para mí, y solo quiero decirles a todos un feliz Día del Padre, apapáchenlos, porque yo tuve a mi papá en vida, como le decían, pelado, o papá mandarina, ¿no? Yo lo veía tan saludable, jugaba partido, pero de la noche a la mañana a veces el COVID no avisa, ¿no? Y se me fue. Y Bueno, pero la vida continúa y yo sé, todos los días él me llamaba cuando estaba en vida. Hija, te estoy escuchando en la radio. Hija, mándame saludos. Hijita, ya tienes que aprender a hablar quechua. Me acuerdo una vez me dijo eso, ¿no? Y gracias a él, yo continúo con este hermoso proyecto porque yo sé que hoy él en el cielo está muy orgulloso. Porque él me decía, a mí no me importa que estés en Lima, que estés en Cuarto Poder, que estés en Panorama, etc., en otros programas, porque yo trabajaba en otros medios importantes. Yo quiero que hagas periodismo aquí, en mi tierra. Y él me trajo aquí. Y es por ello que aproveché con él los 6 meses, porque en un mes de julio, justamente, se me fue. Y
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0: Y me quedé aquí con ustedes. Y mi programa, justamente por ello, porque no tengo ningún interés económico, es para mi público, para ustedes. Denuncias públicas, vamos a seguir luchando contra la corrupción, vamos a seguir haciendo destapes periodísticos, etc., porque es mi carrera. No tengo ningún interés económico, solo el hecho de que el pueblo sepa, y Cotabambas también, que existe una periodista mujer. Y es por ello se dedico este programa a mi papá, Ismael Roque Conishlia, y también a mi mamá, que hoy en día es como padre y madre, María Maldonado. Gracias. Gracias al público del día que nos está acompañando. Gracias a todos los que han participado. Al profesor Alejandro Pañura, al señor Casiano Andrade. Agradecer a Darwin Fernández, a Pele Guamaní, a todos ustedes. Gracias por participar. Y espero verlos el día lunes. Sin embargo, el día domingo nos vamos a estar viendo con muchos de ustedes que han ganado premios. Por favor, escríbanme por interno, que yo misma voy personalmente a hacerles la entrega. Quiero conocerlos, quiero abrazarlos y desearles un feliz Día del Padre. Sé que me está escuchando Elías Farfán. Un saludo para Elías Farfán. Y me envían acá por interno también. A ver. Saludos cariñosos para... un saludo para el señor Efraín Farfán, de parte de su hijo Camilo Farfán. Así es, un saludo también para Efraín Farfán, al señor Camilo Farfán, al señor Edilberto también, por supuesto, al señor Gregorio Rojas, claro, cómo voy a olvidar, y a todos los que están sintonizando el programa. Gracias a ustedes. Hoy hemos salido con el programa y me voy inmediatamente hasta el distrito de Akira. Nos vemos ahí, por supuesto. Este fin de semana también nos vamos a ver con muchas personas y el día lunes vamos a seguir sacando destapes periodísticos. Muchas gracias. Conmigo será hasta el día lunes. Les acompañó en la conducción la licenciada Cindy Roque Maldonado.

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1: Muy buenos días, Carlos.
2: ¿Qué tal?
1: Sí, evidentemente, la noticia de la llegada del Papa es una noticia que nos alegra, que nos ilusiona y que seguramente también nos va a interpelar y nos va a remecer, pues somos un país que cada 5 años reabre sus heridas.
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4: Marcansaya.
5: 40.
4: Marcansaya.
1: 2 años llevamos pues polarizados, enemistados, así que puede ser un mensaje de paz, un mensaje de calma.
2: Sí. Adelante, Carlos.
6: No, sí, justamente quería añadir, Renzo, que ayer en la conversación
3: esta
6: que
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6: 9:41 del país. Estaba muy enterado al respecto. No solamente el tema de la polarización que hay en estos momentos por el tema electoral, cierto, la incertidumbre, pero también otros temas ya más de carácter social, por ejemplo, la inseguridad ciudadana, en fin, la reconciliación de la que usted precisamente habla. Él está realmente muy enterado y muy pendiente de lo que pasa en el Perú, ¿no?
1: Él conoce el Perú, ¿no? Hay que recordar que él ha vivido en 3 etapas distintas en el Perú, a mediados de los 80, en Chulucanas, en Piura, después casi todos los años 90, en Trujillo, y después, bueno, estuvo en la última etapa en Chiclayo y el Callao finalmente en la época de la pandemia. Entonces, estamos hablando de alguien que conoce realmente la realidad peruana, porque hay un detalle, ¿no?, que lo conocemos bien y que yo creo que siempre hay que recalcarlo, que en todo su tiempo en Perú, él nunca tuvo chofer. Y a él le gustaba manejar largas distancias. Entonces él conoce toda la costa, la serranía, la selva, o sea, y además siempre ha tenido ese espíritu aventurero, ¿no?

0: Renzo, tú has hecho muchos viajes a la zona norte de nuestro país, donde él llegó primero como sacerdote en los años 80 y terminó siendo obispo de Chiclayo 30 años después. Ha pasado en nuestro país largo tiempo en varias etapas. Yo quisiera que nos cuentes algunas anécdotas de las personas que has encontrado y de los testimonios que has recibido y que son la materia de tu libro, ¿no? El Papa Peruano.
1: Sí, precisamente el Papa peruano ha tenido pues la pretensión de recorrer las huellas de Robert Prevost, ¿no? Entonces, claro, yo hice un viaje por
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1: tierra
2: Zaya.
1: por las ciudades antes mencionadas, ¿no? Pero yo no quería solo estar en las capitales, sino que quería ir a los lugares más recónditos, ¿no? Entonces, por ejemplo, ayer el presidente Balcázar mencionaba que había esta posibilidad de que pudiera ir en las zonas altoandinas de Lambayeque, como Incahuasi, como
0: Aguasi.
1: Cañaris, y efectivamente yo estuve por allí, yo hice la ruta, y Robert Prevost hizo esa ruta muchas veces, ¿no? O sea, no es nada nuevo para él, y lo hacía a bordo de su camioneta. Para llegar a Cañaris e Incahuasi, la única manera es por tierra
0: Tierra.
1: y es al borde del abismo, en una trocha pues que te zamaquea, ¿no?
0: Claro.
1: Entonces sí, yo hice esa trocha, ese camino para el libro, y es muy recordado precisamente por eso, porque él visitaba constantemente las 50 parroquias de la diócesis de Chiclayo.
0: De acuerdo. Ahora, también lo recordarás por los testimonios que te han dado de su desempeño cuando se produjeron inundaciones en el marco de un fenómeno de calentamiento y lluvias del Niño, tal y como lo que vamos a tener este año, ¿no?
2: 2017.
0: ¿Qué recuerda la gente del hoy Papa, sacerdote joven, con sus botas de plástico metido con el agua hasta las rodillas?
1: Lo recuerdan precisamente en Illimo, ¿no? Illimo fue uno de los lugares más afectados por el ciclón Yaku. El río La Leche se desbordó completamente. Y bueno, siempre ese ingenio de los norteños, ¿no? De cómo colocar nombres a las cosas. A mí me sorprendió mucho. Yo pregunté por qué se llama Río La Leche, ¿no? Y es porque, claro, se desborda como cuando uno pone leche en el fogón, leche en la olla, ¿no? Entonces sí, hasta ese lugar llegó el Papa. Además es un lugar donde hay muchas abejas. Tienen un concurso de que una persona pueda aguantar un montón de abejas encima. Y además la abeja es como un símbolo de prosperidad, pero ha sido todo lo contrario para ellos. Y ahí lo recuerdan mucho, precisamente por eso, porque si bien ocurrió la tragedia, él se puso las botas, estuvo allí, o sea, no solo fue un gestor desde el escritorio, sino que realmente tuvo esta cercanía en estos momentos tan tristes, ¿no?
0: Sin duda.
1: No, sí, no, indudablemente.
0: Hay otro
1: Entonces, ahí se le recuerda
0: aspecto.
1: mucho y sí, solo para terminar, lo que
2: Marca
1: comenta Illimo
2: Zaya.
1: es que tienen todavía este temor de que se desborde el río y entonces la mayoría de casas tienen un muro de más de 1 metro, un muro de concreto en la puerta de su casa.
2: Esa
1: Entonces,
2: es la
1: todos los
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1: habitantes
2: Radio
1: tienen que dar un gran
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1: salto, o
2: 9 y
1: incluso las
2: 46.
1: personas mayores ponen una silla para saltar ese muro todos los días, ¿no?
0: De acuerdo. Otro aspecto de su relación con el Perú pasa por algo que todos sabemos que es muy importante en nuestra identidad y nuestra autoestima, que es la comida. Y no es por casualidad que el presidente Balcázar le ha revelado a Carlos Villarreal y a Johanna Castro que uno de los regalos que le ha llevado junto a un rosario, que es una cosa mucho más convencional, le ha llevado un King Kong, que como sabemos es un dulce de origen chiclayano, creo que tiene más de 100 años de existencia desde que apareció
2: Casi,
0: la película, ¿no? La
2: sí, la
0: película King
2: película King
0: Kong
2: Kong en la década del 30.
0: con el gorila que se enamora de una joven mujer. No estoy sugiriendo que el Papa, que su santidad pueda naturalmente incurrir en el pecado de la gula, pero que tiene sensibilidad hacia la comida dulce y salada, parece que tiene.
1: La gula en el Perú es un pecado venial.
0: Bueno, muchas gracias. Veo que tienes una teología muy acomodaticia, querido Renzo.
1: Pero bueno, a ver, fue muy interesante los primeros días, ni bien Robert Prevost se convirtió en León 14, porque evidentemente la comida pues es parte de nuestra identidad en construcción, y uno podía simplemente revisar los diarios de las portadas, ¿no? Como los diarios del norte por allá, bueno, como la industria que lamentablemente ahora está extinta, pero titulaban relacionándolo a la gastronomía. Yo recuerdo un titular que mencionaba que al Papa le encantaba el arroz con pasta, el arroz con cabrito, el ceviche, y no me voy a olvidar, ¿no?, esta disputa que seguramente debe existir hasta ahora entre dos restaurantes muy cercanos
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1: solo a unos metros del Obispado de Chiclayo, Las Américas y El Trébol, ¿no?, donde cada uno se ha adjudicado que el restaurante favorito del Papa, ¿no? Entonces, claro, así se van tejiendo los mitos, pero por ejemplo yo pude conversar con la cocinera del Obispado y ella me dijo pues que no, que siempre comía allí. Entonces, sí, evidentemente cada uno busca sacarle partido también a eso, ¿no? Pero en medio de todo ese murmullo, hubo una frase simpática de un mozo carismático, no sé si ustedes se acordarán, que decía que el Papa no le dejaba propina, pero le dejaba bendiciones, ¿no?
0: Bueno, Renzo, muchísimas gracias. Ojalá que la próxima vez puedas venir acá. Vamos a tener mucho que hablar sobre el Papa todavía de aquí hasta noviembre. Muy buenos días para ti y gracias por estos comentarios que has compartido y felicitaciones por el libro, que sé que ha tenido mucho impacto. Renzo Gómez Vega, periodista, corresponsal del diario El País de España en el Perú. Vamos a hacer una pausa y retomamos la parte final de Ampliación de Noticias.
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3: Perú. Un día como hoy, 19 de junio, 1623. Nace en Francia el físico, matemático y filósofo católico Blaise Pascal, uno de los responsables de la formulación de la teoría de la probabilidad.
4: Esta es la hora en Radio Marcanzaya.
3: Apologista cristiano, 9 autor de la obra
5: y 51.
3: 1867. Maximiliano I de México es fusilado por atentar contra la independencia mexicana. 1917. El rey británico Jorge V cambia el nombre de la Casa Real de Sajonia-Coburgo-Gotha por el de Windsor, para alejarse del sentimiento antialemán causado por la Primera Guerra Mundial. 19 de junio. Un día como hoy.
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0: Son las 9:53. Hemos recibido al contramirante en situación de retiro, Juan Carlos Llosa, director general de un flamante centro de estudios geopolíticos y de seguridad nacional. Lo hemos invitado porque el día de hoy es el 40 aniversario de un día triste en nuestra historia, que comenzó con un amotinamiento de presos en varias cárceles, presos de Sendero Luminoso, de varias cárceles de nuestro país, que manifiestamente quisieron perturbar un evento internacional que había sido convocado por el presidente de la época, Alan García, de la Internacional Socialista, con la presencia de dirigentes europeos e internacionales importantes, entre ellos el ex canciller alemán Willy Brandt, y personalidades como Mario Suárez, futuro presidente portugués, franceses, españoles, etc. Este motín terminó con un develamiento violento que causó la muerte de numerosos peruanos, algunos agentes del Estado también. Y ya ha dado lugar a largas polémicas que comenzaron en la época misma, sobre todo a partir de una carta que manda el presidente de la República, Mario Vargas Llosa, insospechable de tener simpatías ni por el terrorismo, naturalmente, ni por ninguna forma complaciente con él, que exigió explicaciones sobre las responsabilidades que el Estado tenía frente a esa mortalidad. Queremos escuchar al almirante Juan Carlos Llosa, que nos diga su punto de vista y cómo, desde la perspectiva de hoy, 40 años después,
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0: democrática y apaciguadora, debemos ver ese día negro.
2: Carlos, don Fernando, muchas gracias por la oportunidad. Sí, un día muy difícil para el Perú, pero yo diría que hay dos aspectos.
1: Esta es la hora en Radio Marcanzaya. 9:57.
2: Ahí habían rehenes. Esos rehenes fueron lograron ser recuperados. Se tomó el penal que era un búnker, que había sido preparado desde 1983 en que los terroristas...
0: Discúlpeme,
3: instante, por favor.
0: Porque lo importante que es lo que nos está diciendo, está hablando el candidato Roberto Sánchez.
3: Jacqueline Mesa.
0: Y vamos a tomar contacto a través de nuestra compañera Jacqueline Mesa con ese acto. Adelante, Jacqueline.
4: Organizada.
5: Gracias, compañeros. Directo en directo, el candidato presidencial Roberto Sánchez brinda declaraciones tras salir del Ministerio del Interior en San Isidro. Escuchamos.
4: Ningún concepto nosotros vamos a promover, es más, deslindar de ello. Es por ello que hemos solicitado no solamente las garantías, las autorizaciones del caso, para que se sepa, aquí directamente hemos hablado con el general Arriola. Él nos ha recibido, un grupo de abogados y diputados electos del partido, para que también la autoridad brinde las condiciones en el marco de su trabajo, de lo que significa, pues cada quien que cumpla su tarea, pero que no se impida precisamente el derecho constitucional a una movilización pacífica en el marco de la exigencia de transparencia electoral, justicia electoral, con las cuales nosotros estamos comprometidos.
6: ¿Se va a cambiar el punto de concentración dado que la Municipalidad de Lima ha cerrado todos los accesos al centro histórico? ¿Se va a cambiar el punto de concentración? ¿Se va a insistir en que sea?
4: Nosotros creemos que está bien que todas las autoridades tomen medidas, pero es una exageración que el mismo Rochabús llenen de agua a los manifestantes que están haciendo un tema pacífico en base a su derecho. Eso no corresponde. Hoy, las concentraciones que estamos haciendo, tanto los que vienen de Lima Norte, Lima Sur, Lima Centro, tienen un responsable con nombre y apellido, un abogado con nombre y apellido.
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4: Hacer esa vigía para que esto pueda desplazarse como corresponde. Se garantice. Yo creo que todos cumplen su trabajo y cumplimos también nosotros ejerciendo nuestro derecho a una protesta, organizando y recibiendo a nuestra gente, a la movilización, a las bases sociales que están viniendo a Lima para este fin.
5: Entonces, ¿se comprometen a que sea una movilización pacífica? Estamos en vivo para RPP.
4: El derecho constitucional a la movilización y protesta es en estándares de paz social, ¿no? Eso significa que no debe haber excesos, a veces represivos, ni mucho menos violentistas, como por ejemplo pretendiendo en ocasiones pues el daño de bienes privados, ¿no? De ninguna manera, ¿no? Aquí queremos que se respete eso, pero también que se escuche nuestra presencia comprometida con la democracia, porque la democracia significa transparencia, significa también protesta pacífica. O sea, en ese sentido, estamos apelando a la democracia, a la exigencia de ese derecho, y hay que garantizar que todos cumplan su trabajo, ¿no?
3: ¿Por parte de la policía que le ha mencionado? ¿Cuál sería la ruta
4: de las marchas? Sí, se ha hablado precisamente con las autoridades, ese desplazamiento que va a haber ahora.
1: La hora en Radio Marcansaya. 10.
4: Vendrá un equipo desde Lima Norte, allí en Caquetá, Alfonso Ugarte, ¿no? Igual también desde Lima Este, desde Puente Nuevo hacia acá, y desde Lima Sur, también la entrada a Lima Sur, hacia la concentración que será en el campo de Marte, ¿no? Si bien es cierto, hay ahora impedimento de movilización de vehículos, el derecho de un ciudadano al libre tránsito tiene que respetarse, ¿no? Entonces, esas son las condiciones, y yo creo que hoy para nosotros es un día importante de ejercicio democrático de un derecho que en este marco exige transparencia del proceso electoral, vigilancia de los ciudadanos, porque la transparencia le agrega legitimidad a la democracia y a este proceso electoral que está peliagudo, pero que tiene que ser absolutamente transparente, como hoy habrá una vista de causa de uno de los recursos que ha presentado Juntos, entre otros que vienen en la semana, y por supuesto el más relevante, aquel el que nuestro equipo legal ha sostenido que se ha violado la intangibilidad normativa electoral, no se ha respetado la cadena de custodia, así como este hecho normativo que ha afectado el desarrollo de las elecciones en oficinas consulares, que se va a sustentar como corresponde, y esperemos los debates, las respuestas, precisamente que nos digan por qué se reguló de manera sui generis para la segunda vuelta, bajándole los estándares de la digitalización, del transporte, de la seguridad de las actas, trayéndolos, como hemos visto todos por los medios de comunicación, como bultos y no como valijas diplomáticas, valijas consulares, que sí se da certeza de la inviolabilidad y el respeto de ese voto de los peruanos en el exterior, que se respeta y vale tanto como la del Perú, pero tiene que haber sido ejercida con seguridad jurídica. Y allí la solicitud de parte de Cancillería a OMPE de desregular una norma ya convocada es lo que está en cuestión. Debatámoslos como corresponda. Eso significa justicia electoral.
3: En ese sentido, ¿cuál es la expectativa justamente en esta audiencia pública?
4: Como corresponde, que se presenten las evidencias, que hay una confrontación de ideas, de evidencias, hechos, y que el sistema de justicia responda en base a ello. Nosotros estaremos vigilantes. Hay tres causas en adelante, y esta es mayor, que se va a presentar en un acto público, porque creo que la seguridad jurídica, la intangibilidad normativa electoral ya convocado.
5: Son las declaraciones del candidato presidencial Roberto Sánchez tras su visita al Ministerio del Interior ubicado en el distrito limeño de San Isidro. Directo, directo, RPP.
0: Muy bien, hemos tomado nota de lo que el señor Sánchez dice, gracias a Jacqueline Mesa. Retomamos nuestra conversación con el almirante Juan Carlos Llosa.
2: Le decía a don Fernando Carlos que hace 40 años se dio una operación dispuesta por el gobierno de Alan García, como usted bien ha señalado, en medio de la Internacional Socialista, y hubo mucha presión para que esta motín se develara, mucha presión política. La responsabilidad de todo esto fue política. Pero no solamente por eso, sino porque ya desde hacía meses antes esto se veía fraguando. El penal del Frontón estaba totalmente controlado a vista y paciencia de las autoridades por Sendero Luminoso. Las grandes operaciones que se armaron en esa época en los atentados que sufrió la Marina de Guerra de Perú fueron hechos ahí. Ese penal estaba a cargo de la INPE y la entonces Guardia Republicana. Estos terroristas entraban y salían como Pedro en su casa, en las narices de las autoridades. Cuando se da el motín, se les comina rendición. Va a alguna de las autoridades políticas durante horas para que se rindan, pero Guzmán les había ordenado cuota de sangre, cultura tanática. La Marina, la que tenía que entrar a la Guardia Republicana, no la Marina. La Marina se ve obligada a entrar porque la Guardia Republicana le dice a Mantilla, nosotros no podemos. Primero actúa, sí,
7: claro,
2: actúa
7: el viceministro de Exterior,
2: actúa los FOES con el almirante Jean Pietri, capitán de navío en ese momento, y después el capitán de navío Vega Llona, que después es asesinado.
7: Sí, en Bolivia.
2: Entonces, ahí hubo un combate. Murieron 3 miembros de la Marina de Guerra del Perú. Fue herido un capitán de fragata, que hace poco ha dado una entrevista muy interesante de cómo fueron los hechos. Esto de aquí, para nosotros y para los marinos, es la primera exitosa operación de rescate de rehenes. Allá habían rehenes de la Guardia Republicana.
7: Ahora, han pasado 40 años. ¿Cuántos que participaron en esa operación de la Marina siguen con este tema de los juicios?
2: Me parece que son más o menos unos 30 o más. ¿Ya? Pero algunos ya han fallecido.
7: Sí.
2: El primer jefe murió asesinado en la... Jean Pietri murió, el otro jefe, Vega Llona, un marino de primera.
0: Jean Pietri murió en su casa, ¿no?
2: Sí, pero estuvo mucho tiempo comprometido con esta situación. Vega Llona fue asesinado.
7: Podría pegarse un poquito más al micrófono.
2: Fue asesinado en La Paz. El comandante Héctor Lazo, que seguía en la operación, también ha fallecido ya mayor. Hay mucha gente mayor en esto. Entonces, eso solamente confirma, Carlos y don Fernando, la persecución que un sector del Poder Judicial viene realizando desde hace muchísimos años.
7: ¿A qué sector se refiere?
2: A un sector de jueces. Yo no te puedo decir si este o este, ¿no? Pero acá hay una corriente ideológica que todo el mundo la conoce. Pero a veces nos ponemos de perfil o no queremos verla más allá.
0: A ver, veamos las cosas integralmente.
2: Porque yo le digo,
0: hubo juicios en tribunales militares.
2: Sí.
0: En los años 90.
2: En los años, esto empezó
0: que no
2: en los
0: tenían validez y que fueron anulados. Por eso es que tenemos 40 años. La Corte Interamericana decidió que se juzgue uno. Y en segundo lugar, ¿hubo o no personas ejecutadas después de haberse rendido?
2: Mira, yo leo lo siguiente. Mire, primero, uno, que los juicios empezaron a partir del año 86, inmediatamente. Que pasaron después a un juicio militar, porque es lo lógico, y es lo que se tiene que hacer ahora. El militar que comete un delito por uso de su arma debe ser sometido a un proceso de función. Si ha asesinado a alguien fuera de su ámbito, la misión que se le dio, pues irá al poder.
0: No corresponde con la normativa internacional.
2: Porque
0: los tribunales militares no están destinados.
2: Tendremos que terminarla. Pero si, a ver, mire usted, si no sucede eso en Estados Unidos, la principal democracia. Nosotros tenemos
0: principal
2: que darle.
0: La democracia es un poco
2: cuestionable. Bueno, pero
0: esto es lo que estamos viendo en los últimos tiempos.
2: A ver, ¿qué peruano hoy día tiene un juicio de un hecho que sucedió 40 años?
0: ¿Hubo personas muertas ahí que fueron enterradas en fosas comunes y que tomó más de 20 años dar con sus cadáveres?
2: Eso no es cierto, porque todo se tiene en las actas de defunción de todos los que murieron ahí.
0: ¿No es cierto que hubo peruanos enterrados en fosas comunes que habían muerto ahí?
2: Ahí todo. Ahí no hay. Los cadáveres fueron entregados, hubo levantamiento de cadáveres. Y por otro lado, hubieron 29 rendidos. 29. O sea, ¿cómo, si esto se dio, cómo pueden? Ya, empecemos desde el 2000. Son casi 30 años y siguen un juicio y no pueden demostrar. O sea, los jueces no pueden demostrar.
0: Pero usted sabe por qué es que han habido esas demoras. Y en parte por las gestiones
2: de los
0: abogados,
2: Fernando,
0: y por la suspensión de
1: jueces. La hora en Radio Marcanzaya. 10 y 8.
2: No hay una justificación para eso. Eso se traduce en una evidente ideologización de cierto sector del Poder Judicial que busca
0: lectura de los hechos. Dijo que había un sector de los jueces que habían obrado contra la Marina. Pero todo eso es desmerecer al Poder Judicial.
2: Yo no estoy desmereciendo al Poder Judicial.
0: Y desconocer, por otra parte, que han habido dificultades creadas por el otro lado.
2: Pero son 40 años de los hechos, don Fernando.
0: Es una barbaridad, estoy de acuerdo.
2: Entonces yo no estoy desmereciendo nada. Yo estoy diciendo que el Poder Judicial tendrá su función, pero aquí hay una realidad, y que no solamente se da con el frontón. Han sentenciado marinos después del proceso de hechos del año 83.
0: ¿Cuántos prófugos 82? Han habido? Prófugos que se van a los Estados Unidos y se esconden durante décadas, pero, y luego se quejan de que se demore el juicio.
2: Pero recientemente sentenciaron a un almirante que tenía 82 años. Sentencian ancianos por hechos que han pasado hace más de 40 años.
0: Bueno.
2: Yo pregunto, ¿eso es regular?
0: No,
2: ¿eso es Estado de Derecho? ¿Eso es democracia?
0: No,
2: pero
0: realidad, hay que ver la historia completa.
2: Pero lo estoy portando completo. Siempre va a haber gente que una lucha como esta,
0: O sea, Vargas Llosa se equivocó y escribió una necedad cuando pidió que los agentes del Estado responsables de crímenes sean...
2: Él puede haber pedido muchas cosas, sí, y eso está muy bien. Yo respeto muchísimo la memoria de don Mario Vargas Llosa, quien tuve la suerte de conocer. Ya, eso es muy independiente. Muchos peruanos de bien pueden haber pedido explicaciones al gobierno, porque al final fue una decisión política. Pero de ahí a que 40 años después, don Fernando, sigamos en el mismo tema, y no solamente en el caso de Frontón, no solamente en el caso de Frontón, sino en muchos otros casos. Sigamos con lo mismo. O sea, ¿hasta cuándo va a traer? Y hay leyes de por medio.
0: Bueno, el tema, como usted sabe, es complicado. Siguen habiendo fosas comunes en el Perú, ¿eh? Todavía hay cadáveres.
2: ¿Por qué no pensamos que esas fosas comunes son de Sendero Luminoso y el MRTA?
0: Usted sabe que hay muchas dudas. Porque mataban de frente y con escándalo y con publicidad de sus crímenes. Eso es lo que decían ellos.
2: Está bien, pero otros no, para echarle la culpa a la Fuerza Armada. Se ponían uniformes también. También se ponían uniformes. O sea, lo que pasa es que no tenemos una versión sesgada solamente de la Comisión de la Verdad, que la mayoría de militares rechazamos. ¿Por qué la mayoría de militares rechazamos? Porque estamos locos, porque todos queremos ocultar a un grupo de asesinos desquiciados.
0: No es así.
2: Algunos lo subieron, sin duda, y que estaban bien presos y bien presos, porque incluso hubo uno o dos que mataron hasta niños. Y eso es injusto. Nosotros no podemos justificar ningún tipo de asesinato a ningún patriota.
0: Muy bien. ¿No? En todo caso, nos están pidiendo que la antena debe pasar a otras manos. Muchas gracias, almirante, por haber venido y darnos su punto de vista con toda libertad y escuchar, naturalmente, las preguntas que le puedan ser incómodas desde otras perspectivas. Yo trato de hacer eco de todas las sensibilidades que hay en el Perú. Muchas gracias por su presencia y muy buenos días.
8: Muchas gracias.
0: Muchas gracias a todos ustedes. Carlos, nos despedimos hasta la semana próxima.
7: Muchas gracias por su compañía. Muy buenos días.
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9: Son las 10 y 11.
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12: Roberto Sánchez, candidato presidencial de Juntos por el Perú, llegó al Ministerio del Interior en el distrito limeño de San Isidro para pedir garantías que permitan realizar movilizaciones convocadas para, según señaló, exigir transparencia electoral.
13: También la autoridad brinde las condiciones en el marco de su trabajo, de lo que significa, pues, cada quien que cumpla su tarea, pero que no se impida precisamente el derecho constitucional a una movilización pacífica en el marco de la exigencia de transparencia electoral, justicia electoral. Nosotros creemos que está bien que todas las autoridades tomen medidas, pero es una
9: exageración
13: que el mismo Rochabús llenen de agua a los manifestantes.
14: El candidato a la primera vicepresidencia por Fuerza Popular, Luis Galarreta, señaló que espera que los llamados a movilizaciones no sean un indicio de que no se reconozcan.
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15: Esperamos que 10 estos llamados
16: y 13
15: no sean un indicio de no querer reconocer lo que finalmente va a declarar los órganos electorales, tanto el jurado como la OMP, que será en los próximos días.
12: Mediante un comunicado, el Ministerio de Relaciones Exteriores rechazó cualquier afirmación que atribuya a funcionarios consulares actos de interferencia, manipulación, favorecimiento político o alteración del material electoral en relación con el proceso desarrollado en el exterior.
14: El virtual diputado por Lima de Renovación Popular, Aldo Bravo, señaló en ampliación de noticias que la decisión de Rafael López Aliaga de no asumir su curul en el Senado responde a su postura de mantener coherencia con las denuncias de presuntas irregularidades y fraude que ha presentado ante la justicia.
17: Son más de 20 denuncias penales que él, Rafael López Aliaga, ha presentado contra instituciones peruanas y contra personalidades en el Perú. Entonces, si él jurase como senador, estaría diciendo que todas sus denuncias no tienen ningún asidero. Y por eso esta es una de las razones importantes por las que Rafael López Aliaga, y lo ha explicado él con detenimiento, no está juramentando como senador. En segundo lugar, nosotros hemos decidido en la bancada que hacemos todo por democracia y por votación bajo el liderazgo de Rafael López Aliaga, juramentar por una sencilla razón. Podemos regalarle este país a la izquierda.
12: La alcaldesa provincial de Chiclayo, Janet Cubas, informó que se han intensificado los trabajos de mejoramiento en la ciudad tras el anuncio de la llegada del Papa León XIV realizado por el presidente de la República, José María Balcázar.
8: Hemos intensificado el horario, estamos compartiendo maquinaria, personal también. Yo espero, estimado, que para noviembre esto lo hayamos ya superado. La capital de la amistad, con su gente tan generosa, tan solidaria, tan amiga, yo tendría que decir algo que espero no se tome mal. Siempre los chiclayanos estamos atentos a recibir nuestras visitas.
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16: Por la segunda fecha del Grupo A del Mundial 2026, México volvió a hacer respetar la casa para sumar su segunda victoria consecutiva al imponerse por 1-0 frente a Corea del Sur y sellar su clasificación a los 16avos de final. El arquero Rangel fue la figura al tener una gran atajada y señaló que México está dando un golpe de autoridad.
18: Yo creo que gusta, orgullo es estar contento, un gran resultado. Yo creo que estamos dando un golpe de autoridad y hay que seguir con eso. Sí, desde luego hay que darle rápido vuelta a la página, no hay que quedarnos en esto, a pesar de que es un buen resultado. Esto se va rápido, hay que pensar ya en Chequia.
16: Además, Canadá logró su primera victoria en la historia de los mundiales y lo hizo con un apabullante 6-0 sobre Qatar.
19: Ya va manejando Canadá, atención, va a buscar el centro. La pelota por izquierda, Schaffelburg abajo, el pase, Saliba, se viene David, le pega. ¡Gol! ¡De Canadá! ¡De Canadá! Gol a los 91 minutos de partido. Apareció Davis, Jonathan David, para marcar su triplete en este compromiso. Y anota el sexto tanto. Canadá aplasta a Qatar por 6-0.
16: Y Suiza aplastó por 4-1 a Bosnia y Herzegovina, mientras que República Checa y Sudáfrica empataron 1-1 en el grupo A.
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12: Y 19.
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30: Diez y veintiuno. 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

0: este domingo, que va a ser el Día del Padre, ayer tenía una conversación con, amigos míos, el grupo de WhatsApp, y hoy, ¿qué vas a hacer? ¿Y qué, vas a, qué no vas a hacer? ¿Qué viene? ¿Qué no viene? En fin. Y por ahí alguien dice, bueno, ¿qué esperas? ¿No? ¿Qué esperas? ¿Yo qué quiero? ¿Qué quieres? ¿Qué no quieres? Yo ya puse, yo quiero que no me joroben. Cada uno hacía sus pedidos, ¿no? Y alguien del, un amigo pone, yo, bueno, yo al menos espero que me reconozcan, que reconozcan. Y me quedé con eso, me quedé dando vueltas porque a mí me parece que la paternidad no pasa, no es un lugar para que me reconozcan. Yo no hago las cosas para que me reconozcan, o sea, yo, porque si estoy buscando el
1: reconocimiento,
0: puede llegar. Eso es algo que a lo mejor en algún momento o no, en la vida adulta de mis hijos, es una fichita que les cae, es como el 2 y 2 son 4, el aha moment de la vida, ¿no? Pero que me reconozcan, yo no hago.
2: 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La hora en Radio Marcansaya. 10 y 24.
3: Y 24.
4: Pero el ser, este, tener esta parte de incomodidad no está divorciada para nada, este, de tener
0: un adolescente a veces no lo va a poder reconocer.
4: De tener a veces el deseo como padre de ser reconocido. Otra cosa es exigir.
0: Ah, no, y ese es otro mambo.
4: No, pero, o resentirte si no te agradecieron.
0: No, ese
4: o si
0: es
4: no
0: otro mambo.
4: No te reconocieron.
0: No, y ese, pero claro, yo ¿no? creo que iba más por eso, ¿no? Que espero que me reconozcan. Yo no espero que mis hijos el domingo se pongan.
4: Pero quieres que te diga una cosa,
0: un
4: mira, que eso es bien, bien interesante.
0: Tienes que dar un diploma por ser
4: pero
0: lo que
4: mira,
0: necesito
4: eso,
0: ser.
4: Eso es bien interesante porque los papás, y yo creo, no sé si te ha pasado, pero a mí como mamá y a mi esposo como papá, o sea, sí llega un momento en que pasas. Y el día de mañana mis hijos me atenderán como yo los he atendido. Y eso es parte del reconocimiento también.
0: Seguro.
4: Y pero es un temor que es, creo que, totalmente natural. Yo lo pienso a veces.
0: Claro. Ah, oye, yo debo ser un desnaturalizado.
4: No lo sé, ¿eh?
0: Te juro que no.
4: Vamos
0: eso, esa es la pregunta que menos pasa por mi cerebro.
3: Yo sé que es el día del padre.
0: ¿Cómo hago para gestionarme? ¿No? Pero bueno, menos mal que tenemos una cabeza lúcida aquí en la cabina que me va a
1: hacer. No sé, no lo sé.
0: O no, o nos va a poner en orden con
1: no
0: su mirada.
1: Sé. O nuevas preguntas, sí, o nuevas preguntas.
0: O nuevas preguntas.
4: Pero Noemí es la más joven de aquí del sí. equipo en conducción. No. A ver, tú, ¿cuál es tu mirada, Noemí?
3: No, yo creo que más allá de los papás, que pronto como Carlos no les gusta tener un detallito, que sus hijos les hagan un detallito, en todo caso, me pongo en el papel de los hijos, así chiquititos, a los que les gusta dar un detallito, de repente, no sé, le han preparado algo bonito, una manualidad, te quiere presentar un poema, no sé, algo, no les vas a rechazar, ¿verdad?
0: Me encanta, pero no, claro, no estoy en función
3: bien.
0: A eso. Oye, no, eso sí no, es
3: claro,
0: lindo.
3: Claro. Pero acéptalo, ¿no? Entonces, aceptarlo con cariño y eso va a ser un recuerdo tan lindo para los.
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3: Te escucha así, ¿sí o no, Sarita? Suena así.
0: No estás pensando, ¿ah? Yo no he dicho eso. ¿Tú en qué radio estás?
3: Nadie le regale nada a Galoso en el Día del Padre.
0: ¿En qué radio?
1: Dios mío. Bueno, nunca pensé que iba a ser un tema polémico.
0: Bueno, qué bueno.
4: Que Javier Echavarría nos ponga aquí la silla.
1: Bueno, es que.
4: ¿No es cierto?
1: Bueno, siempre ahí me encanta porque ahí Carlos ha traído pues un montón de información, ya muchas aristas por donde aparecer, ¿no? Este, en principio podríamos empezar con esta palabra de reconocimiento que siempre digo, no es lo mismo que adulación o elogio.
4: Ajá.
1: El reconocimiento es un camino para el autoconocimiento. Es, fíjate que el primer paso en un padre es reconocer a su hijo. Uh-huh. Y le pone su nombre. Porque es decir, ¿no? Tú eres mi hijo, ¿no? Entonces va más allá de palabras bonitas. Es decir, ese reconocimiento tiene que ver con conocer de nuevo. Entonces, a veces, seguramente tu amigo que ya lo dice, que puede sentirse tan criticado, tan desvalorizado y con tan poca sensación de logro, que dice una vez al año, puede decir, oye, bien, ¿ah? O sea, te valoro, valoro lo que haces, valoro tu presencia en mi vida. Entonces sí, es válido, porque el ser humano sí necesita reconocimiento, no adulación o elogio, sino uh-huh. ese reconocimiento y este reconocimiento que tiene que ver con la valoración y, como te digo, con esa sensación de logro. Yo muchas veces cuando he trabajado con hombres, digamos, sobre los distintos aspectos de su vida, le hago esa pregunta y le puedo hacer la pregunta a la demás, y es ¿cómo te pones tú de 0 a 20, digamos, en los distintos aspectos de tu vida? Entonces, como profesional, ¿no? Como amigo, 20, este, como esposo, 20, como padre. 20. Y por lo general, bueno, si tú te pones 20, quizá por eso no tienes esa necesidad. Pero lo que sucede muchas veces es que los hombres, ¿ah? Sí. Sienten más sensación de logro fuera del hogar que dentro. Y porque y en el trabajo, con sus amigos, porque de pronto con la esposa, como a veces están sumamente criticados, o con los hijos también ignorados o lo que fuera, donde sienten que se rompen el lomo y que al final nadie valora nada. Entonces, eso hace que ese hombre, como tenemos necesidad de sensación de logro, esté más en el trabajo o más con los amigos.
0: Ahora, ese 20, ojo, no tiene que ver con lo que la humanidad diga para mí. Ese 20 que yo me pongo conscientemente, y 20, ¿eh? No 19, 99. Uh-huh. Tiene que ver con... es el que me permite... Con el nivel de conciencia de... Con lo que tengo hoy disponible, doy mi 100%. Hay días...
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0: La disponibilidad emocional no es la misma que la de antes de ayer. Pero aún con esa disponibilidad emocional doy mi 20, mi 100%.
1: Pero la pregunta que es importante, lo que dices, cuánto uno se entrega, pero tú sientes que eso que tú entregas funciona.
2: La hora en Radio Marcanzaya. 10 y 30.
0: Y es lo que me hace poner... Yo creo que el éxito es cuando tú llegas a tu cama, uh-huh, pones tu cabeza en la almohada, claro, y duermes tranquilo con la conciencia que hoy fuiste coherente con lo que pudiste.
1: Absolutamente.
0: Dar.
1: Pero digamos, uno toma decisiones con respecto a los hijos y ves si esas decisiones funcionan, ¿no? Como dices tú, y tú siempre hablas de esas decisiones que pueden ser incómodas, pero esas decisiones incómodas que ves que los hijos funcionan porque están tomando cambios, correcto, en su vida, eso es el reconocimiento no dicho, porque ves por fuera que lo que tú haces está funcionando.
0: Y habrá pero decisiones en las que me equivoque.
1: Claro.
0: También.
1: Pero ese error, porque al final uno hace una evaluación, uno dice, eso, bueno, están los errores, pero son más los logros, entonces esos logros compensa estos errores que veo y estos errores me hacen ajustar otras decisiones y ya está. Entonces tú ves y dices, me siento bien, siento que tengo 20 porque está funcionando lo que hago, pero no es la sensación que muchos tienen. Que ven, que dicen, ya no sé qué hacer, porque veo que nada de lo que hago funciona. Veo que mi hijo no está yendo a veces por el buen camino, o qué sé yo, o lo veo.
4: Que ahí se puede plantear también otra problemática que yo sospecho que es bastante común. Como yo creo que debe ser, es la forma que va a dar el resultado. Entonces, como no lo hace, sí, como yo quiero, entonces no encuentro el resultado.
1: También.
4: Pero vamos a ampliar eso que te parece luego de los titulares.
0: Chino, ¿cómo te va, Sergio? ¿Todo bien o no? Ábrete el micrófono para escucharte. Nos encanta escuchar. ¿Cómo estás? ¿Todo bien? ¿Qué tal, Sergio?
5: Sí, todo bien. Todo
0: qué
5: bien,
0: bueno. ¿Sabes qué? ¿Cómo cerramos brillantemente el bloque? Te pones la canción de Piero. Típica del Día del Padre. Es un buen tipo, mi viejo. Y con eso nos vamos a
4: una corte, más moderna.
0: La típica. Es un buen tipo, mi viejo. Es como en Día del Padre, la de Juan Gabriel.
4: Hay una moderna nueva, sí, para el Día del Padre. Creo que no hay, ¿no?
0: No hay, ¿no? Bueno, ya volvemos aquí en Encendidos.
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7: El candidato presidencial de Juntos por el Perú, Roberto Sánchez, sostuvo que no debe haber excesos ni daños a los bienes en la movilización en Lima, que calificó de autoconvocada y a la que ha decidido sumarse.
8: El Jurado Nacional de Elecciones recibirá hasta hoy las solicitudes de inscripción de fórmulas y listas de candidatos para las elecciones regionales y municipales de octubre próximo.
7: Al 99.506% de actas contabilizadas por la OMPE, la candidata presidencial de Fuerza Popular Keiko Fujimori obtiene el 50.120% de votos, mientras Marcanzaya, que el candidato Roberto Sánchez de Juntos por el Perú alcanza el 49.880% con una diferencia de 44.101 votos.
8: El Poder Ejecutivo prorrogó por 60 días el estado de emergencia en 240.
9: La hora en Radio Marcanzaya. 10 y 35.
7: Un total de 95 hectáreas de cultivo se han perdido en la región Ancash en lo que va del año debido al descenso de temperaturas, informó el Centro de Operaciones de Emergencia Regional.
8: La presidenta de México, Claudia Sheinbaum, consideró como un cambio importante la decisión del gobierno de Cuba de impulsar una apertura económica que contempla una mayor participación de la inversión privada y extranjera.
7: Hasta el 30 de septiembre está en veda el perico dorado, quedando prohibida la extracción, procesamiento, transporte y comercialización del recurso, según el calendario oficial de vedas.
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10: En este momento Pucallpa registra 27 grados y por la tarde se espera que la temperatura alcance 30. Puno presenta 9 grados y para la tarde se prevé una máxima de 13. Además, Ica tiene 21 grados con una radiación de 5, considerada moderada. Se pronostica un cielo soleado.
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5: Desde Tacna, nuestro compañero Javier Rumiche nos tiene información directo en directo. Adelante, Javier, te escuchamos.
6: Gracias, buenos días, directo e indirecto. Como parte del plan Escudo Fronterizo, se inició la instalación de estructuras de hormigón armado denominadas tetrápodos en la frontera con el Perú, con el objetivo de impedir el tránsito de vehículos por pasos no habilitados y reportar el control en zonas consideradas vulnerables. Así lo informó el gobierno de Chile en la frontera peruana. Según medios chilenos, los bloques vienen siendo colocados en el sector de Chacayuta, en la región de Arica y Parinacota, cerca del límite con el Perú. Cada estructura tiene aproximadamente 2.900 metros de altura, 3.400 metros de ancho y un peso cercano a las 16 toneladas, características que las convierte en una barrera física de difícil remoción. En tanto, el delegado presidencial para Macrozona Norte de Chile, Alberto Soto, explicó que la medida busca dificultar el ingreso y salida ilegal de vehículos vinculados a actividades como el contrabando, el tráfico ilícito y el traslado irregular de personas. Agregó que estas estructuras destacan por su bajo costo de implementación, fácil mantenimiento y alta durabilidad. Las autoridades chilenas señalaron que evaluarán los resultados de esta intervención para determinar si la medida se amplía a otras regiones fronterizas como Tarapacá y Antofagasta. Asimismo, indicaron que la instalación de los tetrápodos forma parte de una estrategia más amplia que incluye el uso de tecnología para fortalecer la vigilancia
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6: y el control
7: Zaya.
6: En la zona norte del país. Desde Tacna, directo en directo, RPP.
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8: La hora en Radio Marcansaya. 10
9: y 41.

0: 10:39, Javier Echevarría, psicólogo. Estamos hablando sobre la paternidad. Sí. ¿Hay un manual para ser padres?
1: No, no hay un manual, pero hay una historia que en estos tiempos se ha roto un poco, ¿no? Y la gente está como más perdida. Es decir, en los tiempos antiguos estaba como mucho más claro el rol, la función materna y la función paterna, ¿no? Que históricamente la función materna siempre ha estado ligado a la construcción de las raíces, ¿no? A la pertenencia, ¿no? Al hogar, y la función paterna en la construcción de las alas, ¿no? Del volar, de ir, ¿no? Ir hacia el riesgo, llevarte al mundo, como dices tú, ¿no? Entonces, y eso estaba como muy claramente establecido. Pero luego eso fue cambiando, ¿no? Y empezó primero con una ausencia paterna, que es lo que estamos hablando, que el Día del Padre mueve a mucha gente porque te hace recordar las ausencias paternas que son tan grandes, además en el Perú, ¿no? Y en el mundo en general. Y una madre que también ahora ya chambea, ¿no? Entonces ya los roles están como un poco mezclados, entonces uno ya no sabe cómo afrontar las distintas situaciones, porque antes era como una cosa cultural, donde uno aprende cómo se tiene que criar, digamos, ¿no? Claro. Pero también me parece bien la revisión, ¿no?
0: Hay mujeres que se han visto en la necesidad de incorporar energía masculina.
1: Exacto.

0: en el vínculo por sí. la ausencia
1: paterna.
0: Del padre, por la ausencia sí. paterna.
2: Yo creo que sí. es importante explicar qué nos referimos con energía masculina. Tal vez claro. mucha gente lo tiene disperso en la
3: marca Saya.
1: Claro, mira, la energía masculina justamente tiene que ver con esto. Para mí, una imagen ayuda a desmenuzar, ¿no? Como es la construcción de las alas. Es decir, el que le dice, vuela, la energía masculina es quien corta el cordón.
2: Claro.
1: Es más, antes ese era el símbolo, o sea, das a luz y simbólicamente el papá corta el cordón. Y después la mamá lo intenta reconstruir, eso es parte de ser mamá, ¿no? O sea, voy a reconstruirlo de otros modos y el papá constantemente tiene que cortar el cordón. Déjalo, suéltalo, anda, ve, ¿no? Y como, y le da estructura, anda por acá, ¿no? Entonces que estructura las reglas, a dónde va, ¿no? Y la mamá es la contención infinita, la función materna, uh-huh. que no es lo mismo que ser mamá, porque como dice Carlos, puede ser que se intercambien los claro. roles, puede ser. Es decir, al final la función materna y función paterna tiene que ver con qué lado, qué hemisferio del cerebro usas, y al final tenemos los dos, uh-huh. ¿no? Pero sí es importante que el hijo en un hogar reciba las dos. O sea, si tenemos la metáfora de la obra de teatro, ¿no? Que uh-huh. tanto me gusta como actor, a veces el conflicto teatral, en el buen sentido de la palabra, ¿no? Donde te dicen, vuelas, no vayas, ¿no? Por ejemplo, ayer tuve parte del cierre de mi taller de orientación vocacional, ¿no? Y uno de los chicos, pues, su sueño es irse de viaje, y el papá dice, bueno, quiero decir lo que en verdad a mí me cuesta, ¿no? Me gustaría, pero lo entiendo porque yo fui igual que él. Pero a mí me cuesta, y lo decía con culpa, ¿no? En ese caso el papá estaba asumiendo ese rol de no te vayas, ¿no?
2: Claro, energía femenina.
1: No te vayas, sí, ya. Pero más allá que hayan intercambiado los roles, yo le decía, pero es bonito que el hijo sepa que los papás lo están extrañando. Está bien, dile que no te vayas tan lejos. Y tú vete lejos. Pero tú dile que no te vayas tan lejos, porque también que le diga, vete lejos y no vuelvas, ¿no? Como claro. hay en otros países, ¿no?
4: Es el desbalance, pues, ¿no?
1: Pero claro,
4: pero
1: hay otros
4: cultural,
1: países,
4: sí. cultural.
1: Otros países que son tan desapegados que dices, o sea, ya lárgate, vete y mira, regresa en Navidad o el Día de Acción de Gracias si quieres, ¿no? Entonces, eso tampoco produce un equilibrio, uh-huh. porque hay muchas personas sin raíces. Claro. Y tienes que tener las dos cosas, raíces y alas.
2: Ahora, eso se pone todavía más complicado porque tenemos tantos tipos de familia en el país. Entonces, poder lograr esta presencia de energía femenina y masculina es complicado.
1: Pero puede ser asumida por alguien más. Por ejemplo, y eso es lo importante que podríamos hablar.
2: ¿Un abuelo,
1: hoy,
2: por ejemplo?
1: Claro, en el Día del Padre, ¿no? Con tanta ausencia paterna, pregúntate, ¿quién es tu padre? ¿Quién está cumpliendo ese rol? Y a veces, lamentablemente, no es tu papá.
0: Es biológico. El tío,
1: es el tío, el abuelo, un maestro, un padrastro, ¿no? O a veces una tía, o a veces es tu mamá. No existe padre y madre.
3: Marca Saya.
1: No puedes tener las dos funciones al mismo tiempo. Por lo general, vas hacia una, ¿no? Y cuando haces las dos funciones al mismo tiempo, se produce también una confusión.
2: Claro, ahora ¿no? me pongo a pensar que esta energía masculina no necesariamente tiene que ser un género masculino, porque
1: una
2: por ejemplo una tía
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2: que sabe ser firme, que sabe poner 10
1: que le dice a la
2: y
1: mamá,
2: 46
1: claro, ¿no? O de claro. pronto vuelvo a repetir, es la mamá la que asume ese rol de función paterna, y de pronto la abuela
2: claro.
1: dice, pero no que no se vaya, pobrecito. No, o sea, ese contraste
2: claro.
1: hace que el chico construya una individualidad, ¿no?
0: ¿Qué pasa cuando en una familia, en un hogar, la mujer, la madre, invalida lo masculino? Y lo hace desde un... A lo mejor hasta se llevan bien como pareja, pero sí. esta dinámica tan inconsciente del basureo. ¡Ay, tu papá!
1: Claro,
0: siempre la
1: claro.
0: ¡No sabe nada! ¡Ya! ¿Qué pasa ahí?
1: Mira, primero que invalidar, lo que significa en términos psicológicos, por más fuerte que suene, es castrar.
4: ¿Castrar? Claro.
1: Claro,
4: está castrando.
1: Está castrando al padre.
2: Claro.
1: Entonces, a ver, imagínate que tu hijo es hombre. Si tú castras al padre... Estás castrando al hijo también.
0: Porque crece con eso, o sea, interpretando que así será.
1: Efectivamente, efectivamente. Entonces, y es una cosa terrible porque además es algo que no se entiende. La guerra, la lucha, la dificultad, la aventura está fuera del hogar, en principio. Y el hogar es el descanso del guerrero. donde tú sueltas las armas, ¿no? Te abrazas y es el lugar seguro. Pero está pasando al revés. Sientes que el mundo de afuera es más seguro que tu hogar. Y cuando llegas a casa, sacas tus armas, ¿no? Y todo el mundo comienza, pues, a enfrentarse. Y de pronto, lamentablemente, puede haber un vencedor o una vencedora. En este caso, en el ejemplo que tú pones, una mujer que ya venció al padre. Y el padre es un hombre rendido, vencido, sin esa firmeza.
0: Apocado, achicado.
1: Entonces, claro, eso va a producir
2: Javier,
1: un caos.
2: Dame un segundito, por favor, que tenemos que comunicarnos con Mabel Alba. Está ella con el candidato Roberto Sánchez. Adelante, Mabel.
5: Okay.
6: Seguridad, la convicción.
7: Así es, directo en directo el candidato presidencial Roberto Sánchez viene dando unas declaraciones en su local de partidario. Escuchemos.
6: El procedimiento y la justicia electoral. Ese estándar de democracia necesita hoy esta peliaguda elección presidencial.
7: Para RPP, por favor, si se declara inadmisible estas apelaciones que usted ha presentado en el Jurado Nacional de Elecciones, ¿hay otras acciones que va a tomar en cuenta Juntos por el Perú?
6: Vamos a evaluar eso. Yo no soy abogado, está el equipo legal que apelará a todas las instancias posibles, ¿no? Porque creemos que tenemos la razón. En todo caso, ahora se... sí, claro que sí, y estaremos vigilantes de esas decisiones.
7: Entonces, las decisiones. Bien, se retira el candidato presidencial Juntos por el Perú, ingresa a su local partidario ubicado en la cuadra 3 de Girón Tarma. Él ha brindado algunas declaraciones a los medios de comunicación. Ha cuestionado, si hay que decirlo, este comunicado del Ministerio de Relaciones Exteriores que dio a conocer hace unos minutos, y también se encuentra expectante sobre los resultados que se vayan a dar en el Jurado Nacional de Elecciones con respecto a estas apelaciones. También ha cuestionado el pago de estas tasas, ha mencionado que ha cuestionado esto y ha indicado que se debe trabajar o se debe mencionar con respecto a la forma, a lo que ellos han apelado, y nuevamente ha cuestionado el tema de la tardía, lo ha mencionado así, entrega de los votos y las actas electorales que han llegado desde Argentina y desde el exterior del país. Directo en directo, RPP.
2: Muchas gracias, Mabel, por la información. En un contexto en el que, recordemos, el partido Juntos por el Perú y su principal dirigente, Roberto Sánchez, candidato presidencial, ha llamado a medidas de fuerza, él ha indicado pacíficas, en la capital del país. Son las 10:49. Gracias a Mabel Alba. Nuevamente estamos con Javier Echevarría, que nos está explicando un poco sobre el rol de papá. ¿Qué significará, en consecuencia, Javier, ser un buen papá? ¿Cómo lo podemos traducir? ¿Cómo lo podemos entender? Yo sé que hay muchos cuestionamientos a papá, es cierto, y en el Día del Papá de repente salen a flote, pero ¿qué le podemos decir a los papás que nos están escuchando y que sí han tenido un rol adecuado dentro de la familia? De repente no el adecuado, pero hacen lo posible por sacar adelante a su familia.
1: Mira, hablemos de lo simple, y tiene que ver con la presencia. La presencia es lo más importante, y la presencia significa mirar. Lo miras, que eso también tiene que ver con ese reconocimiento al hijo, a la hija, es mirarlo, a ese ser humano que está ahí, ¿no? Y ver esas particularidades, y que tu hijo, tu hija se sienta mirado y reconocido, o sea, que en los ojos de tu padre, ¿no? Te encuentres. Sí. No, te conozcas.
2: Javier, tenemos que hacer una nueva pausa, pero al regresar sí me encantaría poder profundizar un poquito en esta parte cuando el papá se pone 20 porque en realidad está dando lo mejor de sí.
3: Marca Saya.
2: Y no lo puede ver porque él cree que esa es la ruta. Ya regresamos.
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3: La hora en Radio Marcansaya. 10:52.
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20: 10:53.

0: la conversación, o una de las preguntas. Hermosa, linda conversación, profunda. Hay una pregunta que ha quedado flotando, que la has estado desarrollando, la respuesta. ¿Qué es ser un buen papá? Y claro, tú dices, lo que dices tiene total sentido. Es reconocer al humano que tengo al frente, que es mi hijo, y acompañarlo a que desarrolle todas sus posibilidades. No imponerle mi agenda. Porque si yo le impongo mi agenda a mi hijo, o sea, claro, quiero que sea como yo creo que debería ser, que entiendo que es una mirada ultra amorosa. Porque yo tengo ciertas formas, en mi método, a mí me ha ido bien,
1: claro,
0: desde mi mirada. Por ende, yo quiero que a mi hijo le vaya bien, le digo cómo hacerlo, pero le estoy robando a él la posibilidad de generar su propia evidencia en su vida de cómo hacerlo. O sea, no soy un buen papá porque convertí a mi hijo en mi mini-mí,
1: claro,
0: en
1: claro,
0: mi versión claro, chiquitita de mí. Entonces, claro, un padre, el ejercicio consciente de la paternidad y la maternidad pasa por reconocer el humano que tengo al frente y acompañarlo a su desarrollo. Exacto. Desde lo que él me da.
1: Mira, lo voy a poner así en términos de este contexto no tan álgido en el país. Tu hijo es el próximo peruano. Encárgate que sea un mejor peruano. Encárgate de que esas cosas culturales que tenemos como país, que deben ser corregidas, que en tu hogar pueden ser corregidas, por ejemplo, el respeto a las normas, el respeto a la palabra, ¿no? El ser un buen ciudadano, y aquellas cosas culturales que sí tenemos como valiosas, bueno, reforzarlas. Entonces, creo que
2: marca Zaya
1: incluir esa reflexión, porque vuelvo a repetir, los padres lo que tienen que hacer es estar presentes. Y hemos estado hablando en la pausa de que no hay que buscar la perfección. Uh-huh. Es más, yo diría que hay que buscar la presencia y la revisión.
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1: Constantemente.
2: 10 y 57.
1: Es decir, a ver, esto que estoy haciendo está funcionando, entonces mejor voy por acá, voy por allá. Aquí no puedes, pues, criar con ideología cerrada de que las cosas son así, yo soy así, esta es mi forma. No, mira qué está pasando, porque encima si tiene más de un hijo, cada hijo necesita un abordaje diferente.
3: También.
1: Entonces, si tú estás presente, vas a mirar, y si vas a mirar, vas a revisar. Que fíjate, revisar es revisión, es volver a mirar. Entonces, míralo y vuélvelo a mirar para ver si eso que estás haciendo está funcionando o no. ¿No? Entonces, y al final, vuelvo a repetir, todos los seres humanos, si se revisan, encuentran el camino. Hay una sabiduría interior de saber por dónde ir. El problema es que estamos tan agobiados. Yo siempre digo que el principal enemigo de la crianza es el estrés, porque uno conversa acá ligeramente y la gente que está escuchando puede decir, sí, pues efectivamente, pero luego el estrés sube y todo lo que habías pensado, todo lo que había leído, todo lo que había reflexionado, se va al diablo.
3: Totalmente.
1: ¿No? Entonces hay que mantener la ecuanimidad para poder actuar desde ahí.
0: Muy bien. Bueno, Javier, gracias.
1: Sí, quiero dar mi último dato.
3: Cuéntalo,
0: por favor.
1: Porque justamente mañana, hablando de las heridas que no han sido sanadas con nuestros padres, tengo el taller de Sana tu Historia, el día sábado, que es de 9 a 1. Y el domingo 28 voy a estar en Arequipa con el mismo taller Sana tu Historia, para ir en familia o para que vayas solo también, porque si no sana tu historia, sigues repitiendo tu historia. Entonces, pueden ir a mis redes, Javier Echevarría Oficial, que está en todas las redes, o a este teléfono 945-015-843, 945-015-843. Ahí te espero.
3: Gracias,
0: un abrazo,
3: Javier.
0: Señor.
1: Gracias.
0: 10:57.
3: Muchas gracias. Vamos a ir con información en directo. Tenemos información en directo a las 10:58. Estamos
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3: en
2: Lambayeque con Zaya.
3: Henry Urpeque. Se reporta un incendio en un depósito de vehículos de la Policía Nacional del Perú. Henry, adelante.
4: Noemí, ¿cómo estás? Directo, efectivamente, por más de una hora ya los bomberos tratan de controlar un incendio al interior de un depósito de vehículos que es administrado por la Policía Nacional, efectivamente por la Comisaría Sectorial de Lambayeque. Los hombres de rojo hacen denodados esfuerzos para apagar por completo las llamas de fuego, donde ya se han afectado 12 vehículos, entre ellos dos camiones frigoríficos, una combi, camionetas, autos y hasta mototaxis. Este es un lugar donde se traen vehículos que están infraccionados por diferentes multas y que son depositados aquí por parte de la Comisaría Sectorial de Lambayeque. La Compañía Salvadora de Bomberos de Chiclayo, la salvadora número 27, es la que está a cargo de esta operación y trata de controlar este incendio de grandes proporciones que se extiende en una zona urbana muy cerca del sector Indoamérica en la ciudad de Lambayeque. Los vecinos de esta zona piden que puedan llegar más unidades para que pueda controlarse por completo este incendio, ya que el humo contaminante, las grandes columnas de humo que están saliendo de este incendio están afectando a zonas urbanas cercanas. Directo en directo, RPP.
3: Muchas gracias, Henry, por la información en directo. Vamos a ampliarla más adelante. Son las 11 en punto, momento del gran resumen de la hora. Regresamos con Encendidos.
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11: Son las 11 y 1.
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13: La Municipalidad de Lima dispuso el cierre de varias vías en el centro histórico durante un día laborable con el fin de garantizar la seguridad de los transeúntes y proteger el patrimonio histórico de la zona ante las movilizaciones anunciadas. Algunos usuarios señalaron que aunque la medida los perjudica, es necesaria para evitar problemas en la capital.
14: Nos hace perder más tiempo todo, pero es lo que hay que hacer. Como demócrata, evitar que hagan tropiezos, trastornos en la ciudad.
15: Está muy mal, pues. Okay. Nos malogra todo negocio, todo.
16: Comprendemos que hay descontento de algunas personas, pero creo que deberían estar los resultados y perjudica a todos, ¿no? Porque así como ellos quieren trabajar, quieren medidas más justas, también queremos estar tranquilos.
14: Claro, por supuesto. Hay que cuidar el centro del ornato, el centro de Lima.
17: El candidato presidencial de Juntos por el Perú, Roberto Sánchez, reiteró que no se respetó la cadena de custodia de las actas provenientes del extranjero. Además, informó que se reunió con el comandante general de la Policía Nacional, Óscar Arriola, para solicitar garantías y autorizaciones para la marcha convocada para esta tarde.
18: No se ha respetado la cadena de custodia, así como este hecho normativo que ha afectado el desarrollo de las elecciones en oficinas consulares, que se va a sustentar como corresponde. Y esperemos los debates, las respuestas, precisamente que nos digan por qué se reguló de manera sui generis para la segunda vuelta, bajándole los estándares de la digitalización, del transporte, de la seguridad de las actas.
13: El candidato a la primera vicepresidencia por Fuerza Popular, Luis Galarreta, señaló que espera que los llamados a movilizaciones no sean un indicio de que no se reconozcan los resultados electorales.
19: Pero esperamos que estos llamados no sean un indicio de no querer reconocer lo que finalmente va a declarar los órganos electorales, tanto el jurado como la OMP, que será en los próximos días.
17: La alcaldesa provincial de Chiclayo, Yanet Cubas, informó que se han intensificado los trabajos de mejoramiento en la ciudad tras el anuncio de la llegada del Papa León XIV realizado por el presidente de la República.
20: Hemos intensificado el horario, estamos compartiendo maquinaria, personal también. Yo espero, estimado, que para noviembre esto lo hayamos ya superado. La capital de la amistad, con su gente tan generosa, tan solidaria, tan amiga, yo tendría que decir algo que espero no se tome mal. Siempre los chiclayanos estamos atentos a recibir nuestras visitas.
13: La presidenta de Costa Rica, Laura Fernández, fue evacuada tras escucharse una explosión durante una gira de campo que realizaba en la localidad de Las Crucitas, donde verificaba los daños ambientales causados por la minería ilegal de oro en la zona.
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12: 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Temperaturas.
21: En este momento, Abancay presenta 22 grados y por la tarde se espera una temperatura de 24. Puerto Maldonado registra 28 grados y por la noche descenderá a 25. Además, Moyobamba reporta 26 grados con una radiación de 9, considerada muy alta. Se anticipa un cielo parcialmente nublado.
12: 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Once y seis.
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0: atención, 11 de la mañana con 7 minutos, que es momento de provocarnos, de antojarnos, de comer un delicioso chicharrón. Lo vamos a poner así, puedes comer pan con chicharrón o puedes comerlo así frito y con el acompañamiento que tú quieras, ¿ah? En el caso de Cusco, con motecito, claro que sí. ¿Cómo estás, Claudia Huamantingo, que hoy nos va a contar más sobre el Día Nacional del Chicharrón? ¿Cómo estás, Claudia? Adelante y provecho.
1: Así es, compañeros, muchas gracias. Directo en directo. Este fin de semana estamos de celebración porque mañana sábado el Perú celebra el Día Nacional del Chicharrón, uno de los platos más emblemáticos de nuestra gastronomía y un infaltable en las mesas familiares, especialmente este fin de semana, porque también vamos a celebrar el Día del Padre. Y para saber cuál es el secreto para un rico chicharrón, estamos en El Farolito, el restaurante El Farolito, y el señor Carlos Delgado, administrador de este local, nos va a decir el secreto para que el chicharrón salga crocantito y también sus acompañamientos como el camotito y el tamal. Señor Carlos,
2: para que salga un buen chicharrón, uno se tiene que hacer la coacción del chicharrón en su debido tiempo.
1: ¿Cuánto es el tiempo más o menos?
2: De 10 a 15 minutos para que la carne se cosa. Entonces ya el chicharrón comienza a tomar color y uno ya conoce cómo al público le gusta.
1: Ahora, ¿cuál es la parte más rica del cerdito, la que va a ser más suavecita para el paladar?
2: Claro, la parte más exquisita del cerdo y el público que bastante pide es la panceta y la costilla. Eso es lo más rico del cerdo. El buen chicharrón es degustar la panceta y la costilla.
1: Esas son las partes más deliciosas del chanchito. Ahora también acompañamos con un rico tamal y en el tiempo también se ha ido implementando otros acompañamientos, sí, como el relleno.
2: Sí, ¿no? Y el exquisito pellejito, el crocante que le dicen.
1: Ese le da el toque crocantito porque el chicharrón es suavecito, ¿no? Ahora, también el año pasado Perú se reconoció a nivel mundial su pan con chicharrón como el mejor desayuno del mundo. ¿Esto le ha ayudado de repente a ustedes a incrementar las ventas? ¿Cómo se proyectan también quizá para el Día del Padre o cómo ha podido cambiar este apelativo del mejor desayuno del mundo?
2: Por supuesto que, claro, con todo lo que hubo sobre los chicharrones y que Perú estuvo ahí luchando y haciendo las cosas, se ha incrementado bastante, un 50% más.
1: Un 50% más, ha ayudado muchísimo.
2: Sí, sí.
1: Y ahora en estas fechas, como en el Día del Padre, ¿se proyecta también de repente hacer más las ventas? ¿A los papitos son chicharroneros?
2: Por supuesto, nosotros los esperamos por Día del Padre a todos los padres, porque nosotros acá tenemos la sorpresa para ahorita.
1: Correcto, muchísimas gracias. Ha sido el señor Carlos Delgado, administrador de El Farolito. Y ya saben, este sábado se va a celebrar, todos los peruanos estamos llamados a celebrar el Día Nacional del Chicharrón. Recordemos de que actualmente su consumo y las expectativas de la venta se incrementan debido a que la Cámara de Comercio de Lima ha indicado de que los peruanos van a gastar entre 120 a 250 soles en regalos y también en comidas por el Día del Padre. Directo en directo, RPP.
0: Gracias, querida Claudia. Me he quedado con hambre. Me he pasado un pancito con chicharrón, ya pues. ¡Qué delicia! 11 de la mañana con 11 minutos, nos vamos hasta Puno, porque en Puno preparan todas las actividades por el Día del Padre. Y una de ellas es viajar a la Isla de los Suros. Vamos a ir con Blas Condori. ¿Cómo se preparan los lancheros? ¿Cómo estás? Adelante, Blas.
3: Noemí, Sara, Carlos, muy buenos días, directo en directo. Efectivamente, los padres de lancheros se preparan para recibir padres en su día y el paseo por las Islas de los Suros, como también a Mantanita, Quile. Ellos trabajan normal y se están preparándose para poderlos visitar a todos los padres. Conversamos con Héctor Suaña. Héctor, ¿cuánto tiempo trabajando como padre?
4: Bueno, más de 30 años acá en ese rubro, lo que es el turismo de la lancha, todo, mira, el circuito de Suros, a veces nos vamos a Mantanita, Quile, siempre trabajando, ¿no? Y casi La actividad no se para, ¿no? Por el Día del Padre, no, o sea que seguimos nosotros trabajando con papás.
3: Ustedes han acondicionado sus lanchas, ¿no? Y ahora ya tienen unos asientos cómodos, las ventanas, tienen música también. Hay artistas que se presentan en la travesía.
4: Sí, mira, cada tiempo no cambia, como en el transporte terrestre también cambia. Igual también nosotros vamos mejorando, ¿no? Digamos, viendo también la clientela, qué es lo que exige. También tenemos un pequeño servicio, también tenemos micro para explicar, todo. En la lancha también hay algunos artistas también que vienen a presentarse para deleitar música puneña a los visitantes que vienen a Puna y Lago.
3: Héctor, ¿cuántos hijos tiene y qué es lo que se espera como padre en el Día del Padre?
4: Bueno, mira, yo tengo dos hijas, ya son ya profesionales y están lejos, y de los cuales ese día espero que aparezcan, ¿no? Y de los cuales, bueno, nosotros siempre como papás casi no recibimos ese cariño como la mamá, pero nosotros siempre estamos con la familia, ¿no? Ese día.
3: ¿Y ese día va a seguir trabajando?
4: Sí, vamos a seguir trabajando, y de los cuales acá como transportistas lacustre vamos a tener siempre, ¿no? Ese día alguna actividad que nos, bueno, nace, ¿no? Por ese día nada más, pero no será tan importante como el Día del Padre, pero ya algo haremos.
3: Efectivamente, los más de 150 lancheros están aquí. El presidente de los lancheros, ¿qué decir en este día? ¿Qué actividades se ha programado? Bienvenido a RPP.
5: Gracias, bienvenidos. Nosotros somos 200 socios, somos 200 papás y día a día siempre trabajamos. Y también les invitamos a todos los papás de Puno, de todas las provincias del Perú, invitar que nosotros estamos listos, preparados para el Día del Padre, para hacer el servicio de Puerto Puno hasta Los Suros. Las horas que trabajamos son 8 de la mañana hasta 4 de la tarde.
3: ¿Cuál es el costo de los pasajes?
5: 10 soles ida y vuelta.
3: Así, Sara, Noemí, Carlos, están viviendo los padres lancheros que hacen el servicio hacia las distintas islas. Tenemos un cielo totalmente despejado, hay pocos visitantes en el Puerto Muelle. Directo en directo desde Puno, RPP.
0: Querido Blas, dale un fuerte abrazo a todos esos papitos que salen a chambear en el Día del Padre y que no se sientan tristes, que aquí los queremos un montón y les deseamos un feliz Día del Padre a ellos, a nuestros papitos en Puno y en todo el país. Y para ti, por supuesto, también, querido Blas Condori. 11:14, momento de escuchar anuncios importantes y regresamos con más. Vamos a ir después hasta Chiclayo porque tenemos una sorpresa. Vamos a conocer más de todo lo que se está preparando en Chiclayo, porque allá aman mucho al Papa León XIV. ¿Y quién no lo quiere? Por supuesto, pero en Chiclayo hay una conexión especial con el Papa León XIV. Te vamos a contar todo después de escuchar anuncios importantes.
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30: 11 y 21.
0: Javier Priale nos tiene información directo en directo. Adelante, Javier, te escuchamos.
1: En directo, el presidente del Banco Central de Reserva, Julio Velarde, está presentando el reporte de inflación correspondiente al mes de junio. Es el segundo del año, donde ha anunciado un incremento en la proyección de crecimiento de la economía para este año. Se está estimando que el PBI crecería 3.4%, que es una ligera alza respecto al 3.2% que se tenía en el mes de marzo. Sin embargo, según las cifras presentadas, el fenómeno del Niño tendría impactos directos tanto en el agro como en la pesca, lo que estaría restando alrededor de 0.8 puntos porcentuales a el crecimiento de este año. El presidente del Banco Central de Reserva ha destacado que la economía mantiene una fuerte demanda. Hay un crecimiento, por ejemplo, en indicadores de consumo que se está viendo durante el año, sobre todo por algunas compras y también por el alto precio de los metales, que están ayudando a que la economía se mantenga fuerte. La balanza comercial, es decir, la diferencia entre las exportaciones y las importaciones, va a seguir siendo positiva, principalmente por el precio internacional. El presidente del Banco Central de Reserva dirige esta importante reunión. Probablemente podría ser la última en caso no decida seguir en el cargo con el nuevo gobierno. Hay que recordar que el cargo del presidente del Banco Central de Reserva tiene 5 años de duración y coincide con los periodos presidenciales. Es decir, Julio Velarde va a cumplir 20 años en el cargo y de su continuidad dependerá tanto de la decisión del nuevo gobierno como el propio deseo de él mismo de continuar, cosa que no quedó clara, por ejemplo, el último lunes en Iquitos, cuando se le preguntó sobre el tema. Él evitó responder porque no quería dar a entender si quería o no quería el cargo personalmente. Por lo pronto, en este momento hay una incertidumbre, digamos, sobre su continuidad. En esos momentos, el presidente del Banco Central de Reserva hace uso de la palabra. Vamos a escucharlo.
2: Otra temporada de pesca del año. Y sí, básicamente es eso. Estamos en un niño fuerte, como los pronósticos que tienen los expertos. No es extraordinario. Se va a parecer un poco más al niño 2017, si quieren ustedes. No va a ser extraordinario 82-83, no se espera eso. El impacto que estamos esperando, como dije, es entre 0,8 y 0,9, 0,7, 0,8 este año, 0,8, 0,9 el próximo. En los otros niños, uno de los niños que ha tenido impacto más fuerte, ha conseguido eventos también internacionales severos. El 83 es cierto que fue extraordinario, fue mucho más alto que el de ahora, pero también coincidió con la crisis de la deuda, la década perdida de América Latina. Lo mismo en la que hubo el 97. Si bien en el 96 crecimos fuerte, en no hecho que coincido con la crisis rusa, que hizo que varios bancos, incluso en el Perú, quebraran. El crecimiento del crédito había dependido del INE, crédito exterior, que se cortaron bruscamente. Entonces, muchas veces cuando uno ve el impacto sobre el PIB, está mezclando varios factores. En nuestra proyección hasta ahora, con los indicadores que sean los expertos, estamos esperando realmente, como dije, el impacto que estamos teniendo, ¿no? Y eso es básicamente. Con respecto a este. No, afectó la inestabilidad, hemos tenido una inestabilidad continua, cambios continuos de ministros. Ya no recuerdo cuántos ministros de economía o de otros sectores ha habido este año, porque es difícil recordarlo. Pero obviamente proyectos de inversión que estaban tramitándose comenzaron a ser completamente retrasados. Nadie sabía con quién conversar, porque el funcionario con el que había conversado antes explicando el problema cambiaba a los pocos meses. Y ciertamente nos ha impactado. Recién, gracias a los términos de intercambio tan fuertes y cierta estabilidad lograda al final, hemos tenido este crecimiento de la inversión privada de 10% el año pasado y 13.2% el primer trimestre. Pero gracias en gran medida a este impulso de los términos de intercambio, probablemente en otras circunstancias hubiéramos podido aprovechar mucho mejor este crecimiento. Y lo otro que también quiero señalar es que frente a periodos anteriores en que teníamos estos altos precios de exportación, teníamos superávit y alimentar el Fondo de Estabilización y entramos cuando descendían los precios una posición macroeconómica mucho más sólida. Ahora lo que ha habido es un fuerte incremento de gasto corriente. El periodo anterior de 2006, más bien se puso un tope al gasto corriente y lo que creció fue inversión pública y hubo superávit fiscal. No, ciertamente no han sido buenos años estos últimos, ¿no? Esperemos que mejore la situación.
1: Palabras del presidente del Banco Central de Reserva, Julio Velarde, quien hacía un análisis respecto de la situación que viene para el país respecto del fenómeno del Niño, así como la inestabilidad política y que tuvo una afectación en la economía y que de alguna manera en el último periodo la estabilidad ha permitido que crezca tanto la economía como la inversión privada. Directo en directo, RPP.
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5: De la mañana con 28 minutos. 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Los números ganadores son 05-09-22-10-02. Repito, 05-09-22-10-02. 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Necesitamos hacer un corte.
6: Y quiero hacer un paréntesis.
5: Sí, claro.
6: Al propósito del hipo.
5: ¿Del hipo? ¿Qué fue con el hipo?
6: Me encanta que lo hayas hecho, que lo hayas mencionado, porque hay tanto tabú respecto de el hipo, el eructo, claro, los gases. Y en realidad hay que conversarlo de una manera totalmente natural y abierta. O sea, formas de tus heces, todo eso es normal. De hecho, le voy a plantear a Rodrigo, porque hay muchas personas que tienen problemas con el volumen de las heces. Y es un tema que deberíamos conversarlo.
5: De hecho, eso que puede no sonar agradable, entiendo, y eso es un juicio. Es un, no, nada que ver. No estamos, pues, no es una conversación necesariamente escatológica.
6: Es un tema digestivo, es natural.
5: La forma, el tamaño, el grosor de las heces te puede estar indicando, inclusive, si podrías evitar un cáncer.
6: Tal vez.
5: Por ejemplo. Eso es una super conversación que vamos a proponérsela a Rodrigo. ¿Tú qué dices, Rodrigo? Habría que invitar en estos días, la próxima, un gastroenterólogo, ¿no?
6: Aprobado. Muy bien.
7: Aprobado.
5: ¿Has probado o aprobado? No entendí.
7: Aprobado.
5: Ah, ya. 10:30. Ya volvemos aquí en Encendidos.
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5: La Autoridad de Transporte Urbano para Lima y Callao informó que diversos servicios de transporte público vienen modificando temporalmente sus recorridos debido al cierre de calles y avenidas en el centro de Lima.
6: El ministro del Interior, José Zapata, informó que el gobierno incorporará más de 31.000 armas de puño para la Policía Nacional y que se instalarán más de 3.000 cámaras de videovigilancia con inteligencia artificial a nivel nacional.
5: El 99.506% de actas contabilizadas por la OMPE, la candidata presidencial de Fuerza Popular Keiko Fujimori, obtiene el 50.120% de votos, mientras que el candidato Roberto Sánchez de Juntos por el Perú alcanza el 49.880%, con una diferencia de 44.101 votos.
6: El gobernador regional de Piura, alcaldes provinciales y distritales, junto con el arzobispo de Piura y Tumbes, enviaron una carta al Vaticano en la que solicitan que la región sea incluida en la visita pastoral que realizará el Papa León XIV al Perú en noviembre próximo.
5: El Poder Ejecutivo prorrogó por 60 días el estado de emergencia en 246 distritos de 14 regiones del país para proteger a la población ante el impacto de las lluvias intensas.
6: El presidente de Brasil, Luis Inácio Lula da Silva, firmó un decreto que obliga a los bancos a embargar los recursos vinculados a empresas de apuestas virtuales que operan sin autorización oficial.
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7: Por la segunda fecha del Grupo A del Mundial 2026, México volvió a hacer respetar la casa para sumar su segunda victoria consecutiva al imponerse por 1-0 frente a Corea del Sur y sellar su clasificación a los 16avos de final. El arquero Rangel fue la figura al tener una gran atajada y señaló que México está dando un golpe de autoridad.
8: Yo creo que puta, orgullo es estar contento, un gran resultado. Yo creo que estamos dando un golpe de autoridad y hay que seguir con eso. Sí, desde luego hay que darle rápido vuelta a la página, no hay que quedarnos en esto, a pesar de que es un buen resultado. Esto se va rápido, hay que pensar ya en Chequia.
7: Además, Canadá logró su primera victoria en la historia de los mundiales y lo hizo con un apabullante 6-0 sobre Qatar.
9: Ya va manejando Canadá, atención, va a buscar el centro. La pelota por izquierda, Schaffelburg abajo, el pase, Saliba, se viene David, le pega.

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0: La alegría ha llegado a todo el Perú, en realidad, después de escuchar en exclusiva la noticia de que el Papa León XIV viene a nuestro país y lo va a hacer la primera quincena de noviembre, y ya tenemos que alistarnos. Y de hecho, desde su elección, todo el país ha celebrado, y en particular Chiclayo, porque el Papa es peruano, pero trabajó un montón de tiempo en Chiclayo y les habíamos dicho que hay una conexión súper especial. Le han hecho regalos. Y un regalo gigante le ha hecho Juan Carlos Ñañaque. Él es escultor de la estatua de nada más y nada menos que de 5 metros del Papa León XIV. Estamos justamente con Juan Carlos Ñañaque, conectados desde los estudios de RPP en Chiclayo. ¿Cómo está? Buen día.
1: ¿Qué tal? ¿Cómo está? Muy buenos días. Saludos, Carlos, a Sara y Noemí.
0: Muchas gracias. Y te vemos con una réplica en miniatura. ¿Esa es la réplica en miniatura de la que hiciste, la de 5 metros?
1: Sí, sí, es el prototipo de la escultura del Papa de 5 metros. Este es de 23 centímetros.
2: Juan Carlos, ¿qué tal? Te saluda Sara Busabá. Desde acá en pantalla se ve súper hermosa, y además se ve muy minuciosa en el detalle. Por ejemplo, las manos, la cruz, el rostro, los pliegues del atuendo, un trabajo, digamos, claro, en miniatura uno lo puede entender, pero no sé si replicarlo a una estatua de 5 metros es igual de trabajoso. Además, no sé si es una piedra, es un yeso en lo que has trabajado.
1: No, la escultura está hecha de fibra de vidrio, uh-huh. De 5 metros, sí, es laboriosa, como ustedes están viendo en pantalla. Y para los amigos que nos escuchan, está hecha pues de fibra de vidrio, y está con todos sus atuendos, con la casulla, con el báculo que lleva en la mano y toda su decoración, así como lo vemos en su primera presentación del Papa en el Vaticano. Si bien es cierto, pues un trabajo de estas dimensiones no es posible hacerlo solo, siempre hay asistentes que apoyan en el trabajo. Entonces estoy muy agradecido a ellos también, ¿no? Porque lo hicimos en 5 meses. Un tiempo bastante rápido también.
3: ¿Y en dónde va a estar ubicada tremenda escultura, la verdad?
1: Bueno, la escultura fue ubicada en la entrada de Chiclayo.
3: Perfecto.
1: Ya, pues. Está muy cerca del aeropuerto, está a 5 minutos del aeropuerto. Y vía terrestre, entrando a Chiclayo, digamos, pasando Monsefú, Reque, te recibe el Papa pues de 5 metros, ¿no? Está entre Chiclayo y La Victoria, la entrada sur de Chiclayo.
3: Claro, un lugar muy estratégico.
4: Te bendice.
1: Sí, dinamizó todo el espacio, ¿no? Un espacio que de verdad no había el ingreso principal a Chiclayo. Ahora mira que su visita está programada para Reque, de donde está la escultura, a 15 minutos está Reque, donde va a estar el Papa.
3: ¿Quién sabe el Papa en su recorrido baja del vehículo en el que esté y se hace una selfie con la escultura?
2: Pero claro, yo no lo descartaría, no lo descartaría.
1: Porque, esperemos, porque está en la ruta, está en la ruta. Sí, pues.
2: Claro, de hecho, Juan Carlos, no solamente aquí, sino en otros países, encontrarse con esculturas, aun cuando a veces uno no sabe qué representa, es suficiente para uno quiera fotografiarse, ¿no? Porque es el icono que de alguna manera dice, yo estuve aquí, ¿no? Pero también en este caso, si tú quisieras, o sea, tú como escultor, como artista, ¿no? ¿Cuál sería esa visión, esa mirada de aquella persona que quiere tomarse una foto? O sea, ¿qué debería representar esta escultura?
1: Mire, el trabajar una escultura del Papa, ¿no? Con esta solemnidad de su persona, esa investidura, es una responsabilidad.

0: bastante grande para un artista o para quien lo haga. Pero gracias a Dios, ¿no? Gracias a Dios que se pudo hacer, ¿no? Entonces, las personas seguro que van a estar para tomarse fotos, por llevarse un recuerdo, como usted dice. El asunto, aprovecho, y por ahí va creo que la historia, que la cuiden, que la protejan. Uh-huh. Como toda obra pública, siempre el vandalismo no falta, ¿no?
1: Claro.
0: Porque seguro fuera en la ciudad o en la calle, hasta visitantes van a venir de todo tipo de personas, ¿no? Entonces esperemos eso. Y sí, van a ver, porque el mismo rostro, ya me lo han comentado, refleja, ¿no? Refleja esa cara que tiene el Papa, esa humildad. Yo le digo, el Papa tiene cara de chiclayano. Tiene una sonrisa, tiene una sonrisita que, o sea, es sonrisa, no es una risa ni una carcajada. Es una leve sonrisa que quedó impregnada en la escultura.
1: Juan Carlos, cuéntanos un poquito cómo es el proceso de hacer la escultura en este material fibra de vidrio. Tal vez muchos no conocen el material.
0: Mire, el proceso de una escultura, ya sea para fibra de vidrio, bronce o cualquier otro material, se empieza con un modelado, ¿no? O sea, primero, en este caso, si son 5 metros o más, hay que hacer pues un prototipo, hay que hacer una...
1: una maqueta.
0: Medida del original, para poder traspasar las medidas. Y todo se elabora en arcilla primero, ¿no? En arcilla. Todo este 5 metros ha sido elaborado en arcilla. De hecho, que lleva una estructura interna. Y después de eso se saca unos moldes. En este caso se sacaron 24 moldes de yeso. Después de los yesos, ya se vacía, se dice, la resina con la fibra de vidrio, ¿no? Que se le va dando una contextura que es gruesa para que resista la intemperie y todo, y la calidad de los materiales también. Entonces se sacan esos 24 partes que después ya se van acoplando, ¿no? Se van acoplando. Nosotros empezamos desde abajo hasta llegar a la parte de arriba, ¿no? Y posteriormente ya se dan los lijados, los pulidos, y después se pone la pátina final, ¿no? Bueno, parece fácil, pero...
2: No parece fácil, no parece, la verdad, Juan Carlos. Pero ¿cómo hiciste para elegir esa forma, ¿no? ¿Cómo está parado? Esa sonrisa. Porque, a ver, imagino que por tu mente se habrán pasado un montón de poses, tal vez, no sé, si la forma del traje incluso.
0: Sí, es cierto, ¿no? Porque estará, bueno, después de la designación estaba atento, y felizmente, pues hoy día puedes encontrar muchas, muchas fotos en todos los momentos que le tomaron al Papa. Y él tuvo una presentación principal, ¿no? Y se presenta con una casulla, que esa casulla ya la habían usado los papas anteriores, ¿no? Los papas anteriores habían usado la misma casulla, entonces yo pensé, esa tiene que ser la investidura, porque esta es de color, un color blanco, un color crema, digamos, ¿no? Porque después se presenta ya con una vestimenta roja, pero ya fue después. Entonces, tuvo mucho que ver también aquí los señores del clero acá en Chiclayo, ¿no? Que se dieron varias opciones, entonces ellos eligieron también, opinaron, ¿no?
1: Claro.
0: Con respecto a cómo iba a ir, si iba a ir con los dos brazos abiertos o una mano hacia arriba, o qué iba a llevar. Entonces todas estas cositas también fueron conversadas. Todo eso recuerdo que fue en junio del año pasado. Uh-huh. Y a partir de que ya pudimos conversar todo, hacer todos los acuerdos, empezamos en julio este arduo trabajo, ¿no?
1: Uh-huh. Juan Carlos, queremos felicitarte por esta obra que hoy y durante muchísimos años seguramente todos los peruanos vamos a reconocer, y quién sabe, de acá a algún tiempo seguramente obras de esa envergadura que digamos de 5 metros de altura no son tan frecuentes de pronto aquí en nuestro país, tendrá un mayor reconocimiento también y mayores créditos para ti como un escultor peruano que recordaremos también. Gracias nuevamente y felicitaciones. Sí. Ha sido Juan Carlos Ñañaque, escultor de la estatua de 5 metros del Papa León XIV.

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2: Un día como hoy, 19 de junio, 1623. Nace en Francia el físico, matemático y filósofo católico Blaise Pascal, uno de los responsables de la formulación de la teoría de la probabilidad y apologista cristiano, autor de la obra Pensamientos. 1867. Maximiliano I de México es fusilado por atentar contra la independencia mexicana. 1917. El rey británico Jorge V cambia el nombre de la Casa Real de Sajonia-Coburgo-Gotha por el de Windsor, para alejarse del sentimiento antialemán causado por la Primera Guerra Mundial. 19 de junio. Un día como hoy.
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12: A esta hora, Julio Cisneros nos tiene información directo en directo para la multiplataforma de RPP. Adelante, Julio.
13: Gracias, Lucero Ruiz. Buenos días, directo en directo, para informar a esta hora que el Poder Judicial evaluará el miércoles 24 de junio si confirma o no la ampliación por 7 meses del plazo del mandato de prisión preventiva que se le impuso al exministro Jainer Alvarado como parte de la investigación preparatoria que se le sigue junto al expresidente Pedro Castillo por el presunto delito de organización criminal en agravio del Estado peruano. En una audiencia virtual a realizarse desde las 9 de la mañana, la Sala Penal Permanente de la Corte Suprema analizará el recurso de apelación que presentó la defensa legal de Jainer Alvarado para que se revoque la resolución que emitió el juez supremo provisional Juan Carlos Checkley el último 23 de marzo, en la que adoptó la referida medida al declarar fundado en parte el requerimiento de prolongación de prisión preventiva que hizo la segunda Fiscalía Suprema especializada en delitos cometidos por funcionarios públicos contra su patrocinado dentro de este proceso penal. El Tribunal Supremo analizará también ese día el recurso de apelación que presentó la citada Instancia Suprema Fiscal, con el que busca que se incremente a 12 meses el plazo de prolongación de la prisión preventiva que había solicitado contra el exministro Jainer Alvarado en esta investigación preparatoria. La Sala Suprema escuchará al exministro Jainer Alvarado desde el penal Miguel Castro Castro, donde está recluido, así como a su defensa legal y al representante de la Fiscalía Suprema asignada al caso, a fin de emitir una decisión al respecto en los próximos días. El juez supremo provisional Juan Carlos Checkley dispuso que la prolongación del mandato de prisión preventiva contra Jainer Alvarado por 7 meses se compute desde el 31 de marzo del 2026 hasta el 31 de octubre del 2026 como parte de esta investigación preparatoria que afronta junto al expresidente Pedro Castillo y el no habido exministro Juan Francisco Silva por los casos acumulados Petro Perú, Puente Tarate y Ministerio de Vivienda. Directo en directo, RPP.
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0: con 55 minutos de la mañana. Aún seguimos aquí en Encendidos acompañándolos y con mucho gusto, por cierto. Y tenemos algo simpático que compartir con ustedes y tiene que ver con algunas formas de regalo para el Día del Padre. Esta vez desde Cusco. Vamos a ver qué nos puede compartir Paola Fernández. ¿Cómo estás, Paola? Bienvenida.
1: Muy buenos días, Sara, Noemí, Carlos, directo, en directo. Efectivamente, sabemos que este domingo se viene una fecha muy importante para todos los peruanos, el Día del Padre, y te comento que algunos hijos estamos un poco preocupados porque faltando 2 días todavía no tenemos el regalo para nuestros papás, pero por eso hemos venido aquí a darles algunas ideas. Nos encontramos en pleno centro histórico del Cusco, en el Centro Artesanal de Productores, para compartirles a ustedes unas opciones de regalos que tienen alma andina, alma cusqueña, por supuesto, y para ello hemos venido el día de hoy a conocer un poco más con Rocío Quiñones, que nos va a comentar, por favor, muy buenos días, Rocío, ¿qué opciones podemos tener para regalar a nuestros papitos?
2: Muy buenos días con todos. Bueno, tenemos diferentes opciones, como por ejemplo las casacas, que son hechas, son diseños propios, muy buenos precios. También tenemos unos...
1: ¿Nos comentas el precio, por ejemplo, cuánto está esta casaca?
2: 80 soles.
1: Y es bastante abrigadora, como podemos estar observando.
2: 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Tenemos también unas tacitas que le puedes regalar, gorritas, y también tenemos chompas de alpaca que están en oferta. 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
1: Y ahora también, esto es calidad sobre todo, ¿no?
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2: 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Tenemos también unas gorritas desde 15 soles.
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2: Variedad de productos, variedad de opciones a muy buen precio sobre todo.
1: ¿Y ahora cómo va la venta? Porque en junio acá en Cusco estamos de fiesta, entonces imaginamos que ha venido gran cantidad de turistas también.
2: Sí, definitivamente estamos en un mes de fiesta, donde los turistas, tanto locales, nacionales y extranjeros, están acudiendo, ¿no? Y sí, las ventas aumentan definitivamente. Estamos en temporada alta, como decimos.
1: Entonces, un llamado quizá a los hijos todavía que están ahí buscando regalos para sus papás.
2: Sí, bueno, faltan 2 días, ya muy poco, entonces podrían aprovechar, ¿no?, los precios, las opciones que damos todos acá.
1: Ahora, compañeros, también comentarles algo que nos decía Rocío sobre su papá. Una historia maravillosa, porque su papá es un hombre maravilloso, ¿no? Coméntanos un poquito.
2: Definitivamente, si tendría que hablar de una persona que admiro, sería mi padre, Víctor Quiñones, que ha sacrificado mucho por todos sus hijos, nos ha enseñado muchos valores, ser solidarios, honestos, empáticos.
1: Un excelente padre en todo
2: definitivamente
1: caso.
2: Definitivamente sí, es un excelente padre, y desde acá le mando un gran saludo. Es el mejor papá para mí.
1: Bien, muchas gracias, las palabras de Rocío por el Día del Padre, y estas son algunas opciones que podemos encontrar aquí en el Centro Artesanal de Productores desde Cusco, directo en directo, RPP.
0: Gracias, Paola, por este ejemplo de regalo, artesanía con alma andina, que me pareció súper bonito. Quiero aprovechar, y seguramente también mis compañeros, para poder enviar un saludo a todos los papás, pero particularmente yo quiero recordar a aquellos padres que hoy de repente no tienen con quién compartir el día domingo, un día del padre, ¿no? Habrán muchos que les tocará trabajar, habrán muchos que no tienen familia en su entorno. Y seguramente, a pesar de la historia que hayan vivido, estoy segurísima de que hay un momento particular, un tema significativo en su vida, a los cuales se hacen sentirse orgullosos de ser padres. Así que un abrazo muy, muy fraterno para todos ellos.
3: Sí, has dado en el clavo. Y hay también dentro de ese grupo de padres a los que... Desde el odio, obviamente, lamentablemente. También dentro de ese grupo de padres a los que desde el odio, obviamente, lamentablemente, mujeres no les permiten ejercer su paternidad.
0: También, hay muchos casos.
3: Hay muchísimos casos de ese tipo, que no necesariamente tienen voz, además. Punto número uno, padres que están sufriendo alienación parental. Punto número dos. Punto número tres, padres que no pueden ver a sus hijos porque de pronto, embebidas por el odio hacia ese hombre, por lo que no pudieron resolver seguro, toman la equivocada decisión de llevarse a los hijos a otro país sin la autorización de los padres, se enfrascan en líos judiciales, en fin, barbaridad y media, ¿no? Y son hombres, hay muchísimos hombres sufriendo, cargando ese dolor, mucho más de los que imaginas.
0: Totalmente.
3: ¿No? 12 del mediodía.
0: Sí, Noemí, quería mandar un saludo.
2: Besote para todos. No, un besote y un abrazo para todos los papás. Para todos.
0: Muy bien. Bueno, de esa manera, sí, con mucho cariño, con mucho amor, nos vamos a la pausa y regresamos.

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1: Son las 12 y 2.
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6: El presidente del Banco Central de Reserva, Julio Velarde, afirmó que el fenómeno El Niño tendrá impactos directos en los sectores del agro y la pesca, lo que restará alrededor de 0,8% al crecimiento económico de este año.
7: Estamos viendo que está aumentando tanto para los meses que vienen ahora, junio, julio, agosto, como para diciembre, enero y febrero y marzo, que es el verano del próximo año.
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7: Impacto en el crecimiento. Impacto se repartió entre el amor. Este año y el próximo.

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1: 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Entonces hoy es un día bien especial, ¿verdad?
2: Sí, es un día muy, muy importante porque un día como hoy recordamos la ordenación sacerdotal del Papa León XIV, 44 años, 44 aniversario, y por supuesto nos sumamos a esa alegría de celebrar ese llamado pastoral a seguir sirviendo al prójimo. Un fuerte abrazo a Robert Prevost, que un día como hoy, bueno, recibió su ordenación sacerdotal del Papa León XIV, que prontito lo vamos a tener además en nuestro país. A las 12:11, tenemos que contarte, amigo mío, presta mucha atención porque hay un comunicado, mucha atención. Tenemos el comunicado del Ministerio de Transportes, el Ministerio de Trabajo y Promoción del Empleo, que ha dispuesto, ha dispuesto algunas acciones ante las medidas, algunas medidas flexibles, ¿no? De la restricción temporal de tránsito vehicular.
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2: Atención con este comunicado que lo da a conocer, reiteramos, el Ministerio de Transporte. De Trabajo y Promoción del Empleo exhorta, dice, priorizar el teletrabajo con la finalidad de salvaguardar la integridad de los trabajadores de conformidad al artículo 17 de la Ley de Teletrabajo y su reglamento. Otorgar una tolerancia tanto para el ingreso y salida de la jornada laboral a favor de trabajadores que se vean afectados por la falta de transporte público. Adoptar medidas flexibles que permitan compensar las demoras derivadas por el contratiempo en el traslado de los trabajadores que acuden a sus centros de trabajo acorde a sus particulares circunstancias, dice, debiendo permitir a los trabajadores el ingreso para el desarrollo de sus labores. El tiempo de demora en la hora de ingreso y el adelanto de la salida estará sujeto a compensación posterior, de acuerdo a lo que acuerden las partes. Ante la falta de acuerdo, esta será determinada por el empleador, es lo que señalan, y bajo ningún motivo dicho tiempo podrá ser considerado como tardanza injustificada ni será materia de sanciones disciplinarias. Comunicado y compartimos contigo para que tú lo tengas en cuenta. 12:13.
1: Muy bien. Y está Fátima Chávez con nosotros. Ella va ahora a asumir otra responsabilidad en RPP, y también está con César Espinosa. Fátima y César.
2: ¿Es de Arequipa?
1: Sí, Fátima es de aquí, es de Lima, y César Espinosa es de Arequipa. Van a asumir la responsabilidad de la rotativa del aire edición mañana, los sábados. Provecho. Billete, sí.
2: Al tratar temprano, cuando llegué, pues, Carlos.
1: No, bien, bien. ¿Cómo está Fátima?
2: ¿Qué tal? Hola, Fátima, César.
1: Hola, César.
2: Noemí, César, qué gusto estar contigo.
1: ¿Qué tal? ¿Bien o no, César? Felices. Felices, con la expectativa puesta en lo que va a ser el día de mañana, ya contar con Fátima en la conducción de la rotativa del aire, por supuesto, encantado de poder recibirla en la rotativa del aire con todo el equipo, además de radio, televisión y por supuesto en las redes sociales.
3: Claro.
1: Y Fátima, ¿cómo son tus actividades? Porque esto va a significar, a ver, ¿a qué hora comienza la rotativa del aire?
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1: El horario de las 5 de la mañana, que es un horario súper importante, ¿o no? La verdad, porque es el abridor de mucha gente que trabaja, lo primero que hace es se conecta a la información. O sea, es así, es súper potente.
2: Sí, en realidad es un cambio a madrugar nuevamente los fines de semana. Sinceramente,
1: ya vas a perder los fines de semana.
2: No. En realidad, los viernes, básicamente me dedicaba a estar con mi hijo, jugar con él, ¿no? Hasta tarde, tardísimo, porque era como que ya no hay clases, vamos a jugar.
1: Ya no hay colegio, 4 de la mañana.
2: Exacto. Durmiendo recién a las 4 de la mañana.
1: Y tú, César.
4: Bueno, yo ya estoy en la sesión de horario los sábados.
1: Sí, pues, sí,
4: ya estoy acostumbrado. Ya, estás acostumbrado. Sí, viernes en la noche mientras...
2: Yo no estoy acostumbrada a despertar tan temprano, pero el compromiso pesa, confirmo.
1: Claro, pero lo disfruta. Se acostumbra.

0: cara lo aveva.
1: Ya llevo desde el ya que Panteón Punco
0: estamos frente a la cámara, Carlos Enrique,
2: cerraron el aeropuerto en Arequipa. Hijito, ¿sigue cerrado el aeropuerto? No sé, mamá, ya me arrepentí.
3: No.
2: O sea, ¿no?
3: ¿Te pasa eso o no?
4: Constantemente, claro, y es que... No, pero es que el público tiene como referencia precisamente RPP, la información, exacto, donde tú encuentras las noticias veraz, verificada, con alta credibilidad, es RPP, por eso somos los números uno en el Perú, en credibilidad. Entonces, creo que es una bandera que llevamos y yo estoy muy orgullosa de pertenecer.
0: Qué bueno. Sí, obviamente.
3: Yo tengo un tío, por ejemplo, Carlos, en mi Fátima, que siempre que me encuentro.
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3: ¿Cuáles son las últimas? ¿Cuáles son las últimas?
2: Me pasa exactamente lo mismo. Y yo te digo la verdad. O sea, yo honro mi trabajo, me encanta, lo disfruto. Check, todo bien. Pero yo cruzo esa puerta y recedí.
4: Llegas a la Paseo de la República y no existe más.
2: Llego al ascensor. Y reseteo. Pero reseteo porque estoy acostumbrado a eso, no porque, y ay, qué horrible, me libero de esto, nada que ver, me la paso bomba, lo disfruto, me encanta, pero no sé qué pasará en mi cerebrito, qué mecanismo habrá que me desactivo. Entonces sí me ocurre que me preguntan mucho, oye, pero hoy día de que dijiste tal cosa, o entrevistaste a tal amigo, me dijeron,
4: ¿en serio?
2: Sí, eso pasó.
3: Eso dijeron.
2: Cosas que ocurren detrás, de fuera del aire, fuera del micrófono. Oigan, los felicito. Disfruten mucho lo que están haciendo. Hay una gran responsabilidad. No en vano se las han dado a ustedes. Tienen todas las credenciales para que así sea. Es más que obvio. Así es que, en buenas manos, la rotativa del aire, edición sabatina, la mañana. La edición mañanera de los sábados. Felicidades, ¿ah?
4: Para despertar bien informados, por supuesto, a través de RPP. Gracias, Noemí, porque también ha estado en el espacio durante bastante tiempo, así que no sé de la posta.
2: Ah, ¿te jubilas, Noemí, de esa hora?
6: Me jubilo, pero me quedo los domingos todavía.
2: Claro, vas a poder dormir. Bueno, necesitamos. ¿Quién es el productor del noticiero?
4: Chío.
3: Chío. Rocío.
6: Rocío José.
2: Y Rosy, claro, porque acá Rodrigo es un tirano, grita.
6: A veces está los sábados y domingos, ¿ah? Digo, Rodrigo no descansa.
4: ¡Wow! ¿En serio?
2: Eso te ha dicho él que digas al aire escuchando a su esposa el programa. Y a volver.
4: Entonces con 21 tenemos información en directo desde Lambayeque con Rosa María Loro. Adelante.
7: Hola, ¿qué tal? Buenas tardes. Directo en directo. El obispo de la diócesis de Chiclayo, Monseñor Edinson Farfán, se ha pronunciado tras el anuncio de la llegada del Papa León XIV a nuestro país. Señaló que si bien es cierto, el Santo Padre ya ha mostrado su deseo de visitar el Perú y sobre todo la ciudad de Chiclayo, ahora se debe esperar que la Comisión del Vaticano constate los lugares a los que llegaría el Sumo Pontífice. Escuchemos.
8: Tenemos muchas expectativas. Ya lo ha manifestado el Santo Padre en su deseo de venir al Perú. Ahora el protocolo es que la Comisión Vaticana tiene que venir a constatar los lugares donde
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8: visitaría. Obviamente Chiclayo está en su corazón y Chiclayo va a ser visitado, pero hay que esperar a que la Comisión Vaticana venga y constate los lugares para poder nosotros transmitirle con seguridad qué es lo que hará el Santo Padre en cada lugar.
7: Monseñor hizo un llamado a las autoridades para seguir trabajando en conjunto y evitar los protagonismos para que los proyectos lleguen a buenos términos. Agregó que es un trabajo que ya se ha aprendido y que también han entendido al Santo Padre. Detalló que son tres momentos de preparación: el antes, el durante y el después de la visita del sumo pontífice. Hay que señalar que estas declaraciones las brindó al finalizar la misa afro que se desarrolló en el centro poblado Capote, en el distrito chiclayano de Pixi. Directo, en directo.
9: Muchas gracias, Rosa María, por la información en directo. Falta la constatación a los lugares donde llegaría el Papa León XIV. La primera quincena de noviembre será. Vamos a ver a qué lugares específicamente y qué actividades desarrolla. Tenemos un comunicado de la Conferencia Episcopal Peruana que dice lo siguiente: expresa profunda gratitud por el cariño, el interés y las constantes consultas que está recibiendo de parte de los fieles, los medios de comunicación y las instituciones públicas y privadas sobre el próximo viaje apostólico de su santidad, el Papa León XIV, al Perú, en la primera quincena de noviembre de este año. ¿Qué dice? La Nunciatura Apostólica y la Conferencia Episcopal Peruana darán a conocer en tiempo oportuno y en una conferencia de prensa, atención, el programa con las fechas y lugares de la esperada visita pastoral del Santo Padre a nuestro país, lo cual no está definido aún. Lo que sí está definido es la fecha, por así decirlo, primera quincena de noviembre llega, y lo que falta todavía es establecer cuáles son los lugares a donde llega el Papa León XIV. 12:24.

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3: El Mundial se vive aquí en RPP porque somos el medio de comunicación oficial. Y aquí va la actualización de lo ocurrido hasta el momento. Hola Diego, ¿cómo te va?
4: ¿Qué tal, Carlos, amigos? Bienvenidos. Hola Noemí, ¿cómo estás? Por supuesto, nueva jornada del Mundial que vamos a tener hoy desde las 2 de la tarde. De inmediato pasamos a compartirles la programación de lo que se viene. La agenda mundialista, por supuesto, gracias a RPP, que es la radio oficial del Mundial 2026. 4 partidos, como ya es habitual. Todo comienza hoy desde las 2 de la tarde. Lo pueden ver en pantalla. Se los contamos también a quienes nos escuchan por la radio. En Audio Player vamos a tener primero el partido entre uno de los anfitriones, Estados Unidos contra Australia. El equipo que gane ya se asegura un lugar en los 16avos de final, es decir, la siguiente ronda ya clasifica sí o sí, y además va a quedar como primero de su grupo. Dicho sea de paso, el que resulte ganador de este partido va desde las 2 de la tarde. Escocia ante Marruecos por el audio player de RPP desde las 5 de la tarde. Si Escocia gana, también ya está clasificado a la siguiente instancia. Brasil juega hoy 7:30 de la noche, lo van a poder escuchar por la radio FM y por audio player. Brasil, que no va a contar con Neymar, nuevamente juega en Filadelfia ante Haití, busca su primera victoria. Ya a las 10 de la noche, para cerrar el día, Turquía, que perdió en el debut contra Paraguay, que también fue goleado por Estados Unidos. 10 de la noche también por la señal radial de RPP vía FM, sus diversas repetidoras por supuesto, y por audio. Y son los 4 partidos que tenemos para hoy en el Mundial 2026, donde ya se está jugando la segunda fecha de la fase de grupos, y que ayer arrancaron precisamente estos partidos y nos dejó al primer clasificado. México ya está en la ronda de los 16avos de final. Hoy podemos conocer si se dan algunos resultados, nuevos clasificados a la ronda de 16avos.
5: ¿Quién quieres que gane? ¿Estados Unidos o Australia?
4: Desde los gustos me gustó muchísimo Estados Unidos en la primera ronda. Creo que tiene la capacidad para seguir avanzando.
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4: Marruecos lo haga contra Escocia y luego el apoyo a los sudamericanos siempre. Brasil y Paraguay ojalá puedan llevar adelante sus diversos partidos.
5: Además, no fue porque los australianos nos ganaron a nosotros, ¿te acuerdas?
4: Ahí claro.
5: Que gane Estados Unidos.
4: Si lo ves de esa manera, es un adicional, ¿no? Bueno, yo no, en este caso, me gusta el buen fútbol, pero Estados Unidos creo que ha sido una de las mejores expresiones. 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Hoy llega Gianluca Lapadula para sumarse a Universitario. Todos los detalles en los bloques y desde las 2:30, por supuesto, con FSC, Fútbol como Cancha, a través de RPP.
5: Un abrazo, Diego. Gracias. Hasta el lunes, amigos. Chao, no hay buen fin de semana.
6: Chao, y un abrazo a todos los papitos.
7: Porque de esa manera no tendría razón de ser. Y respetuosamente, además.
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7: La Conferencia Episcopal Peruana anunció que dará a conocer en su momento el programa con fechas y lugares del viaje apostólico de su Santidad el Papa León XIV al Perú, previsto para la primera quincena de noviembre de este año.
8: El Ministerio de Trabajo exhortó a los empleadores a implementar medidas flexibles como el teletrabajo, tolerancias en los horarios de ingreso y salida y mecanismos de compensación de tiempo ante la restricción del tránsito vehicular en el Centro Histórico de Lima, vigente hasta el 22 de junio.
7: La Autoridad de Transporte Urbano para Lima y Callao informó que diversos servicios de transporte público vienen modificando temporalmente sus recorridos debido al cierre de calles y avenidas en el centro de Lima.
8: El arzobispado de Lima expresó que la Iglesia celebra el aniversario de la ordenación sacerdotal del Papa León XIV, a quien describió como un pastor llamado a servir siguiendo el ejemplo de Cristo.
7: El ministro del Interior, José Zapata, informó que el gobierno incorporará más de 31.000 armas de puño para la Policía Nacional y que se instalarán más de 3.000 cámaras de videovigilancia con inteligencia artificial a nivel nacional.
8: Lamine Yamal, futbolista de la selección española, catalogó de innecesario jugar un partido entero el próximo domingo ante Arabia Saudí tras recuperarse de una lesión muscular sufrida en

0: estamos acompañando. Joana, ¿cómo estás?
1: ¿Qué tal, Jorge? ¿Cómo estás? Muy buenas tardes, amigos. Bienvenidos a la multiplataforma. Efectivamente,

Padre, Padre, qué pulcra palabra. Padre es el respeto, es la protección y el amparo. Seriedad.

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5: En junio florece la tierra sagrada y el Cusco se viste de fiesta y color. Resuena en los Andes la historia heredada del pueblo que al mundo legó su esplendor. Ciudad imperial de piedra y memoria, guardiana de templos, leyendas y fe. Tus calles narran la antigua gloria del gran Tahuantinsuyo que nunca se fue. Viva el campesino, hijo de la Pachamama, que siembra esperanza con manos de amor. Su esfuerzo constante jamás desmaya, pues alimenta a la patria con sudor y valor. Herederos del Inca, guardianes del pasado, mantienen vivas las costumbres del ayer. En cada danza y canto se encuentra plasmado el orgullo de un pueblo que sabe renacer. Haile Cusco, orgullo del Perú y joya ancestral. Que tu legado permanezca unido como símbolo eterno de identidad cultural. 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
2: Bienvenidos a la edición de hoy, viernes 19 de junio del año 2026, desde el Cusco para el Perú y el mundo. Informativo, la voz de los hermanos Ayar de Radio Inti Raymi, Marcelino Salcedo Loaiza, Valentín Huanca Seca, Reina Quispe Soto. Entonces, listos ya para arrancar con el mejor de las informaciones, compañero Marcelino. Claro. Muy buenas tardes.
3: Muy buenas y cordiales tardes, Valentín. También el saludo correspondiente a todos nuestros amables oyentes de Radio Inti-Raymi.
2: Muy bien, estamos en simultáneo en redes sociales. 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
2: ¿Qué tal, amigos? ¿Qué tal, amiga? Reiterando siempre esta bienvenida, ¿no es cierto?, a su informativo La Voz de los Hermanos Ayer de Radio Intirami, viernes 19 de junio del año 2026, mes jubilar del Cusco, el mes también que conmemora seis provincias, su aniversario y muchos distritos, ¿ah? ¿No? Saludamos entonces a Paruro, a Paucaratamba, a Urubamba, ¿no? Saludamos también a Quispicanchi y a
4: todas las provincias y distritos que están de aniversario. Información, conferencia entonces ahí de Renzo Reyardo. Ojo, atentos con esta posibilidad. Es una ligera ventana que ha dejado abierta en realidad el alcalde de Lima con la posibilidad de levantar estas medidas de restricción. Si bien es cierto, hay una movilización que se ha convocado para hoy a las 4 de la tarde y hay un cierre que permanece en el perímetro del cercado de Lima. El anuncio del municipio es desde las 00 horas de hoy hasta las 00 horas de Lima. Sin embargo, ustedes lo acaban de escuchar, lo ha dicho aquí, además con Mabel, a través de esta de este diálogo, existe la posibilidad de que se levante esta medida.
5: Efectivamente, Renzo Reyardo ha señalado como argumento para el cierre el evitar actos de violencia durante estas manifestaciones, pero claro, hay que recordar que se viene el Día del Padre, ¿no? Y comercialmente es una fecha bastante potente, especialmente para los negocios, los emprendimientos que se encuentran en el centro de Lima. Bueno, esperemos que las movilizaciones se realicen, pero siempre de manera pacífica, con el control adecuado de la Policía Nacional. Tenemos más aquí en la Rotativa del Aire y en RPP. Volvemos con nuestro comentario económico y mucho más. Recuerda, estás aquí en la Rotativa del Aire y en RPP. Joana Castro y Jorge Rodríguez, te estamos acompañando.

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2: Son las 1:06.
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5: La candidata presidencial de Fuerza Popular, Keiko Fujimori, señaló que las manifestaciones están garantizadas y deben respetarse, pero pidió a la ciudadanía no dejarse llevar por narrativas que busquen generar más odio y divisiones.
6: Creo que todos estamos esperando con serenidad los resultados del escrutinio de la segunda vuelta. Y sobre las marchas, en nuestro país las protestas están garantizadas y se deben de respetar. Pero es importante que los ciudadanos que participan en estas marchas estén siempre alertas y que no se dejen llevar por narrativas que lo que buscan en realidad es generar más odio y divisiones entre peruanos.
7: El candidato presidencial de Juntos por el Perú, Roberto Sánchez, sostuvo que no debe haber excesos ni daños a los bienes durante la movilización en Lima. La calificó de autoconvocada y a la que ha decidido sumarse.
8: El derecho constitucional a la movilización y protesta es en estándares de paz, de paz social, ¿no? Eso significa que no debe haber excesos, a veces represivos, ni mucho menos violentistas, como por ejemplo pretendiendo en ocasiones pues el daño de bienes privados, ¿no? De ninguna manera, ¿no?
5: El presidente del Banco Central de Reserva, Julio Velarde, afirmó que el fenómeno El Niño tendrá impactos directos en los sectores del agro y la pesca, lo que restará alrededor de 0,8% al crecimiento económico de este año.
9: Estamos viendo que está aumentando tanto para los meses que vienen ahora, junio, julio, agosto, como para diciembre, enero y febrero y marzo, que es el verano del próximo año. Y sí estamos esperando un impacto en el crecimiento. El impacto se repartirá entre este año y el próximo, probablemente sea entre 0,7, 0,8 este año, 0,8, 0,9 el próximo.
7: Rafael López Aliaga, presidente de Renovación Popular, formalizó mediante una carta notarial su desistimiento irrevocable a ser proclamado y recibir credencial como senador de la República para el periodo 2026-2031. Así lo informó al Jurado Nacional de Elecciones.
5: El obispo de la diócesis de Chiclayo, Monseñor Edinson Farfán, señaló que debe esperarse la llegada de la Comisión Vaticana para que constate los lugares que podría visitar el Papa León XIV durante su eventual visita al Perú y en particular a Chiclayo.
10: Tenemos muchas expectativas, ya lo ha manifestado el Santo Padre, su deseo de venir al Perú. Ahora, el protocolo es que la Comisión Vaticana tiene que venir a constatar los lugares donde el Santo Padre visitaría. Obviamente, Chiclayo está en su corazón y Chiclayo va a ser visitado, pero hay que esperar a que la Comisión Vaticana venga y constate los lugares para poder nosotros transmitirle con seguridad qué es lo que hará el Santo Padre en cada lugar.
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14: En estos momentos,
13: una,
14: Huancavelica reporta 14 grados. Por la noche, disminuirá a 8. Tarapoto presenta 29 grados y en la noche llegará a 26. Además, Cajamarca presenta 19 grados con una radiación de 10, considerada muy alta. Se prevé un cielo parcialmente nublado,

0: La información no se detiene aquí en RPP. Joana Castro y Jorge Rodríguez estamos acompañando en la rotativa del aire. Te cuento que el Pleno del Jurado Nacional de Elecciones ha dejado al voto ya las apelaciones presentadas por Juntos por el Perú para anular 2.398 mesas en Lima y en Estados Unidos. Jacqueline Mesa nos cuenta más. Hola Jacqueline, ¿qué tal?
1: Jorge, buenas tardes. Y ahora directo en directo, así es. La audiencia pública virtual del Pleno del Jurado Nacional de Elecciones para evaluar y revisar estos dos recursos de apelaciones presentados por Juntos por el Perú tras la segunda elección presidencial 2026 concluyó. Este colegiado electoral dejó al voto las apelaciones de Juntos por el Perú que buscan anular más de 2.000 mesas tanto en Lima Metropolitana como en Estados Unidos. Ambas agrupaciones políticas que participaron en esta sesión, en esta audiencia, presentaron sus alegatos ante el Jurado Nacional de Elecciones. En el caso de Juntos por el Perú, a través de sus defensas técnicas, el doctor Roy Mendoza y el doctor Marco Antonio Ceballos argumentaron que se estaba vulnerando el principio de intangibilidad normativa y solicitaron un reconteo de votos. Escuchemos al abogado Roy Mendoza y al presidente del Jurado Nacional de Elecciones, Roberto Burneo.
2: Sí, en su mayoría me parece de los...
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2: En los 29 se ha pedido recuento de votos. Y la intención final es, doctora, que todos los casos en sí que se están viendo ahora vayan a recuento de votos por los antecedentes que ya se ha mencionado.
4: Gracias, doctores. Las causas anotadas quedan al voto de despacho. Muchas gracias a los señores abogados, a los señores magistrados, al equipo del Jurado Nacional de Elecciones. Nos reunimos en sesión privada en unos minutos. Hasta luego.
1: Bien, al quedar la causa al voto, los magistrados del Pleno entran en una sesión reservada para finalmente deliberar y emitir un pronunciamiento definitivo e inapelable sobre si se anulan o se validan estas mesas de sufragio cuestionadas. Recordemos que Juntos por el Perú solicitó en un primer momento que se revoquen las resoluciones del Jurado Electoral Especial Lima Centro 1 y la del Jurado Electoral Especial de Lima Centro 2, luego que ambas fueron declaradas improcedentes en primera instancia por los jurados electorales especiales, cuyas apelaciones fueron concedidas y elevadas finalmente a este pleno del Jurado Nacional de Elecciones para una revisión y finalmente definir esta instancia. 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
5: Muchas gracias, Jacqueline Mesa, por el reporte. 1:14 p.m. También les queremos contar que la oficina de prensa de la Conferencia Episcopal Peruana ha informado que, junto a la Nunciatura Apostólica, es decir, a la representación de la Santa Sede en el país, darán a conocer en tiempo oportuno, han sido ellos muy específicos, y en una conferencia de prensa, el programa con las fechas y lugares de la esperada visita pastoral del Papa León XIV al Perú.
0: En un comunicado, la Conferencia Episcopal Peruana expresó su profunda gratitud por el cariño, el interés y las constantes consultas que vienen recibiendo por parte de los fieles, los medios de comunicación y las instituciones públicas y privadas sobre el próximo viaje apostólico de su santidad, el Papa León XIV al Perú. Viaje previsto para la primera quincena de noviembre de este mismo año, 2026.
5: Así es, el jueves el presidente de la República, ayer José María Balcázar, anunció a través de RPP que el Papa León XIV visitará el Perú en la quincena de noviembre y estará en al menos 5 ciudades. Balcázar también agregó que el pontífice está entusiasmado, está contento por visitar el país, ha precisado que los detalles oficiales estarán, por supuesto, a cargo de una oficina del Vaticano.
0: Efectivamente, hay que recordar que son varias ciudades las que están en agenda, ¿no?, para el viaje del Papa León XIV: Lima, Chiclayo, Piura. Se habla también de que podría ir a Cusco, a la selva peruana. Todo eso se va a determinar seguramente en los próximos meses. Lo cierto es que ya esperamos con mucho entusiasmo, con mucha alegría al Papa León XIV en esta tierra que lo ama tanto, ¿ah?
5: Así es, el Papa León XIV de regreso.
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5: 1:15 p.m. Vamos a una nueva pausa. Luego tenemos comentario económico con nuestro compañero Javier Priale. Volvemos.
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5: Y 18.
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0: la tarde con 21 minutos. Lo prometido es deuda. Hablamos de economía. Nos va a ir aparentemente mejor. Javier Prealé, editor de la sección de economía de RPP, nos da los detalles. ¿Por qué decimos esto, Javier? A ver, explícame.
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2: ¿Cómo estás? Hola, Jorge y Joana, amigos de RPP. Efectivamente, hoy ha sido la presentación del reporte de inflación de junio del Banco Central de Reserva, el reporte más importante que tiene el banco y que se presenta trimestralmente. Cuatro reportes.
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2: ¿Por qué es importante? Porque se actualizan las proyecciones. La visión del Banco Central, cómo va viendo que va la economía en general en distintos aspectos. En este caso vamos a hablar del crecimiento económico. ¿Cómo entra el nuevo gobierno? ¿En qué escenario se va a encontrar con la economía peruana? Según la proyección del Banco Central de Reserva, el Perú estaría creciendo este año 3.4%. Es una mejora ligera respecto del crecimiento de 3.4%, o muy similar, perdón, a lo que tuvimos el año pasado, ¿no? Que también fue de 3.4. Claro. Hasta el mes anterior, hasta el reporte anterior de marzo, se esperaba un crecimiento de 3.2%, ahora se espera 3.4%. Para nuestros amigos que están en televisión, pueden ver el cuadro que de alguna manera explica por qué llegamos a ese 3.4%, qué cosas van a, o qué sectores, qué actividades permiten que haya mayor crecimiento y qué cosas nos está restando crecimiento.
3: Y el fenómeno del Niño, el Niño costero, Javier, ¿cuánto va a incidir en esta cifra?
2: Va a tener un impacto. Podríamos crecer cerca de 4% si no hubiera niño costero.
0: Ahí está, con claro. Niño costero.
2: No, si no hubiera podríamos crecer más de 4%, claro. Incluso. Nos está restando por lo menos este año 0.8 puntos, ¿no? Digamos, al 4% le restamos 8, 3, 2 y a eso le sumamos otro
3: tipo de cosas. A todos los sectores, ¿no?
2: Sí, en general. Pero específicamente, según el cuadro que ha presentado el Banco Central, por ejemplo, en el sector agropecuario hay 0.3 de afectación en el sector agropecuario, porque va a haber una menor producción, específicamente por tener un niño fuerte. Y se especificó precisamente esa palabra, niño fuerte, porque no estamos hablando de un niño extraordinario, en palabras de Julio Velarde, que fue bastante, que puede ser más, mucho de mayor magnitud. Este niño fuerte va a reducir la producción agropecuaria.
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2: Directo. Pero el sector agrícola también ya está siendo afectado, por ejemplo, por mayores precios de los fertilizantes.
3: Sí, claro.
2: Como consecuencia del conflicto internacional que ha hecho elevar la urea, por ejemplo, ¿no? Y otro tipo de fertilizantes. Y va a haber una afectación también, justamente por el tema climático, en el retraso de ciclos de lluvias y alguna sobreproducción de productos como mango y aceitunas que hubo el año pasado. Así que va a haber productos afectados. ¿Cuáles podrían ser? Las frutas, en la costa, por ejemplo, la papa, el arroz y las carnes de aves. La carne de pollo podría haberse afectado también por el fenómeno climático que conversábamos anteayer justamente respecto a este tema, ¿no? Cómo es que el clima puede afectar el precio de la carne del pollo, ¿no? Por deshidratación, por ejemplo.
0: Por deshidratación, ¿no? Y luego mencionábamos, claro, ¿no? Del producto que queda, el flete también.
2: Así
0: por el
2: es.
0: Transporte.
2: Y ahí estamos hablando solo del sector agrícola. En el sector pesca ya estamos viendo, como también ya habíamos comentado anteriormente, una incidencia directa, una afectación porque se ha suspendido la temporada de pesca. Solamente se ha logrado capturar el 24% de toda la cuota pesquera, pesca de anchoveta específicamente.
3: Claro, este mismo momento.
2: En este momento. Ya está suspendida. Sí. Ya se ha suspendido porque, justamente porque por la temperatura que tiene el mar, no se tienen los niveles de adultos, la cantidad del recurso no es la adecuada, por lo tanto es mejor suspender para no afectar la masa, ¿no? La biomasa que existe en el mar. Entonces, ya hay una afectación directa a la pesca y a la manufactura, especialmente la manufactura primaria, porque la pesca, digamos, es la extracción, se produce una cantidad al momento de pescar, pero eso luego se transforma en harina de pescado. Entonces, ahí ya hay un proceso industrial, que es la manufactura primaria, que si no hay pesca, tampoco hay harina de pescado. Entonces, eso también tiene una afectación y le está restando 0.5 puntos al crecimiento. Entonces,
3: ¿y el tema de minería e hidrocarburos, Javier, también vamos a vernos afectados?
2: También. Hay el tema de guías de producción, ¿no? Ajá. Porque hay menos zinc, plata y plomo, pero el precio del cobre está ayudando. Hay más explotación de cobre, ¿no? El precio internacional del cobre está ayudando muchísimo. Y en el tema de hidrocarburos, hay alguna menor producción de algunos lotes, pero también el tema de marzo, de lo que sucedió en marzo, recordemos que hemos tenido 13 días de paralización de producción de gas natural, que nos ha afectado a todos, de una u otra manera, tiene un impacto en la economía. Entonces, digamos, esos factores son los que están ayudando. Después, digamos, ¿qué cosa sí está ayudando? Hemos visto los impactos negativos. ¿Qué está ayudando? El mejor desempeño del gasto privado y el alza se llama en términos de intercambio, ¿no? Okay. Digamos, exportaciones,
0: entre otros. ¿Qué ponen como sectores no...?
2: Ese es el sector no primario. Vamos, okay. Mira, a ver, hay un cuadro más que creo Marca que es importante Zaya. Poner, que de alguna manera ve más por el tema de por tipo de gasto. ¿Cómo viene el consumo y la demanda? Que es quizá lo que nosotros directamente sentimos. Claro, lo hemos
0: el
2: visto.
0: Bolsillo de
2: el
0: los
2: bolsillo
0: peruanos.
2: De la gente, claro, porque hemos visto ahorita por sectores.
3: Vamos, ¿no? A nivel macro.
2: El nivel macro.
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0: Ahí nos sentimos un poco alejados, pese una. A que también nos afecta.
4: Y 28.
2: En este cuadro es por tipo de gasto, cómo se gastan los recursos, cómo realmente se va moviendo el dinero y la producción, lo que se va generando a raíz de la producción. Por ejemplo, el consumo privado este año crecería 3.6%, que es lo que le llamamos, que está dentro de lo que se llama la demanda interna. Mientras que el consumo público crecería 3.2%. Pero acá lo más importante es el crecimiento de la inversión privada. Para este año hay una proyección de crecimiento de la inversión privada de 12.5%.
3: Bastante interesante.
2: Es un muy buen crecimiento luego de que el año pasado se creció alrededor de 10% y una mejora. Hasta marzo se esperaba un crecimiento de 9.5, hoy se espera 3 puntos más, 12.5. Y tiene mucho que ver, por ejemplo, la inversión minera y también la no minera. Es decir, hay una mejor expectativa del empresario en general, ¿no? Porque no solamente en la inversión privada, no solamente hablamos de los grandes capitales, hablamos de la inversión que se hace en emprendimientos, en negocios, de personas que están pensando invertir a unos años, a poner un negocio, un emprendimiento, claro. También entra en la contabilidad. Entonces, claro, uno piensa en inversión privada, existe la gran inversión, pero también está la inversión que hace cada uno de nosotros.
3: Es la que mueve el Perú, finalmente.
2: Es la que mueve el Perú, claro, los microempresarios, ¿sí? Los pequeños empresarios, todo eso entra en esta medición y tiene que ver mucho con la confianza. Entonces, es importante datos de alguna manera alentadores, un escenario positivo con una economía en crecimiento, que es la que va a recibir el nuevo gobierno. Y ahí, en esta conferencia también se le hizo la pregunta, me tocó preguntar a mí, le pregunté directamente a Julio Velarde si se iba a quedar, si pensaba quedarse en el Banco Central de Reserva.
3: La pregunta del millón.
2: Exactamente. Previamente le habían preguntado sobre si ya había algún tipo de comunicación con los candidatos.
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2: Respondió que ningún candidato aún se había
0: comunicado
2: con él, que su mandato terminaba el 28 de julio, que es lo que realmente, lo que corresponde, lo que es cierto. Y probablemente no se han comunicado con él porque todavía no son autoridades, entonces sí, claro. Como que habría que guardar la prudencia. Sin embargo, era importante preguntarle si él tiene la intención de continuar. Y lo que respondió fue que hasta hace algunos meses se inclinaba por dejar el cargo. Uh-huh. Había pensado en no seguir. Incluso mencionó que había varios candidatos con los que él había decidido no trabajar, no continuar. No continuar de ninguna manera.
3: Claro.
2: Sin embargo, visto el escenario, hoy... si se lo ofrecen, sí lo pensaría, y lo dijo textualmente. Si
0: me suena más así, aceptaría.
2: Probablemente. Por lo menos está, y lo anima también esta mejora de la situación económica, y lo dijo textualmente. No hemos tenido 5 años complicados, complejos con la economía, y ver y venir hacia adelante con la situación que hemos comentado, con un mejor escenario económico.
3: Pero cifras pues, alentadoras.
2: Como que lo anima a poder seguir y a contribuir seguramente desde lo que le toca al crecimiento de la economía. Por lo pronto, la intención de quedarse, por lo menos de pensar, de pensarlo en caso hay una propuesta formal, existe y lo mencionó en la pregunta que le realizó RPP.
3: Muy bien, Javier Prealé, editor de Economía de RPP con nosotros aquí en La Rotativa del Aire. Gracias, Javier. Volvemos con mucho más. 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
1: En Radio Marca Ansaya, esta es la hora. Una.
0: Y 34.
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0: El Jurado Nacional de Elecciones dejó al voto los recursos de apelación presentados por la organización política Juntos por el Perú para determinar si se anulan o se validan más de 2.000 mesas de sufragio ubicadas en Lima Metropolitana y Estados Unidos tras la segunda elección presidencial.
1: El alcalde de Lima, Renzo Reggiardo, indicó que la restricción vehicular en el centro histórico podría levantarse antes del plazo previsto dependiendo de la evaluación técnica de los funcionarios municipales sobre la situación y las movilizaciones anunciadas.
0: La candidata a la presidencia de Fuerza Popular, Keiko Fujimori, sostuvo que su agrupación política esperará con prudencia el resultado del escrutinio final de los organismos electorales, el cual será respetado por su partido.
1: La Conferencia Episcopal Peruana anunció que dará a conocer en su momento el programa con fechas y lugares del viaje apostólico de su Santidad el Papa León XIV al Perú, previsto para la primera quincena de noviembre de este año.
0: El Ministerio de Trabajo exhortó a los empleadores a implementar medidas flexibles como el teletrabajo, tolerancias en los horarios de ingreso y salida y mecanismos de compensación de tiempo ante la restricción del tránsito vehicular en el Centro Histórico de Lima vigente hasta el 22 de junio.
1: Lamine Yamal, futbolista de la selección española, catalogó de innecesario jugar un partido entero el próximo
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1: Arabia Saudí tras recuperarse de una lesión muscular sufrida el pasado 22 de abril.
0: Hasta el 30 de septiembre está en veda el perico dorado, quedando prohibida la extracción, procesamiento, transporte y comercialización del recurso según el calendario oficial de vedas.
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5: En estos momentos, Huancavelica reporta 14 grados. Por la noche, disminuirá a 8. Tarapoto presenta 29 grados y en la noche llegará a 26. Además, Cajamarca presenta 19 grados con una radiación de 10, considerada muy alta. Se prevé un cielo parcialmente nublado.
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12: Una y 38.
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1: Temperaturas de 16 hasta 27 grados.
2: En las regiones del país.
3: Gracias, ha sido el vocero del CENAMI, Javier.
1: Temperaturas de 16 hasta 27 grados.
2: En las regiones del país, principalmente en la...

0: vocero del CENAMI, Javier.
1: Temperaturas de 16 hasta 27 grados.
2: En las regiones del país, principalmente en las
1: cercanas a su climatología, ¿no?
0: Correcto, muchas gracias. Ha sido el vocero del CENAMI, Javier.
1: Temperaturas de 16 hasta 27 grados.
3: Humanitaria, alimentarios, no hay en el almacén, tienen en los almacenes. Lo que le falta es completar sus stocks en lo que es bienes de ayuda humanitaria no alimentarios y además también tener sus bienes de ayuda humanitaria.
4: ¿En qué consiste la ayuda alimentaria?
3: Los ejemplo. Alimentarios son todo lo que son bienes que le permita subsistir, la alimentación diaria que debe tener el poblador por lo menos durante los 3 a 10 primeros días de una emergencia.
4: Asimismo, compañeros, el funcionario señaló que el INDECI actualmente cuenta con ayuda humanitaria para atender solo el 40% de la población damnificada en la región Piura. Por su parte, Omar Carvalho, quien es coordinador de la Autoridad Nacional del Agua en Piura, señaló que se requieren cerca de 26 millones de soles para descolmatar y limpiar el río Piura. Aseguró que entre los puntos críticos se encuentra un tramo de 5 kilómetros entre los distritos de Piura y Castilla, por donde recordemos que en el año 2017 se desbordó este mismo río.
5: Pero el problema, ¿cuál es? No tenemos presupuesto desde el año pasado.
6: ¿Cuál es el presupuesto que se necesita?
5: 26 millones.
7: Es para todos los trabajos que se van a hacer.
6: ¿Y cuánto sería el total de las obras?
7: Estamos pidiendo que el MEF también se manifieste, ¿no? Por eso le estamos dejando una lista al congresista Castillo.
4: ¿Y esa reacción tiene que ser inmediata porque estamos en una declaración de emergencia?
7: Lógico, porque en octubre ya se vienen las lluvias.
4: Bueno, comentarles, compañeros, que en este tramo que hace referencia al funcionario, actualmente encontramos maleza, lo que evidencia la falta de mantenimiento del cauce del principal río en la región Piura. Directo, indirecto, RPP.
8: Gracias, Andrés.
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8: Ese reporte desde Piura.

0: 1:43. Atendemos un rotafono que llega a RPP. Hola, buenas tardes. ¿Su nombre? Buenas tardes.
1: A lo que evidencia la falta de mantenimiento del cauce del principal río en la región Piura.
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0: Gracias, Andrés Carguapoma, por
2: una
0: reporte desde
3: y 45.
0: Una de la tarde con 43. Atendemos un rotafono que llega a RPP. Hola, buenas tardes. ¿Su nombre? Buenas tardes.
4: Buenas tardes.
0: ¿Su nombre y desde dónde nos llama?
4: Sí, ¿qué tal? Mi nombre es Carlos Palas, lo llamo desde San Miguel.
0: Carlos, bienvenido, cuéntanos, ¿en qué te podemos ayudar?
4: Señorita, le cuento, ahorita mi esposa desde el día domingo se puso mal y fue internada en el Santa Rosa por el CIS. Según los médicos nos han indicado, ella está con un tema neurológico, parece, no nos han podido definir bien, pero parece que es un tema neurológico, y el Santa Rosa nos está pidiendo que la podamos, ellos no pueden atenderla, que tienen que ser trasladada a un hospital con mayor capacidad. Nos recomendaron por lo que ellos han visto que sea el Mogrovejo. Estamos esperando ya 3 días y no podemos conseguir cama. Ella tiene 27 años, es una madre de un niño.
0: ¿Cómo se llama?
4: De Vanessa Herrera Dulanto.
5: Vanessa Herrera. Carlos, sí. Un fuerte abrazo para ti. Te saluda Jorge Rodríguez. Carlos, ¿y ya han hecho todo el trámite para pedir la cama, para lograr la transferencia desde el Hospital Santa Rosa al Mogrovejo? ¿Ese trámite ha sido ya realizado?
4: Nos dicen que están llamando y les dicen que no hay cama. Que no hay cama, que no la pueden recibir. Ella está ahorita en UCI y ellos, en el Santa Rosa lo único que pueden hacer es mantenerla estable, según nos indican, pero tiene que pasar a un hospital con mayor infraestructura que pueda ver si es el tema, definir exactamente qué es lo que ella puede tener, que claro. Parece...
0: Pero ¿en qué especialidad supuestamente le tienen que terminar de hacer las...
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4: Neurología.
0: Okay.
5: Neurología. Entonces, a pesar de estar haciendo ya los trámites desde hace 2 o 3 días, no hay una respuesta todavía afirmativa del Hospital Mogrovejo.
4: No, porque Santa Rosa nos ha indicado que idealmente la traspasemos al Mogrovejo y claro. El Mogrovejo le están indicando que está lleno. Yo no sé si se puede hacer algo o alguna entidad puede apoyarnos ahí.
0: Carlos, por supuesto. Tu esposa Vanessa Herrera Dulanto, de 27 años, ¿cuál es su estado ahora? Es decir, ¿qué síntomas tiene ella? ¿Qué es lo que te dicen los médicos en tanto te han señalado que necesita otro tipo de exámenes o exámenes más completos? ¿Qué te dicen?
4: Ella...
0: ¿Está consciente?
4: Ella puede abrir los ojos, te ve, te reconoce, pero no tiene, ha perdido cierta movilidad, no puede articular palabras, trata de hablar, pero no articula palabras, está ahorita en cama, como digo, come más un poco, más o menos está comiendo ahí. Nosotros, o sea, como digo, la tienen ahorita en una cama en UCI, ahí en el Santa Rosa, estamos desde el día, ahí en ese hospital, ella está desde el domingo, claro, hasta el día de hoy sigue ahí, le han sacado tomografía, se le ha sacado externamente resonancia,
5: claro,
4: pero
5: claro,
4: aún con lo que vio el neurólogo que trabaja indicó que ellos no pueden
0: necesitan
5: especializado, obviamente, ¿no?
4: Tiene que ser trasladada, claro, y que lo ideal sería el Mogrovejo, como digo, ¿no?
5: Carlos, por favor, te dejamos los micrófonos de RPP, dirígete a las autoridades del sector salud, a toda la plana de la dirección del Hospital Mogrovejo para que puedan atender tu pedido. Por favor, dirígete a ellos, Carlos.
4: Sí, por favor, con todas las personas que trabajan en los hospitales nacionales o en clínicas particulares, si por favor alguien pudiera apoyarnos con la atención de mi esposa, ella está mal, ya va bastantes días y no la pueden trasladar, ella es Vanessa Herrera Dulanto, está ahorita en UCI, en el Hospital Santa Rosa de Pueblo Libre, estamos buscando la forma de que pueda ser atendida y tratada, por favor, porque está pasando bastante tiempo y es una madre con un niño de 3 años, como le dije, y es bastante joven, ¿no? por favor, su ayuda, por favor, con
0: eso. Entendemos tu llamado, tu angustia. No solo se te siente en el timbre y en el tono de voz, sino que ya llevas 2 días, efectivamente, en los cuales los médicos del hospital, en este caso Santa Rosa, te dicen, aquí no la podemos seguir atendiendo porque no tenemos el área especializada. Gracias por confiar en el rotafono de RPP. Micrófonos abiertos, por cierto, para que las autoridades del Ministerio de Salud, a través de nosotros, nos den una respuesta, le den atención oportuna a esta madre de familia de tan solo 27 años. El WhatsApp del rotafono, el 999-001-800.
5: O alguna clínica especializada.
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5: Apoyo a esta familia cuanto antes. Hay que recordar que no se puede perder ni siquiera un minuto en este tipo de casos de suma urgencia. Volvemos con más. Esto es La Rotativa del Aire aquí en RPP.
2: En Radio Marca Ansaya, esta es la hora. 1:50.
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8: Un día como hoy, 19 de junio. 1623. Nace en Francia el físico, matemático y filósofo católico Blaise Pascal, uno de los responsables de la formulación de la teoría de la probabilidad y apologista cristiano, autor de la obra Pensamientos. 1867. Maximiliano I de México es fusilado por atentar contra la independencia mexicana. 1917. El rey británico Jorge V cambia el nombre de la Casa Real de Sajonia-Coburgo-Gotha por el de Windsor, para alejarse del sentimiento antialemán causado por la Primera Guerra Mundial. 19 de junio. Un día como hoy.
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21: la hora.
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24: Tú y 56.
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0: 1:55.

0: Te acompañamos, te informamos, estamos junto a ti aquí en la Rotativa del Aire y en RPP. Joana Castro y Jorge Rodríguez, tenemos el gusto de compartir estos minutos contigo. Se anuncian movilizaciones, ya todos lo sabemos, para dentro de algunas horas en la capital de la República. ¿Qué dicen desde Juntos por el Perú? La agrupación liderada por Roberto Sánchez, Alex Juárez, nos cuenta todo. Alex, ¿cómo estás?
1: Gracias, compañeros. Directo, en directo, así es. Estamos en el local de campaña del partido Juntos por el Perú, en el cercado de Lima. Por ahora no se encuentra el candidato presidencial Roberto Sánchez, quien, recordemos, él ha reiterado que va a liderar esta tarde una movilización convocada en la ciudad capital. Pero quien sí está es Ernesto Zunini, el secretario general de Juntos por el Perú. A ver si tenemos la oportunidad de dialogar con él. Señor Zunini, buenas tardes. Estamos buenas tardes. En vivo para RPP, por favor. ¿Ya hay un recorrido en estos momentos determinado para lo que será esta movilización?
2: Sí, sí, bueno, hay varios puntos de preconcentración que nosotros con la organización, con la militancia, hemos acordado para poder garantizar, digamos, también el orden, ¿no?, y el adecuado desarrollo de esta actividad. Ellos sin perjuicio de que otras organizaciones, ciudadanos autoconvocados puedan también establecerse y desplazarse en otros puntos de la ciudad, ¿no? Desde aquí, desde nuestro local, van a salir un grupo de compañeros, otros saldrán de la Plaza de Acho, otros vienen también de otros puntos de preconcentración y nos vamos a encontrar en la Avenida de la Peruanidad, donde vamos a iniciar.
1: ¿Y luego hará un recorrido?
2: Sí, vamos a hacer un recorrido por las principales calles de Lima.
1: Keiko Fujimori, la candidata de Fuerza Popular, ha sido consultada respecto a este tema y ha dicho textualmente que no se dejen llevar por narrativas que buscan generar más odios. ¿Es eso así?
2: Bueno, una narrativa es una construcción, ¿no?, una historia. Lo que nosotros tenemos acá son hechos concretos, ¿no? No es posible cambiar las reglas de juego en pleno desarrollo del proceso electoral. Eso vulnera la legalidad, la trazabilidad del proceso. Hasta ahora desconocemos por qué el señor canciller, ¿cierto?, fujimorista, que asume esta responsabilidad en la conducción del proceso, solicitó a la OMPE que dejen de digitalizarse las actas. Hasta ahora desconocemos por qué no se ha cumplido con los protocolos que debe cumplir el traslado de una valija diplomática. Y empezamos a observar muchos cuestionamientos, como por ejemplo esto que viene de la Argentina, ¿no? Copias de las actas en donde no firman los funcionarios consulares que hacen las veces de la OMPE. Pero además, no solamente no firman los funcionarios consulares, sino es que vemos que estos miembros de mesa, que en último término, gracias a la directiva que fue cambiada, han sido designados a dedo por los funcionarios consulares. Correcto. Un acta donde firman dos hermanos, dos actas donde firman dos hermanos, tres actas donde firman dos hermanos. Eso se tiene que aclarar.
1: Le agradezco, muy amable. Gracias, gracias. Declaraciones de Ernesto Zunini, exsecretario general de Juntos por el Perú, además candidato a diputado por la región Lambayeque. Directo, en directo, RPP.
3: Gracias, Alex Juárez, por la información, siguiendo como siempre todo lo relacionado al partido, en este caso Juntos por el Perú, porque Alex, recordemos, viene siguiendo desde hace ya varias semanas lo que es la candidatura presidencial de Roberto Sánchez. Edwin Herrera, tenemos reporte de nuestro compañero en ICA, en directo, 1:58. Edwin, adelante.
4: Buenas tardes, Joana, Jorge. Directo, en directo, 7 personas fueron detenidas dentro del área de reserva arqueológica de las líneas y geoglifos de Nazca, en la zona de Chauchilla, luego de ser encontradas realizando trabajos ilegales dentro de la zona protegida. La acción fue ejecutada por el Ministerio de Cultura junto a la Policía Nacional. Compañeros, la intervención se realizó tras una denuncia ciudadana donde especialistas de la Dirección Desconcentrada de Cultura de ICA detectaron excavaciones, apertura de zanjas y colocación de postes sin autorización en este importante espacio arqueológico. Durante la inspección también se encontraron materiales y equipo de construcción como cemento, arena, rocas, alambre, herramientas y una mezcladora, además de 2 camionetas que estarían relacionadas con estas actividades. Las 7 personas fueron trasladadas a la comisaría del distrito de Vistalegre por disposición del Ministerio Público, mientras continúan las investigaciones para establecer responsabilidades por la afectación al patrimonio arqueológico de Nazca. Directo, en directo, RPP.
0: Gracias, Edwin Herrera, por la información indignante, lo que ha pasado en esta zona, y definitivamente hay que cuidar todo lo que se refiere a nuestras reservas arqueológicas, son parte de nuestra tradición, legado de nuestros ancestros, riqueza que debemos preservar y cuidar. Vamos a retornar aquí en la Rotativa del Aire con buenas noticias, porque atención, se inicia una nueva temporada en la Rotativa del Aire de los sábados. ¿De qué se trata? Te lo vamos a contar en breve aquí en RPP. Quédate con nosotros.
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7: Son las 2:01. 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
8: El alcalde de Lima, Renzo Reyardo, informó que las medidas de restricción vehicular y el despliegue de seguridad en el centro histórico tiene como objetivo fundamental prevenir el ingreso de artefactos pirotécnicos, armas u objetos que generen violencia durante las movilizaciones convocadas.
9: Una serie de operativos que, por supuesto, estuvieron a cargo de la Policía Nacional y han habido capturas. Y nosotros también hemos identificado lugares en donde hay reuniones para planificar las marchas y las movilizaciones que nuestra propia inteligencia, la inteligencia de la Policía Nacional, nos brinda.
8: La candidata presidencial de Fuerza Popular, Keiko Fujimori, señaló que las manifestaciones están garantizadas y deben respetarse, pero pidió a la ciudadanía no dejarse llevar por narrativas que busquen generar más odio y divisiones.
10: Creo que todos estamos esperando con serenidad los resultados del escrutinio de la segunda vuelta. Y sobre las marchas, en nuestro país las protestas están garantizadas y se deben de respetar. Pero es importante que los ciudadanos que participan en estas marchas estén siempre alertas y que no se dejen llevar por narrativas que lo que buscan en realidad es generar más odio y divisiones entre peruanos.
8: El candidato presidencial de Juntos por el Perú, Roberto Sánchez, sostuvo que no debe haber excesos ni daños a los bienes durante la movilización en Lima, que calificó de autoconvocada y a la que ha decidido sumarse. El Senami informó que el invierno de 2026, que inicia este domingo 21 de junio, será anómalo, con temperaturas que se ubicarán hasta 5 grados por encima de lo normal en promedio en Lima Metropolitana debido a la presencia del fenómeno del Niño, según informó el ingeniero Javier Chong.
11: Actualmente estamos presentando temperaturas de hasta 5 grados por encima de lo normal en promedio en Lima Metropolitana. Esas serían las temperaturas que se esperan en esta temporada de invierno, ¿no? Es un invierno anómalamente cálido debido al calentamiento del mar y al fenómeno del Niño.
8: Los almacenes del Centro de Operaciones de Emergencia Regional en Piura se encuentran desabastecidos de alimentos, lo que limita una atención oportuna a la población ante una emergencia por el fenómeno del Niño costero. Así lo advirtió Francisco Oviedo, director de la Dirección de Rehabilitación del INDECI. El obispo de la diócesis de Chiclayo, Monseñor Edinson Farfán, señaló que debe esperarse la llegada de la Comisión Vaticana para que constate los lugares que podría visitar el Papa León XIV durante su eventual visita al Perú y en particular a Chiclayo.
12: Tenemos muchas expectativas, ya lo ha manifestado el Santo Padre, su deseo de venir al Perú. Ahora, el protocolo es que la Comisión Vaticana tiene que venir a constatar los lugares donde el Santo Padre visitaría. Obviamente, Chiclayo está en su corazón y Chiclayo va a ser visitado, pero hay que esperar a que la Comisión Vaticana venga y constate los lugares para poder nosotros transmitirle con seguridad qué es lo que hará el Santo Padre en cada lugar.
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13: Temperaturas. A esta hora, Chiclayo reporta 27 grados y para la noche descenderá a 24. Puerto Maldonado tiene 30 grados y en la noche disminuirá a 25. Además, en Tacna se registra 20 grados. Se espera un cielo soleado.
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0: Se inicia una nueva temporada en la rotativa del aire de los sábados. Te vamos a contar todo aquí en RPP. Joana Castro, Jorge Rodríguez, estamos contigo y tenemos una invitada muy especial. En verdad, dos invitados muy especiales. Fátima Chávez y César Espinosa, que van a ser los protagonistas de la información cada sábado desde muy tempranito. ¿Qué tal, Fátima? ¿Cómo estás?
1: Hola, Fati.
2: ¿Qué tal, chicos? ¿Cómo están? ¿Cómo estás también, César Espinosa, a la distancia? Hoy lo he visto más que todo el tiempo que nos conocemos, creo. Estamos en Roadshow, acá en RPP, por supuesto. Y nada, muy feliz y contenta de iniciar esta nueva etapa los sábados, muy tempranito, 5 de la mañana hasta las 8 de la noche con toda la información nacional.
0: 8 de la mañana.
2: Ay, perdón, 8 de la mañana.
1: Uy, te pones
0: si
1: ahí.
0: Deja
1: del sábado.
0: Bueno, ya.
2: No.
1: César, ¿acepta, César?
0: Hasta las 8 de la noche, César.
1: Ese prolongado horario. ¿Cómo estás?
3: Bueno, puede ser. Vamos a ver qué nos ofrece en compensación, Fátima, ¿no? Pero no estaría mal, ¿eh? De repente podemos entrar ahí al récord Guinness, ¿no?
0: Como por favor.
3: El programa más largo de la historia.
2: Un adobo, puede ser.
0: Por favor. Con su té piteado.
2: Qué rico.
1: Claro. Ya se hacen malos. Pues, 2 de la tarde con 7. Ya estamos hablando de cosas tan ricas.
0: Fátima, pero definitivamente la rotativa del aire de los sábados es un programa muy especial porque además de contarle a la gente lo que ocurre en el día, también tiene la oportunidad de hacer una suerte de resumen, ¿correcto? Uh-huh. De lo que ha ocurrido en los 5 días anteriores para que el público termine esa semana e inicie otra bien informado.
2: Por supuesto, en realidad no solamente amanecen con la noticia, sino con el resumen de ella, no solo del ámbito nacional, sino también internacional. Y tocamos diversos temas, ahora mucho más en las regiones, con esta coyuntura electoral subnacional de elecciones regionales y locales, que nos habla de este recambio histórico de tanta cantidad de autoridades, son más de 10.000, además las que se van a cambiar contando, pues, regidores, alcaldes provinciales,
0: claro, los gobernadores. Medio millón regionales. De candidatos, imagínate.
2: En realidad es claro. Medio millón de candidatos y tenemos una labor tremenda aquí en RPP para hacer llegar toda esta información y que la gente siga votando de manera informada, especialmente también en las regiones, ¿no? Donde vemos que la descentralización ha apostado por gobiernos regionales que lamentablemente a veces no tienen esta conexión con los ciudadanos que se necesita y todavía seguimos viendo una centralización aquí en la capital.
1: Sí, eso es cierto. Y César, en realidad, tú más que nada siempre nos pones ejemplos muy de lo que debemos aterrizar y es por eso que la mirada o el rumbo en realidad durante la información, los 7 días de la semana no debe parar porque tenemos un año electoral. Todavía estamos esperando, si bien es cierto, el 100% del conteo de las actas en cuanto al tema presidencial, pero ya estamos pensando también porque hay temas, y hoy, por ejemplo, es una fecha importante también, estamos pensando en elecciones municipales y regionales de lo que se viene en el interior de nuestro país.
3: Uh-huh. Así es, Joana, porque hoy a las 11:59 se cierra la inscripción para quienes quieren postular a un cargo de gobernador, consejero regional, alcalde Exacto. provincial, regidor, alcalde distrital, regidor distrital. Entonces, hoy se cierra y, por supuesto, toda la información la va a tener también el día de mañana nuestros oyentes a partir de la rotativa del aire. Además, en la rotativa del aire de los sábados nos permite también conversar con nuestros oyentes, ¿no? Tenemos ahí un espacio en el que recibimos las llamadas, conversamos con ellos, nos cuentan sobre la opinión que tienen sobre algún tema sí. trascendental que se haya generado en los últimos días y eso nos permite también retroalimentarnos.
0: Claro, pero yo no me voy a quedar con las ganas de hacerles una pregunta a los dos. A ver, ¿cuál es el truco para levantarse tan tempranito? A ver, porque estar a las 5 en los estudios de RPP, ahí en Arequipa o aquí en Lima, implica levantarse bien, bien tempranito. A ver, Fátima.
2: Bueno, yo no sé mucho de eso. Estos últimos 6 meses he dejado de madrugar los sábados, pero harto café a la avena nomás. Ya le he dicho a Chío, que es la productora, a Dios también.
0: Rocío,
2: por
0: claro.
2: Por favor, me llaman. Desde las 3 de la mañana me están llamando, voy a poner alarma por todos lados, tengo que despertar. Y César Espinosa creo que tiene más el tip, porque él ya tiene la costumbre de levantarse.
0: A ver, César, ¿cuál es el truco, César? Vamos.
3: Un buen despertador, Jorgito. Un buen despertador.
4: Marca Saya.
3: Un radio cantor ahí, lejos que apenas sea a las 4 de la mañana empiece a cantar para levantarse.
0: Un gallo.
2: Un gallo.
0: Yo le contaba a Fátima que tengo mi despertador del gallo.
2: Sí, lo clásico.
0: Bien, bien efectivo ese, César.
1: Tengo una curiosidad. ¿Cómo van las temperaturas en Arequipa?
4: Radio Marcanzaya te informa la hora.
3: A los 5 grados de temperatura.
4: 2:12.
3: Sí, yo cuando salgo abrigado como un esquimal prácticamente para subir a la movilidad y llegar a la radio, ¿no? El problema es a las 2 de la tarde que salimos de trabajar, en la combi con un sol intenso, todos en camisa y polo, y yo llevando en mis brazos como un eque con mis casacas, chalina, bufanda, guantes
2: camping,
3: y demás.
2: Su camping, así.
0: Claro, es lo que
2: claro. Toca. Sí, claro. Sí. Sí, y de verdad que yo estoy muy contenta, muy feliz de compartir con César Espinosa. Tiene una mirada que creo que me nutre muchísimo, además, dentro de lo profesional. Claro. Yo feliz de crecer, además, aquí en RPP. Cuando yo pisé por primera vez RPP, ese siempre fue el objetivo. Y yo agradezco que me hayan abierto las puertas y me sigan dando las oportunidades, y esta vez en la rotativa del aire de los sábados.
0: Definitivamente. Y además, Fátima, la presencia de César confirma también algo que es el sello de RPP, ¿no? Que RPP es un medio para todo el país, para todos los peruanos, se encuentren aquí o en el extranjero también, alimentándonos muchísimo de la información de regiones, uh-huh. Definitivamente.
2: Es que claro, es esta visión regional necesaria, también ponerlo sobre la mesa, complementarlo y articularlo desde la ciudad, poner el foco precisamente en los diversos espacios que tiene nuestro país, nuestro territorio, con las necesidades propias de cada una de ellas, entenderlas también y ampliar esta mirada y, por supuesto, estar muy bien informados.
1: Claro que sí. Entonces, de 5 a 8, ya saben, café, la productora se ha puesto al día, estábamos hablando arriba claro. Con Rocío, dice, yo voy a estar al tanto de que todo salga en orden. Desde aquí, los mejores de los éxitos, gracias. Por supuesto. Además, es un buen momento para que las familias se unan, y digo familias porque en realidad nuestro país, Fátima, y eso lo contamos todos los días aquí en RPP, es un país que no se detiene, no significa que ser exacto. Un sábado, se levantan todos 7 de la mañana, 8 sí, de claro. La mañana, ¿no? Los mercados claro. Siguen muy activos, las claro. Personas con desayunos especiales vendiéndolos por todas partes también, ni qué decir de los taxistas y así muchos otros ejemplos.
4: Marca sí,
2: de los emprendedores, además, muchos que madrugan para vender sus desayunos. Vamos a estar con ellos, acompañándolos de la mano, brindándoles la mejor información y los tips necesarios también dentro del ámbito económico. Me encanta que tenemos un bloque económico para hablar de este impulso necesario, porque finalmente la economía que se mueve en nuestro país tiene mano de obra peruana, tiene la mano de obra de muchos peruanos que no están dentro de la formalidad, pero que son ese eje que hace que este engranaje económico se mueva constantemente.
0: Y además,
3: en todo el resumen del mundial, además, nuestro bloque deportivo, Jorge, por supuesto, con los deportes, por quién favor. Ganó, quién empató.
1: Tienes que lanzar tus fijas, como siempre, César.
3: Claro. Claro, por supuesto. Y mañana ya saben, a la hora del bloque deportivo vamos a ver quién le atina más a los resultados. Fátima Chávez o César Espinosa.
0: Vamos a estar atentos. Yo quería hacer un último comentario. En una época en la que tenemos una suerte de sobrecarga de información a veces en redes sociales, es importante siempre acudir a un medio como RPP, exacto. Que es un medio confiable, veraz. Y esto seguramente, César, lo has experimentado también ahí en Arequipa, en las regiones, ¿correcto? Cuando el público quiere conocer qué está pasando de verdad, acude a RPP.
3: Exacto, exacto, Jorge, Joana, Fátima, y a todos nos ha pasado, ¿no? Uno sale a la calle, te encuentras con un familiar, un amigo, y lo que primero que te preguntan no necesariamente es cómo estás, sino cuáles son las últimas noticias. Exacto. ¿Es verdad esto? ¿Es cierto que el presidente dijo esto? Sí. ¿Es cierto que tal persona dijo esto? ¿De verdad va a pasar aquello?
0: Me lo mandaron por WhatsApp,
3: y siempre nos buscan como una referencia,
1: sí.
3: ¿No?
1: Totalmente sí. De acuerdo.
2: Eso es cierto. Y por eso somos el medio con mayor calidad reputacional de credibilidad. Y el público es quien reconoce eso. Y de verdad que por ellos hacemos este trabajo, ¿no? Constante de manejo de la información precisa, veraz, verificado, además, que es parte de lo que te exige RPP. Y bueno, en los sábados vamos a tener precisamente ello. Y por eso nos encanta esto de abrir las líneas. A mí me gusta mucho conversar con la gente, especialmente con la gente de las regiones, cuando nos dice, te estamos llamando desde Piura, te estamos llamando desde Puno, te estamos llamando desde el Cusco, y escucharlos, oír su opinión diversas, de acuerdo o no de acuerdo, es lo que hace en este espacio la necesidad de la pluralidad, y además creo yo que alimenta de una u otra forma la democracia y la conexión de los medios de comunicación con el público.
0: Definitivamente. Así que, bueno, queda nada más la mesa servida para el desayuno, ajá, de mañana.
1: Y el café.
0: Con el cafecito respectivo. Así que, Fátima, la invitación para el público, por favor.
2: Gracias a todos los que nos escuchan, el gran público de RPP, mañana, desde las 5 de la mañana hasta las 8 de la mañana, van a estar con César Espinosa y Fátima Chávez en la Rotativa del Aire, edición nacional. Sábado vamos a abrir las líneas, queremos escucharlos y, por supuesto, estar muy bien informados de todo lo que ocurre en el mundo y también en el Perú.
1: Bueno, un abrazo, Fátima. Gracias. César, para ti también. Un abrazo mañana.
0: Abrazo, César.
1: Los mejores de los
3: Igualmente,
1: éxitos a
3: Joana,
1: continuar
3: Jorge.
1: Informando al país y a los muchos extranjeros también, los peruanos que están
4: en Marcansaya.
1: En Audio Player están siempre conectados, claro, y claro, son los más preocupados incluso muchas veces de lo que pasa en el territorio nacional. La conexión está ahí por todas partes y por todos los canales de RPP.
0: Así que Fátima Chávez y César Espinosa te esperan, ¿eh?, desde mañana muy tempranito, de 5 de la mañana.
4: Radio Marcansaya te informa la hora. 2 y 18.
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27: 2 y 22.

0: Son ya las 2 de la tarde con 22 minutos. 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
2: Gracias a Irwin Porcel. Vamos ahora con una información que es bastante, bastante triste. En vísperas del Día del Padre, un valiente padre de familia ha fallecido tras rescatar a sus dos hijas de un incendio. Esto ocurrió en el norte del país. Diego Iparraguirre nos cuenta esta historia desde Trujillo. Diego, ¿cómo estás?
3: ¿Qué tal? Buenas tardes, compañeros. Directo, en directo, sí, Jorge, como bien indicas, un hombre de 39 años ha fallecido a vísperas del Día del Padre tras rescatar a sus menores hijas de un incendio que se produjo en su vivienda, en su casa, ubicada en el sector Liberación Social, que pertenece al distrito trujillano de Víctor Larco Herrera, en la región de Libertad. Según han informado,
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3: Se trata de Percy Sumarán Narváez, quien escaló incluso y rompió parte del techo de calamina para poder auxiliar, rescatar con vida a sus hijas de 9 y 10 años tras este siniestro que aparentemente se registró por producto de una vela encendida ante un corte de energía eléctrica que se tuvo en la zona. Este hombre, quien trabajaba como chofer de unidades de transporte público, sufrió heridas y complicaciones de su salud ante esta exposición al fuego. En caso de las niñas, de las menores, se encuentran estables tras la atención médica. Ante el hecho, por supuesto, parientes han lamentado la partida de este joven padre de familia y también han pedido apoyo a la comunidad para poder solventar los gastos de sepelio a través de este número que voy a mencionar a continuación, que es el 999-827-352, el 999-827-352 para cualquier apoyo económico, justamente para poder solventar los gastos de esta familia que ahora pierde justamente el sustento económico de todos ellos tras la muerte de ese joven padre de 39 años de edad. Directo, en directo, RPP.
0: Diego Iparraguirre, muchas gracias por el reporte, una triste noticia, un acto totalmente, a ver, heroico, ingresar, porque ya la vivienda estaba en llamas, ¿no? Para poder salvar, y sí lo hizo, a sus pequeñas de 9 y 10 años, que efectivamente lo que se van a preguntar ahora es, claro, ¿cómo quedamos nosotros como familia? Porque tenemos un padre valeroso, sí, pero un padre que ya no está en casa, ya no va a compartir con nosotros, y una familia a la que realmente les damos desde aquí nuestras condolencias. 12 de la tarde con 25 minutos, Andrea Jara nos trae un reporte desde Lurigancho, Chosica. Andrea, buenas tardes.
5: Buenas tardes, Joana, Jorge, directo en directo. Dos personas, un hombre y una mujer, fueron halladas sin vida al interior de una camioneta blanca en la autopista Ramiro Prialé, a la altura de la calle Huancayo, en la zona de Carapongo, en el distrito limeño de Lurigancho, Chosica. Según información policial, agentes que realizaban un patrullaje de rutina encontraron el vehículo de lunas polarizadas estacionado a un costado de la vía. Al no obtener respuesta de sus ocupantes, procedieron a inspeccionar la camioneta y hallaron a una mujer en el asiento del copiloto y a un hombre en la parte posterior de la camioneta, ambos con impactos de bala en el cuerpo. Las víctimas ya fueron identificadas como Joel Robert Palacios Carguaz, de 38 años, y María Luisa Medina Ayecaco, de 37 años. Según información de la Municipalidad de Lurigancho, Chosica. En estos momentos, personal de la Fiscalía se encuentra en la escena para realizar las diligencias correspondientes. Directo en directo, RPP.
2: Gracias, Andrea Jara, por la información. 2:26. ¿Tú sabes la importancia del rotafono de RPP? De paso, aprovecho para recordarte el WhatsApp 999-001-800. Hay historias realmente conmovedoras, extraordinarias. Laura Urbina nos va a contar algunas de estas historias del rotafono de RPP. Laura, ¿cómo estás?
6: Hola, Laura, buenas tardes.
7: Muy buenas tardes, Jorge. Joana, Marca Saya. Terminamos el fin de semana con excelentes noticias en las historias del rotafono de RPP. Les cuento que un menor de 17 años, diagnosticado con leucemia, recibió su tratamiento con inmunoglobulina en el Hospital Edgardo Revaleati de Salud.
4: Radio Marcansaya, te informa la hora.
7: Luego de que su padre, Luis Torres, pidió ayuda a través de la aplicación de RPP. El padre de familia agradeció que personal de salud atendiera a su hijo tras el reclamo que se hizo público, pues no recibía su terapia desde el 7 de junio debido a la falta del medicamento. También les cuento que la pequeña Catalina, una bebé que padece un mal congénito en el corazón, logró ser trasladada desde la región Puno al Instituto Nacional de Salud del Niño San Borja en Lima, después de que su madre Isabel Pacori diera a conocer el caso a través del rotafono de RPP. Ya saben que la señora agradeció que su clamor fuera escuchado. Ello contribuyó a que su hija fuera referida del Hospital Carlos Monge Medrano de la ciudad de Juliaca al Instituto Nacional de Salud del Niño San Borja, donde ya recibe los cuidados de especialistas. Vamos a escuchar este mensaje de la madre.
6: Agradezco el compromiso con las personas y toda la solidaridad que hicieron, pues, para que esto sea posible, ¿no? De corazón, muchas gracias por ser la voz de quienes más lo necesitamos. Gracias.
7: Nos quedamos con este mensaje. Ella nos dice que somos la voz de quienes más necesitamos y así lo queremos ser. No siempre estamos al servicio de quien más lo necesita. Y también les cuento que Yulisa González, de 28 años, una joven diagnosticada con cáncer al riñón izquierdo, también recibe su tratamiento de quimioterapia en el Hospital Guillermo Almenara de Salud en La Victoria, tras la difusión de su historia en el rotafono de RPP. La joven dijo que pudo internarse el último martes en el Hospital Almenara para que le coloquen este medicamento que faltaba, unas ampollas, que ella misma compró de manera particular a fin de continuar con su tratamiento. Y ya saben, Joana, amigos, Jorge, pueden compartir su historia, denuncia o emergencia al WhatsApp del rotafono. Tomen nota, por favor, al 999-001-800. También pueden descargar la app en Google Play y visitar la página web.
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0: Gracias, Laura Urbina, por esas buenas noticias. La verdad, nos hace suspirar como diciendo, qué bueno que al final esa llamada que ingresó, por lo menos el caso, el primero del adolescente de 17 años con leucemia, es un caso que recibimos muy temprano en la rotativa del aire aquí en RPP, y saber que fuimos el canal, no ese nexo para que las autoridades respondan, aunque no debería tratarse así en casos de salud, debería seguir un proceso rápido y por supuesto de atención, nos da un alivio de saber que estamos siempre a su disposición. Estamos siempre para ayudarlos y que todo el equipo de RPP está entregado a recibir su información, sus denuncias o en todo caso lo que ustedes deseen compartir a través de este número que es el 999-001-800.
2: Agende ese número en tu celular, ya lo sabes, al 999-001-800, el rotafono de RPP a tu servicio. Tenemos un aviso a la comunidad de manera urgente. Atención, la misa en recuerdo del cumpleaños del exalcalde de Lima, Luis Castañeda Locio, programada para hoy a las 5 de la tarde en la iglesia Santo Domingo, ha sido postergada. Atención, sí, la misa ha sido postergada debido a las marchas, a las movilizaciones en el centro de Lima. Se ha informado que oportunamente se va a dar mayores detalles sobre la nueva fecha de la celebración eucarística de la misa en recuerdo de Luis Castañeda Locio. Te lo contamos aquí en RPP. 2:30.
0: 2:30. Nos despedimos, señores. Que tengan un buen viernes. Sigan, por supuesto, con la programación de RPP. Luego de los titulares viene todo el equipo, parte del equipo. Ya van llegando ahí. Juan Carlos, ¿cómo estás? Buenas tardes. De fútbol como cancha.
2: Y lo veo a Diego también.
0: Sí, a Diego. Por ahí el reflejo no nos deja ver muy bien, pero ya ingresan todos.
2: Todo el equipo.
0: Para contarles los detalles deportivos. Nosotros nos vamos a almorzar. Que tengan una linda tarde. Chao, chao.
2: Chao, chao. Lindo fin de semana.
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10: Y 34.
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1: 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Te da la hora. 2:34.
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18: El Jurado Nacional de Elecciones dejó al voto los recursos de apelación presentados por la organización política Juntos por el Perú para determinar si se anulan o se validan más de 2.000 mesas de
19: elecciones
18: en Lima Metropolitana y Estados Unidos tras la segunda elección presidencial. El alcalde de Lima, Renzo Reyardo, indicó que la restricción vehicular en el centro histórico podría levantarse antes del plazo previsto, dependiendo de la evaluación técnica de los funcionarios municipales sobre la situación y las movilizaciones anunciadas. La Conferencia Episcopal Peruana anunció que dará a conocer en su momento el programa con fechas y lugares del viaje apostólico de su santidad, el Papa León XIV, al Perú, previsto para la primera quincena de noviembre. El Ministerio de Trabajo exhortó a los empleadores a implementar medidas flexibles como el teletrabajo, tolerancias en los horarios de ingreso y salida y mecanismos de compensación de tiempo ante la restricción del tránsito vehicular en el Centro Histórico de Lima, vigente hasta el 22 de junio. Un hombre de 39 años falleció tras rescatar a sus menores hijas de un incendio que se produjo en su casa en el distrito trujillano de Víctor Larco Herrera, según informaron sus familiares. RPP transmitirá hoy a las 7:30 de la noche el partido Brasil-Haití e inmediatamente a las 9:30 de la noche el encuentro Turquía-Paraguay por el Mundial 2026. RPP te recuerda, cruzar una intersección o girar estando el semáforo con luz roja es una infracción muy grave, sancionada con una multa de 660 soles.
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20: Por la segunda fecha del Grupo A del Mundial 2026, México volvió a hacer respetar la casa para sumar su segunda victoria consecutiva al imponerse por 1-0 frente a Corea del Sur y sellar su clasificación a los 16avos de final. El arquero Rangel fue la figura al tener una gran atajada y señaló que México está dando un golpe de autoridad.
10: Yo creo que puta, orgullo es estar contento, un gran resultado. Yo creo que estamos dando un golpe de autoridad y hay que seguir con eso. Sí, desde luego hay que darle rápido vuelta a la página, no hay que quedarnos en esto, a pesar de que es un buen resultado. Esto se va rápido, hay que pensar ya en Chequia.
20: Además, Canadá logró su primera victoria en la historia de los mundiales y lo hizo con un apabullante 6-0 sobre Qatar.
19: Ya va manejando Canadá, atención, va a buscar el centro. La pelota por izquierda, Schaffel, por abajo. El
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19: Mira, David le pega. ¡Gol! ¡De Canadá! ¡De Canadá! Gol a los 91 minutos de partido. Apareció Davis.
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19: Su triplete en este compromiso.
22: 2:39.
19: Canadá aplasta a Qatar por 6-0.
20: Y Suiza aplastó.

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0: Gianluca Lapadula, nuevo jugador de Universitario.
1: No, de verdad me siento muy bien físicamente y también mentalmente. Tengo mi objetivo. Yo creo que con nuestra hinchada a nuestro lado podemos lograr cualquier objetivo y espero de ver muy pronto el estadio lleno. Es algo muy importante para todos y creo que nosotros tenemos una gran hinchada y la necesitamos.

0: Mira, yo lo que sé es que en Perú me siento muy bien, muy cómodo en todo. Lo que puedo decir, lo que me siento muy bien, no tengo ninguna molestia. Sigo entrenándome todos los días y ojalá que pueda jugar 10 años más.
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2: Y 45.
1: En este viernes, no digo cerrando la semana porque hay mucho fútbol para ustedes con el Mundial 2026. Somos RPP, la radio oficial del Mundial 2026. De hecho, en este momento,

0: a toda la gente que tiene descargada el app Audio Player, tiene la posibilidad de escuchar el partido entre Estados Unidos y Australia. Victoria de los Estados Unidos por 1-0 a los 43 minutos de este primer tiempo, cuando están consultando en el VAR un segundo tanto de Estados Unidos. Gana 1-0 Estados Unidos a Australia en la Copa Mundial de la FIFA. Hoy también juega Brasil, 7:30 de la noche. Hoy también juega Paraguay a las 10 de la noche ante Turquía, Brasil ante Haití. Será el compromiso de los sudamericanos en esta edición de la Copa Mundial de la FIFA 2026, que usted, por supuesto, disfruta en RPP. La apertura del programa tiene que ver con Gianluca Lapadula. En unos minutos más estará llegando a nuestro país el atacante peruano, italiano, el peruviano, Gianluca Lapadula, para ponerse la camiseta de Universitario de Deportes. Alan Díaz, ¿cómo estás?
1: ¿Cómo te va, Tanque? Hola, Juanca, ¿cómo les va? Un abrazo fuerte para todos. Todo bien, todo bien. Bueno, están chequeando el gol. Está ganando Estados Unidos 1-0 a Australia. Y nosotros nos toca estar a las 7, con 15 minutos aquí en la plataforma radial y en Audio Player para el partido entre Brasil y Haití. Estaré con Harold y con Jean Martín. Un lindo partido. Lindo partido, ¿no? Por la... ¿Qué fue? ¿Gol? Sí, gol.
0: El segundo de Estados Unidos, entonces.
2: Sí.
0: Ahora tardaron, esta vez tardaron en el VAR.
2: Sí, gol de Freeman. Buenas tardes. ¿Cómo les va?
1: No solamente el partido de Brasil pinta para que Brasil pueda ganarlo, sino también vamos a ver cuánto puede resistir Haití ante un Brasil desesperado por ganar, ¿no? Porque Brasil va a salir desesperado a sumar de a tres. Ya no puede empatar, ya no puede perder.
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1: Así que ante un rival, sí, accesible, como también por la superioridad individual que tenía, era accesible Marruecos, y no lo fue así. Ahora, lógicamente, Marruecos es más rival que Haití, ¿no? Eso no hay duda. Pero vamos a ver hoy día a Brasil, y vamos a ver en la noche cómo, con qué cara salen los jugadores de Paraguay a jugar el partido con Turquía, ¿no?
0: ¿Cómo está,
2: ¿qué tal? ¿Cómo les va? Sí, para...
0: Estados Unidos, USA.
2: Sí, The United States of America. Sí, gana bien. Es una de los de las mejores actuaciones de este, las mejores presencias de este mundial. Está sorprendiendo. Sabíamos que Estados Unidos hace tiempo tiene equipos sólidos, equipos que compiten, pero a Paraguay lo pasó por encima y ahora ya prácticamente está resolviendo el partido con Australia.
1: Tiene 6 goles a favor.
2: Y está los dos anfitriones. Anoche México ya está, aseguró su presencia en 16avos y ahora Estados Unidos. Me gustó el fondito musical de con la
1: los
2: llegada
1: tres
2: de la,
1: países, ¿no?
2: De la Padula.
1: Los tres países, porque Canadá, bueno, está todavía en busca de su clasificación, pero ayer metió 6.
2: Sí, empató y ganó, tiene 4 puntos y ya está prácticamente, pero asegurado ya oficialmente los dos que mencionamos. Esta versión de Richie e Poveri, porque es rico y pobre, ¿no? En italiano. Pero me hizo recordar con mucha nostalgia los años 80. Escuchamos la versión en español.
0: Claro.
2: ¿Será porque te amo? Sí, sí, sí. Pero bueno, esta tarde, 3:45, está programada la llegada, el aterrizaje de la aeronave que traslada a Gianluca Lapadula. Yo creo que es un signo de interrogación en el sentido de cuál es el presente de Gianluca Lapadula.
1: Siempre llega Lapadula para cuando pasa algo en el país.
0: No. Vamos a hacer la pausa, ejemplo, para que no pase algo acá.
1: Hoy día las calles de Lima están cerradas. El centro histórico está cerrado.
2: Sí, ahí va, ahí hay marchas. Sí, sí.
1: Llega Lapadula y pasa algo.
0: Vamos a hacer la pausa.
2: Y RPP está en el aeropuerto.
0: Porque si no va a pasar algo en RPP.
2: Esperando Lapadula.
0: Hacemos la pausa y estamos de vuelta.

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3: Y 50.

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2: Dos y 51.
3: Tenemos a esta hora información para nuestra multiplataforma con Claudia Huamantín.
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5: Compañeros, en directo, la Policía Nacional ha capturado en tiempo récord a uno de los implicados en el asesinato de un mototaxista que ocurrió anoche en el distrito limeño de Chorrillos. El capturado es Anthony Aarón Vega Cornejo y para más información estamos con el general Víctor Reboredo, jefe de la Dirección de Investigación Criminal de la Policía Nacional. General, coméntenos, ¿esta persona ha aceptado que ha sido parte de la logística en torno al asesinato de este mototaxista?
6: Luego de tomar conocimiento de un execrable hecho de sangre, han orientado el esfuerzo de búsqueda y han capturado a este irrecuperable, quien se encontraba a bordo del vehículo utilizado para transportar al sicario. Él lo recoge, él obedece órdenes de tiburón para realizar este evento criminal por supremacía, hegemonía de actos criminales que se desarrollan en la zona.
5: ¿Y quién es este alias Tiburón? ¿Es de repente líder de alguna banda criminal?
6: Así es, el líder de una banda criminal que opera aisladamente en la jurisdicción de las Delicias de Vía, con delitos conexos como es la microcomercialización de drogas, y a otras personas que penetran algunos espacios como es alguna línea de transporte, terminan pues con estos resultados. Pero ahí está el trabajo profesional de su detective de la de Pincri Chorrillos, nuestro señor comandante Molina, nuestro coronel Fernández, quienes proactivamente han trazado una hoja de ruta y la capacidad de respuesta, ustedes la ven.
5: Ahora, este asesinato, ¿se trata de un tema de extorsión contra mototaxistas, de repente alguna situación de conflicto entre bandas criminales por el territorio?
6: Es un conflicto aislado, pero el diagnóstico situacional lo tiene la Policía Nacional del Perú. Continuamos con las operaciones sin triunfalismos y esperamos mayores resultados.
5: Correcto, muchísimas gracias. Ha sido el general Víctor Reboredo, jefe de la Dirección de Investigación Criminal de la Policía Nacional, en torno a la captura de esta persona. Repetimos, Anthony Aarón Vega Cornejo, quien habría sido parte de la logística, quien trasladó a este sicario, según indica la policía, para asesinar al mototaxista Carlos Miguel Vargas Ticona, de 50 años, en Chorrillos. Directo en directo, RPP.
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10: Bueno, cuando tenga quizás llega el momento de partir de este mundo.
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10: Esa situación, pero va a ser un poco demasiado tarde. Pero volviendo al plano de los hijos, es importante que los hijos quieran a sus padres en vida. Eso es lo más importante. Saber perdonar. Como dice el dicho, si Dios perdonó, ¿por qué nosotros como seres humanos mortales no perdonamos? La verdad,
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10: ¿no?
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10: Chicos, a todos, hijos, hijas.
11: Y 56.
10: Una pequeña fuerza, mea culpa, porque el papá lo es todo. El papá y la mamá lo es todo, ¿no? Ellos quizás por las preocupaciones, por el trabajo. A veces hay padres de familia que tienen doble trabajo, ¿no? Y no le alcanza tiempo para quizás compartir con sus hijos. Pero es cuestión de hablar, es cuestión de ordenarse, porque eso es lo que falta quizás al el mundo, ¿no? Ser un poco más ordenado, la gente ser un poco más empática con nuestra sociedad, con nuestras propias familias. Entonces, los hijos, por favor, les pido así con todo mi corazón, no olvidarse de los papás. Que los papás es parte de importante de nuestra vida. Como dice, la familia es importante. La base de una sociedad es el hogar, ¿no? Entonces, la buena educación.

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